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7: 21 horas y 7 minutos.
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0: 21 horas y 23 minutos.
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0: 21:32.
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0: 21:38.
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0: 21:48.
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2: 21:54.
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0: 22 horas y 6 minutos.
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0: 22 horas y 17 minutos. 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
4: 22 horas y 22 minutos.
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0: 22 horas y 31 minutos.
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3: ...22:36.
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0: 22 horas y 47 minutos.
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0: 22 horas y 57 minutos. 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
7: ...23:03.
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0: 23 horas y 14 minutos.
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1: Veintitrés horas y 25 minutos.
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1: 23 horas y 30 minutos.
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0: 23 horas y 41 minutos.
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0: 23 horas y 51 minutos. 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
1: ...23:56.
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0: 0:09.
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0: 0 horas 20 minutos.
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3: 0 horas 25 minutos.
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0: 0 horas 36 minutos.
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0: para todos los fans. Con el permiso de todos ustedes, si me dejan cantar este tema, puede ser.
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0: Perdón.
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0: Más fuerte ustedes, vamos.
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permiso de todos ustedes, este tema con todo el cariño y espero que vayan bailando, saltando y haciendo las palmitas. ¡Vamos!

0: 0 horas 49 minutos.
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2: Cero horas 56 minutos.
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2: La una, un minuto.

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1: Del directorio de Codelco en medio de la investigación por sobreproducción. El biministro Mas descartó privatizar la cuprífera. En el mundo, vicepresidente de Estados Unidos afirmó que su país aún no ha llegado a un acuerdo con Irán en medio de dudas sobre su programa nuclear. En Londres, Bachelet estuvo en el primer cara a cara rumbo a la Secretaría General de la ONU. Y en los deportes, la Católica derrotó a Boca en la Bombonera y avanzó los octavos de final de la Copa Libertadores. A propósito, el cuadro Xeneize será el rival de O'Higgins de Rancagua en los playoffs de la Sudamericana.
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1: ¿Cómo están? Buenas noches, bienvenidas y bienvenidos a esta edición del diario de Cooperativa que hacemos desde un Santiago con nubosidad parcial, con un poco de bruma incluso. La temperatura llega a los 7 grados, se espera una mínima de 4 para este viernes y una máxima de 23, cielos parciales que se van a mantener por lo menos hasta el sábado. Acá dice meteorología. Cielos parciales también en la Serena y Coquimbo, que espera una máxima de 18, al igual que en Valparaíso, Viña del Mar, también en Talca, 22 para Rancagua, incluso llega a Chillán. Los cielos parciales se espera una máxima de 16, 15 también en Puerto Montt durante esta jornada, 16 en Juan Fernández, 17 en Antofagasta, nublado al menos durante la mañana, en Arica que espera 21, 20 para Iquique, sol en Copiapó, espera una máxima de 24, nubes en Concepción, espera una máxima de 15, al igual que en Temuco, espera 16, 17 para Valdivia, algunos chubascos aislados en Coyhaique, espera una máxima de 11 grados, llovizna matinal en Punta Arenas, espera una máxima de 8, aunque en la tarde tendrá cielos parciales y algunos chubascos aislados. Chubascos todo el día, incluso con viento, en Rapa Nui, espera una máxima de 22. 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
1: Vamos con las informaciones. El Cernameg interpuso una querella contra quienes resultan responsables en el caso de la denuncia que hay sobre violación grupal y que involucraría a estudiantes de la Universidad San Sebastián en Concepción. De hecho, conversó con Cooperativa la directora regional del Cernameg en el Biobío, tomando en cuenta que no hay identificación de los posibles sospechosos en esta causa. Christopher Espinosa tiene el informe.
4: El Servicio Nacional de la Mujer y Equidad de Género, Cernameg, en la región del Biobío, concretó la interposición de una querella luego de la denuncia de una estudiante de haber sido víctima de violación grupal tras una fiesta mechona. Todos los involucrados están en la Universidad San Sebastián de Concepción. Bárbara Monsalve, directora regional de Cernameg en el Biobío, entregó detalles de la acción judicial, como por ejemplo que aún no se tienen los nombres de quienes estarían tras este hecho.
5: La querella que se presentó es contra quienes resultan responsables, porque hasta el día de hoy no tenemos el nombre exacto de lo implicado y por tanto hemos solicitado una serie de diligencias para poder llegar a estos antecedentes. Desde ahí es que las pericias preliminares y también la redacción de la querella tomó algún tiempo, pero no guarda relación en ninguna manera en que esto se haya hecho público, porque como te digo, nosotras no lideramos la investigación, sino que acompañamos a la víctima y también tenemos ciertos procedimientos y protocolos para poder abordar este tipo de violencia de la mejor manera posible.
4: Una situación que mantiene consternada a la comunidad educativa de la Universidad San Sebastián de Concepción. Por ello, Camila Ortiz, presidenta de la Federación de Estudiantes, espera que se cumplan todos los protocolos.
6: Lo principal en medio de esta grave denuncia es proteger a la víctima y garantizar el debido proceso. El trabajo del Ministerio Público y de las policías es clave para el desarrollo de las investigaciones con el fin de esclarecer los hechos y determinar responsabilidades. El que lo denuncia de la mayor gravedad y debe ser duramente sancionado. En el ámbito interno, la aplicación de los reglamentos y protocolos debe ser inmediata. Hemos sido informados de que estos se activaron y que la investigación interna está en desarrollo. En un caso que ocurrió en 2024, la universidad fue estricta a la hora de expulsar a un estudiante formalizado por un delito sexual.
4: Desde la Fiscalía se indicó que se ha designado a una fiscal especializada en delitos sexuales, quien ya encargó diligencias a la Brigada Investigadora de Delitos Sexuales de la PDI, quien lleva adelante la indagatoria.
1: Eso con la situación en la región del Biobío. Mientras tanto, en Calama hay conmoción en la comuna por la muerte de un niño de tan solo 5 años tras caer a una piscina, esto en un jardín infantil clandestino. Se investiga esa situación. El alcalde confirmó que el recinto no tenía patente y la fiscalía dio a conocer que hay 2 personas detenidas en esta causa, serán formalizadas este viernes. El informe con Dayan Márquez.
7: Una verdadera tragedia conmociona a Calama tras el fallecimiento del pequeño Mateo Albanés Rojas, un menor de 5 años que murió este jueves tras caer a una piscina con agua en un centro de cuidado infantil irregular en el sector sur de la ciudad. El pequeño era hijo de una funcionaria de la unidad de infecciones asociadas a la atención de salud del Hospital Carlos Cisternas, hasta donde fue trasladado de urgencia el niño sin resultados positivos. Tras las primeras pericias, el comisario de Calama, mayor José Orellana, confirmó que la piscina no tenía ninguna protección.
8: Un sitio de suceso cerrado donde está esta piscina y se va a ver en qué circunstancias ocurrieron estos hechos. Está, lo que podríamos decir, con un patio, sin, al parecer, una medida de seguridad como de reja o algo.
7: Este hecho ha puesto en cuestionamiento también las competencias del personal a cargo del recinto. En el plano judicial, la Fiscalía, el equipo ECO y la PDI indagan el caso. El fiscal Cristian Encina confirmó que ya existen 2 personas detenidas por su presunta responsabilidad en esta fatal negligencia.
9: Lamentablemente hay un menor fallecido de 5 años, está trabajando personal de la brigada de homicidio, viene personal de la CRIM y también postón mecánico, y ellos van a realizar todas las diligencias del sitio del suceso. Hasta el momento hay 2 personas detenidas. ¿Qué pasa en el control de detención? Solamente eso preliminarmente como información, y todos los antecedentes más relevantes los va a explicar la Fiscalía Regional a través de un comunicado oficial, porque todavía todos estamos en proceso de investigación y recopilación. Se va a determinar la calificación jurídica correcta en base a los antecedentes que tengamos y que se recopilen durante la investigación.
7: A nivel administrativo, las alarmas se encendieron debido a que el recinto operaba en la absoluta clandestinidad. Tras decretar la prohibición inmediata de funcionamiento, el alcalde de Calama, Eliezer Chamorro, criticó la falta de permisos del lugar.
10: Más allá que solicitaron o no, no tiene información. Cuando son temas de piscina, cosas así, o de estas características, sobre qué es una institución especial de servicio de salud. Hay una solución sanitaria con respecto a esto, etcétera, hay una cierta medida y ciertas condiciones. Y con respecto a esto, lo que está pasando, lamentar la tragedia que sucedió y señalar que preliminarmente el municipio está informando que no tiene patente.
7: Una tragedia que conmociona a Calama, donde pasarán a control de detención las 2 personas detenidas por su presunta responsabilidad en este lamentable hecho.
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1: Vamos con otra información, vamos a la política. La moneda se abrió a modificar la invariabilidad tributaria y el crédito para la protección del empleo en la denominada mega reforma. Pero desde Hacienda matizaron eso y dejaron todo en suspenso. También sabemos de la acusación constitucional contra el exministro Nicolás Grau en el informe de Jorge Espinosa Cuña.
11: El gobierno dio ciertas señales, algo confusas, sobre su apertura a modificar o morigerar su propuesta de reforma tributaria en la Cámara Alta debido a la realidad reflejada en el informe de finanzas públicas. En una entrevista con el podcast ¿Cómo te lo explico?, con las periodistas Mónica Rincón y Paula Catena, el titular de la SECPRES, José García Ruminot, habló de posibles cambios específicos.
12: Por ejemplo, la invariabilidad tributaria puede ser que en lugar de los 25 años propuestos sea algo menor, puede ser a 20, que los montos sujetos a invariabilidad tributaria, los montos de inversión puedan ser más altos, también el crédito por el empleo podría verse disminuido, porque allí estamos hablando de un monto de recursos, 1.400 millones de dólares, muy alto.
11: Sin embargo, su par de Hacienda, el ministro Jorge Quirós, que en la práctica es el dueño del proyecto, lo matizó inmediatamente.
13: Si el ministro fue específico y yo prefiero ser un poco más general, puede ser eso u otras cosas o nada.
11: A la espera del segundo trámite trámite legislativo, el senador DC Iván Flores habló de las líneas rojas, no tanto sobre los contenidos del proyecto, sino más bien sobre los efectos que tendrán en la economía.
14: Pónganse de acuerdo los ministros, hagan un planteamiento único y claro, y después nos sentaremos en la mesa, pero aquí hay líneas rojas que nos está costando siquiera pensar en discutir. Aseguren cómo va a haber compensación para la mantención de los programas de protección social, para empezar, y luego cómo se va a asegurar que efectivamente haya crecimiento económico. Y usted no está seguro ni lo uno ni lo otro.
11: El proyecto de mega reforma será tramitado simultáneamente a la acusación constitucional que ingresará la derecha radical contra el exministro Nicolás Grau, a quien el gobierno acusó por lo bajo de cometer un error en las proyecciones de la deuda fiscal. En la misma línea del republicano Agustín Romero, que presionó explícitamente a Chile Vamos a apoyar la ofensiva, el líder de los nacional libertarios, Johannes Kaiser, aseguró que los votos de la UDI y de RN finalmente van a estar.
15: La acusación constitucional va a ir sí o sí. Solamente un meteorito nos podría hacer cambiar de opinión. Yo sé que van a terminar votando correctamente. Y si votan de manera distinta, van a haberse hecho cómplices de la actitud y la actividad del exministro.
11: Desde la oposición y tras una reunión de representantes de los partidos de izquierda, el secretario ejecutivo del Frente Amplio, Simón Ramírez, se refirió a la acusación contra uno de sus militantes.
16: El Partido Nacional Libertario está tirando el carro de la ultraderecha y es una acusación que probablemente se va a caer. Si avanza en esas características en el Senado, esto complica cualquier tipo de conversación, principalmente porque esto carece de total fundamento. Respecto de lo que apareció en el informe de finanzas públicas, es algo así como la polémica de la caja 2.0. donde el ministro Quiroz exacerba ciertas variables, omite otras variables y entrega información parcial y arbitraria para lograr ciertos objetivos políticos, que luego el conjunto de los economistas del país le empieza a quitar piso y da cuenta de que no hay fundamento de sus acusaciones.
11: La acusación constitucional contra Nicolás Grau debe ser ingresada antes del 11 de junio.
1: Eso con la situación de la mega reforma. Todo esto se da en los días previos a la cuenta pública y desde Chile Vamos presionan para que se ingrese urgencia al proyecto de Salacuna, por ejemplo, y quede bien claro cuál es el plan de seguridad de la moneda. En Palacio aclaran que parte del discurso se va a orientar en cómo recibieron el Ejecutivo desde en marzo pasado. Mariano Reyes tiene el informe.
17: No más de una hora y 45 minutos es lo que calculan en la moneda para lo que será la primera cuenta pública del presidente José Antonio Kast. En la interna reconocen que no hay intenciones de romper ningún récord de duración y apuestan por un elemento ciudadano durante la transmisión del discurso. Sin embargo, en los días previos, el foco ha estado en las solicitudes de cada partido oficialista. En Renovación Nacional afirman que debe quedar claro cuál es el plan de seguridad y en la UDI esperan urgencia al proyecto de Salacuna. Hablan la timonel de rehén Andrea Valladares y la jefa de la bancada gremialista, Flor Baise.
18: Nosotros hemos planteado la petición de que hay una urgencia, que se conozca en el mensaje del presidente, y obviamente eso no lo voy a anunciar yo. Esperamos que, como ya hemos planteado también públicamente, que haya algún anuncio en relación a la fusión de ministerios. Hoy día se requiere eficientar el Estado.
19: Yo lo hablé con el presidente Cerro Castillo en distintas reuniones. Creemos que uno de los puntos esenciales que debe marcar en la cuenta pública es el plan y el trabajo en seguridad. La prioridad número uno de los chilenos es seguridad y espero que así lo tome la cuenta pública de este día lunes.
17: En la oposición también sinceran sus expectativas. Lo que esperan es claridad respecto a los pasos del gobierno, así lo mencionó la secretaria general del Partido Comunista, Bárbara Figueroa.
20: O sea, esperamos que se sinceren posiciones. El presidente no fue capaz de hacerlo cuando era candidato. Esperamos que hoy día quede muy claro cuáles van a ser los pasos que va a seguir. Nosotros vamos a insistir que no es posible que tengamos como viga maestra del debate nacional solo la reforma tributaria para que las 1.500 familias más ricas de este país sigan enriqueciendo sus bolsillos a costa de las familias trabajadoras que tuvieron que comerse todo el bencinazo y van a seguir comiéndose las alzas del costo de la vida. Y, por cierto, un planteamiento más claro en torno a los temas de seguridad, donde, bueno, ya quedó demostrado que el plan implacable al menos era solo una consigna, ¿no? Era solo un título y poco de medidas concretas, ¿no?
17: Tres ejes tendría el discurso. Primero, una lista con los avances en estos meses de instalación. Segundo, proyectar acciones a futuro. Y tercero, repasar el estado en el cual recibieron el gobierno. Con ello, podrían haber nuevas críticas a la administración anterior. El subsecretario del Interior, Máximo Pavés, aseguró que eso es parte de lo que mandata la Constitución.
21: A ver, hay que tener claro una cosa. La obligación constitucional de dar cuenta al país también dice relación con cómo recibimos la administración. La norma constitucional dice, rendirá cuenta del estado político y administrativo de la nación. Eso incluye también decir con mucha claridad cómo este gobierno recibió la actual administración.
17: El presidente Kast ya se encuentra en Cerro Castillo, Valparaíso. El fin de semana tendrá actividades en la región mientras ensaya su primer discurso de rendición de cuentas al país.
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1: Vamos con los deportes. Buenas noticias con la Católica, que derrotó a Boca en la Bombonera. De hecho, es el primer equipo chileno en derrotar al cuadro Xeneize ahí en Buenos Aires, ahí en la Boca. Y avanzó a los octavos de final de la Copa Libertadores, primero en el grupo, al igual que Coquimbo Unido. El cuadro Xeneize, a propósito, será el rival de O'Higgins en los playoffs de la Copa Sudamericana, y en paralelo se alista una nueva fecha de la Liga de Primera para este fin de semana. Maximiliano Videla lo cuenta en Cooperativa Deportes.
3: Universidad Católica hizo historia y se clasificó a los octavos de final de la Copa Libertadores, convirtiéndose en el primer equipo chileno en derrotar a Boca Juniors en la Bombonera. Los cruzados derrotaron por 1-0 a los Xeneizes y se clasificaron primeros en su grupo. El tanto precordillerano fue obra de Clemente Montes en el primer tiempo. Tras el triunfo, este fue el análisis del delantero cruzado.
22: Fue un golazo, la verdad, cuando agarra la curva y toca el palo y va para adentro, me volví loco. No lo voy a creer, aparte que se silenció toda la Bombonera. Y bueno, un gol muy especial, yo creo, porque uno lo viene buscando, y más encima de visita acá en Boca, así que nada, muy contento por el gol y por haber ayudado al equipo a clasificar, que era lo que queríamos. No, claro, sabíamos que ellos eran fuertes por la banda izquierda, con Blanco, con Ceballos, que se iba a cargar. Y bueno, nosotros planteamos un partido así, ser bien dinámico, marcando a pared, que los centrales avanzaran y jugarles de contra, como lo hemos hecho. Y bueno, salió a la perfección.
3: Por otra parte, Daniel Garnero aplaudió el esfuerzo de sus dirigidos para conseguir la clasificación.
23: La verdad que estamos muy contentos. En la charla hablé un poco respecto de esta Copa Libertadores, no solo de este partido. Y nosotros estamos muy ilusionados. La verdad que hay un plantel con un compromiso muy grande y con muy buenos rendimientos, y eso hace que se obtengan los resultados que buscás. Y ahora los mata-mata son difíciles, pero nos tocó un grupo que entrenó muy bien. Venir a jugar acá, ir a jugar a Belo Horizonte, ir a jugar a Guayaquil con rivales tan difíciles, nos entrenamos bien para hacer de eliminación.
3: Para la instancia de los 16 mejores, los cruzados sabrán su rival este viernes cuando se realice el sorteo. En el fútbol nacional, en tanto, Colo Colo se prepara para visitar a Deportes La Serena este sábado. Para ese encuentro, Fernando Ortiz probó un equipo con Gabriel Moreira en el arco, Jason Rojas, Jonathan Villagra, Joaquín Sosa y Diego Ulloa en el fondo, Arturo Vidal, Álvaro Madrid y Víctor Felipe Méndez en el medio campo, para dejar en delantera a Leandro Hernández, Javier Correa y Lautaro Pastrán. En el tenis, por último, Alejandro Tavilo ya conoce su rival para la tercera ronda de Roland Garros. Se trata de Moise Kouame, tenista francés de 17 años, actualmente en la posición 318 del ranking mundial. Además, Yannick Sinner fue sorpresivamente eliminado en la segunda ronda ya en París. El número uno del mundo sufrió problemas físicos que lo llevaron a sucumbir frente al argentino Juan Manuel Cerúndolo en 5 sets. Fue la información del deporte en el diario de Cooperativa.
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0: Cooperativa. 12:19 minutos. 19 minutos.
1: Bien, vamos con otras informaciones. Tras dirigir su primer consejo de directorio en Codelco, el nuevo presidente de la instancia, Bernardo Fontaine, definió sus principales objetivos, que incluyen la seguridad y ordenar la casa. Desde el gobierno hablaron del inicio de una nueva etapa en la estatal, y también hay un nuevo director en representación de las y los trabajadores. Gonzalo Aguirre tiene el informe.
24: El nuevo presidente del directorio de Codelco, Bernardo Fontaine, dirigió su primer consejo de directorio de la minera estatal.

0: parte de su mensaje en esa instancia. Tenemos una responsabilidad enorme con Chile, vamos a tener que ser creativos, atrevernos a impulsar cambios profundos para construir un Codelco más sólido y preparado para los desafíos de largo plazo. Estoy convencido de que podemos lograrlo porque Codelco puede más. Previamente se conoció un video institucional difundido de manera interna en la compañía, pero que llegó también a las redes sociales, donde Bernardo Fontaine le dice a los funcionarios que va a trabajar para fortalecer Codelco y recuperar confianza. Sobre las prioridades de su gestión, esto comentó.
1: Nuestro objetivo no será producir y producir. Nuestros objetivos serán, uno, seguridad, seguridad y seguridad. Segundo, maximizar los aportes al Estado sin endeudar más nuestra compañía. Tercero, ordenar la casa con mano firme y transparencia. Y cuarto, la sostenibilidad. Codelco puede más. Será necesario hacer cambios y mejoras, y los haremos con capacidad de escuchar y entre todos.
0: Otro de los lineamientos manifestados por Bernardo Fontaine: este directorio va a trabajar con los ejecutivos, trabajadores y contratistas para fortalecer Codelco y recuperar confianzas. En el Consejo, además, se designó como representantes de la estatal en el directorio de Novandino a Bernardo Fontaine y a Luz Granier, que se suman a Alfredo Moreno. Sobre la nueva etapa en la minera estatal, también sobre una eventual privatización, esto comentó en La Moneda el viceministro de Economía y Minería, Daniel Mas.
2: Parte una nueva etapa, el gobierno corporativo empieza a liderar la compañía y hemos dicho cuáles son los proyectos. Seguridad, productividad, tenemos que hacernos cargo de la deuda, no estamos hablando de privatizar, estamos hablando de trabajar con privados tal como lo hizo la última administración de Máximo Pacheco, teniendo más de 12 convenios con privados.
0: Y a los nuevos miembros del directorio de Codelco se sumó, en representación de la Federación de Trabajadores del Cobre, su consejero nacional y director del sindicato minero de Chuquicamata, Daniel Díaz Holguín, en un nombramiento que fue formalizado por el presidente de la República. Desde la FTC destacaron que el nuevo director cuenta con una vasta experiencia profesional y destacada trayectoria sindical, y además expresaron los mayores anhelos de éxito en la importante labor que asume en representación de las trabajadoras y trabajadores para contribuir al desarrollo y fortalecimiento de Codelco como empresa estratégica del Estado y de sus trabajadores en beneficio de Chile.
3: Y también con el objetivo de fortalecer la coordinación regional frente al avance del crimen organizado, Chile recibió autoridades de Argentina, Bolivia, Ecuador y Perú. Esto en una cumbre realizada en la Cancillería, una instancia que terminó con la firma del Compromiso Regional de Santiago, así se llama, un acuerdo que contempla medidas conjuntas en seguridad, control fronterizo e inteligencia financiera también. Camila López tiene el informe.
4: La reunión fue encabezada por el presidente José Antonio Kast junto al canciller Francisco Pérez Mackenna y el ministro de Seguridad Martín Arrau, y contó con la participación de los cancilleres y ministros de Seguridad de Argentina, Bolivia, Perú y Ecuador. También asistió el fiscal nacional Ángel Valencia. Las autoridades coincidieron en que el crimen organizado opera de manera transnacional y que los países necesitan respuestas más coordinadas para enfrentar delitos como el narcotráfico, el tráfico de armas y el lavado de activos. En ese contexto, el presidente Kast aseguró que la seguridad debe abordarse como una tarea regional y no solo desde las fronteras de cada estado.
5: Y para nosotros esto no es solamente un gesto político, no es un hito diplomático. Esto va mucho más allá. Aquí puede haber un antes y un después. Al menos podemos decir que estos cinco países se cansaron. Y en algunos casos vemos cómo incluso el crimen organizado atenta contra la democracia. Y eso es algo evidente que estamos viendo en distintas naciones.
4: Tras el encuentro, los países firmaron el Compromiso Regional de Santiago contra la Delincuencia Organizada Transnacional. El documento contempla la creación de un grupo de trabajo técnico para elaborar un plan de acción conjunto con medidas en materias como control migratorio, trazabilidad, inteligencia financiera y seguridad fronteriza. El canciller Francisco Pérez Mackenna destacó que el objetivo del acuerdo es avanzar hacia mecanismos de cooperación más permanentes y con resultados concretos.
6: La delincuencia organizada se ha consolidado como una de las principales amenazas para la gobernanza, la seguridad de las personas, también para la estabilidad institucional y el desarrollo de nuestros países. Dada su naturaleza transfronteriza, los esfuerzos nacionales resultan insuficientes y deben complementarse con mayor cooperación política, articulación técnica y también con intercambio de información.
4: Una posición que también compartieron los representantes de Argentina y Bolivia. Los cancilleres Pablo Quirno y Fernando Aramayo valoraron la instancia y la necesidad de fortalecer el trabajo conjunto entre los países de la región.
7: Hoy nos permite cerrar esta jornada con una señal política de altísimo valor para nuestra región. La adopción del compromiso regional de Santiago contra la delincuencia organizada transnacional marca un hito muy importante.

0: Son tiempos excepcionales, desafiados por el crimen organizado, que no pueden encontrarnos desorganizados. La colaboración y la cooperación entre los países que enfrentamos hoy el flagelo de un crimen organizado sofisticado es una tarea que tiene que atenderse de manera rápida y decidida.
1: El acuerdo suscrito este jueves establece que el nuevo grupo de trabajo deberá instalarse dentro de los próximos 90 días y que en un plazo de 180 días los países volverán a reunirse para evaluar los avances y las medidas implementadas en el marco del compromiso regional de Santiago.
2: Cooperativa. 12:26 minutos. 12:26 minutos.
3: Cerramos con información internacional ligada a nuestro país porque los cuatro candidatos latinoamericanos a encabezar la Secretaría General de la ONU a partir del próximo año evitaron el que iba a ser su primer y posiblemente único debate cara a cara, esto en un evento en Londres que los organizadores, la Asociación de la ONU en el Reino Unido, habían previsto como tal. Según dijeron los organizadores a la agencia de noticias EFE, los aspirantes, ya sabemos, incluida Michelle Bachelet, también la ecuatoriana María Fernanda Espinosa, el argentino Rafael Grossi y la costarricense Rebecca Grisman, pidieron que el debate se transformara más bien en una exposición consecutiva e individual de sus agendas, con la ayuda de una periodista de la BBC de Londres que ejerció de moderadora. Todas las preguntas que la moderadora Lance Dusset pronunció habían sido previamente filtradas, lo que evitó cuestiones incómodas a algunos candidatos que de por sí ya estaban midiendo sus palabras, sabedores de que su elección depende de dos cosas: el apoyo de la mayoría de los 193 países miembros de la ONU y que ninguna de las grandes potencias, Estados Unidos, China, Rusia, Francia y Reino Unido, imponga su derecho de veto en el Consejo de Seguridad. Parte de lo que ha ocurrido durante las últimas horas, tomando en cuenta que Michelle Bachelet, ya sabemos, está dentro de las postulantes a la Secretaría General de la ONU, una situación que ocurrió durante hace casi 12 horas aproximadamente, tomando en cuenta la diferencia horaria entre Santiago y Londres. Fue a las 6:30 de la tarde, hora local, 1:30 de la tarde de nuestro país. Esta situación, que iba a ser un debate cara a cara, se había visto como tal, pero que finalmente fue un conversatorio de manera moderada y de manera individual, uno por uno, finalmente en uno de los sectores de Londres, específicamente en una de las iglesias de Westminster. La información también internacional de las últimas horas.
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3: Fiscal especializada en delitos sexuales se encarga de la investigación por la denuncia de violación grupal contra una estudiante universitaria en Concepción. El gobierno presentó querella. Niño de 5 años murió ahogado al caer a una piscina al interior de un jardín en Calama. Hay 2 detenidos, hoy serán formalizados. Ministro Quiroz relativizó posibles cambios a la mega reforma. Antes, ministro García Ruminot había hablado de flexibilizar aspectos de la iniciativa. Un hecho que se da a días de la cuenta pública de este lunes. El presidente Kast se reunió en bilaterales con las y los ministros y ya se encuentra en Cerro Castillo. Y en los deportes, la Católica derrotó a Boca en la Bombonera y avanzó a los octavos de final de la Copa Libertadores. Mañana se decide su rival, este viernes en rigor. El cuadro Xeneize, a propósito, será el rival de O'Higgins de Rancagua en los playoffs de la Sudamericana.
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3: Y nos vamos, tenemos a esta hora 6,9 grados en Santiago, cielo con nubosidad parcial, un poco de bruma, se espera una mínima de 4 y máxima de 23. Cielos parciales entre La Serena y Coquimbo y Chillán, chubascos muy helados en Coyhaique, por ejemplo, y también en Rapa Nui, se espera con más intensidad durante esta jornada. Gracias por la sintonía, ya llega lo mejor del día, que estén bien, chao.
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1: La 1:31. 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
2: La 1:36 minutos.
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0: La 1:37 minutos. 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

0: La 1:48.
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0: La 1:58 minutos.
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2: La 13, por favor, adelante.
3: Gracias.

0: 2:02.
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11: Dos horas y 8 minutos.
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0: 2:14.
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0: 2:22.
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0: 2:27.
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3: 2:33.
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0: 2:39.
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0: 2 horas y 47 minutos.
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0: 3:01. 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
4: 3 horas y 7 minutos. 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

0: 3:13.
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0: 3:21.
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0: 3:29.
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4: 3:35.
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0: 3 horas y 43 minutos.
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0: 3:49.
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0: Son las 4 de la mañana.
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2: Cuatro horas y cinco minutos.
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0: 4:18.
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0: nota. ¡Qué gran final! ¡Qué sí, gran man. Final! ¡Oh, no,
1: los
0: no, no!
1: Necesarios ahí para...
0: Muy padre.
2: 4:29.
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2: Cuatro horas y 35 minutos.
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0: 4:44.
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0: 4:52.
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0: Son las 5 de la mañana.
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0: 5:04.
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6: 5 horas y 10 minutos.
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0: 5 horas y 18 minutos.
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0: 5:26.
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2: 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Enrique Iglesias y Juan Luis Guerra.

0: 5:56.
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0: Son las 6 de la mañana. 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
2: Seis horas y cuatro minutos.
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1: Seis horas y 15 minutos.
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0: 6:23.
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3: Dale, mi amor, ponte bella, que esta noche va a ser especial. Dale, mi corazón.
4: ¡Nicky! ¡Loco!
3: ¡Silvestre! Compadre, ¿cómo está?
4: Te quiero decir algo. Le voy a pedir la mano a mi mujer.
3: ¿En serio? No. Tú me estás molestando a mí. Yo también voy a pedirle matrimonio a mi mujer.
4: ¿Tú también?
5: ¿En serio?
3: Pues le voy a pedir que se case conmigo, así se dice, estoy mal.
4: Bueno, listo. Nos vemos mañana.
3: Dale, papi, me cuenta cómo te va.
4: Suerte.

0: 6:31.
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0: Seis horas y 41 minutos.
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0: 6:49.
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1: 6 horas y 56 minutos.

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8: Siete horas y tres minutos.

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1: Hay 11 grados, algunos chubascos, algo de garúa, llovizna en Punta Arenas, 8 grados la máxima para la capital de Magallanes. En San Juan Bautista, Bahía Cumberland, en Juan Fernández, 16 grados, 22 esta tarde en Hangaroa, en la hermosa Rapa Nui, en el Océano Pacífico. Viernes 29, se nos va mayo, así partimos.
2: 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Y aquí hay WOM. Y no vamos a parar.
1: Y lo de la Católica, extraordinario. Se pasó. Un gran partido la Católica, un planteamiento muy inteligente, prácticamente no tuvo fisura el diseño de Garnero. Al final entró Boca, tuvo algunas oportunidades, pero bueno, si es Boca, estamos en la bombonera. Nada fuera de lo esperado, digamos. Pero de verdad, histórico, jamás por los puntos un equipo chileno había ganado ahí en la bombonera, un estadio emblemático del fútbol mundial, donde Boca se hace fuerte y queda finalmente eliminado de Libertadores de la mano del equipo de San Pedri, del Simbi, de Montes y compañía. Montes, un golazo. Estábamos viendo el partido en la casa y decía, dale al lado. Se la jugó la personal, se dio una vuelta, pepón, desde fuera del área. Golazo el de Montes Clemente. Y Sammy peleando por todo el mundo, pero dentro de lo normal, sí, avivando un poquito la cueca ahí a la gente de la saga, a Paredes, con Paredes tuvo encontrones importantes. Paredes, que es mundialista, campeón del mundo, va a estar en el Mundial en Norteamérica en los próximos días. Nada, no puedo hacer mucho el volante central Bostero. Épico triunfo de la Católica, dice el Mercurio esta mañana, y vienen celebrando los hombres cruzados, los caballeros cruzados con su hinchada, nada más y nada menos que en Buenos Aires. Verónica Franco, en tu casa me imagino que celebraron anoche, ¿qué tal? Buen día.
3: Y en la tuya también, Rodrigo. Pero está... Hay una cruzada, la saludamos desde aquí.
1: Se está durmiendo la cruzada.
3: No te puedo creer.
1: Pero dio el gol.
3: En mi casa, sí, yo creo que todavía se está celebrando. Y en la mañana, cuando estaba partiendo de la casa, todavía se celebraba el triunfo de anoche. Y muy bien, que lo celebren, sí. Cuando recién fue sorteado este grupo en la Libertadores...
1: Grupo de la muerte.
3: Sí, pues, poco se apostaba porque Católica pudiera avanzar. Era un grupo muy difícil. Y avanzaron primero, lo hicieron con categoría, como me decían anoche en la casa, así es que están felices los cruzados.
1: Sí, en un momento difícil para el fútbol chileno, malito, a nivel de selecciones, damos pena, la liga no es de las más cotizadas, ni mucho menos, pero así todo, Coquimbo y Católica, primero en sus grupos, clasifican a octavos de final de la Copa Libertadores de América. Hay sorteo hoy día, y ya hay algunas parejas hechas, pero en la Sudamericana, de hecho Boca va a jugar contra otro chileno, contra O'Higgins, el repechaje en la Sudamericana.
3: Decíamos, Rodrigo, que estamos en Santiago en esta jornada de viernes, por fines viernes, con cielos parciales, con harta bruma, con 4 grados 5 décimas a esta hora, con una humedad de 94%, esperando una máxima bien agradable de 23 grados con cielos parciales.
1: La hincha cruzada me dice desde la casa, gran victoria. Efectivamente, sí. Está durmiendo.
3: No, pero ya está despierto y lo está celebrando.
1: Lo está celebrando, sí. Vamos a hablar de la cuenta pública. Esto es el lunes en Valparaíso, la primera de CAST, que de cuenta poco, más bien suele ser que las primeras veces, cuando inician su mandato, los presidentes hacen una suerte de diagnóstico, algo tendrá que mostrar, digamos, o presentar, y después una suerte de hoja de ruta, un camino, a ver si es que la seguridad, ¿sí?, de una vez por todas se toma la agenda. Por ahora está, hemos hablado básicamente del proyecto de reconstrucción y de los problemas de seguridad, no de un camino. ¿Qué más? Lo de Sala Cuna, ¿sí? Porque hay, de hecho, presiones dentro del propio oficialismo porque esto de verdad ahora sí prospere. Hoy día hay una actividad del ministro del Trabajo con la CUT respecto de Sala Cuna Universal. Mariano Reyes.
4: Ya se encuentra en Cerro Castillo, Viña del Mar, el presidente José Antonio Kast, concentrado en lo que será su primer discurso de cuenta pública. Hoy no tiene actividades en agenda, solo ensayar su mensaje, que no pretende superar la hora y 45 minutos de duración. En las jornadas previas, varias solicitudes de partidos oficialistas. En RN dicen que debe quedar más que claro cuál es el plan de seguridad del gobierno, mientras en la UDI tienen la expectativa de que se anuncie una urgencia al proyecto de Sala Cuna y la fusión de ministerios. Los detalles del discurso y las expectativas que lo persiguen los comentamos más adelante aquí, en la siguiente edición del diario de Cooperativa.
3: La expresidenta Bachelet tuvo el primer debate, entre comillas, porque parece más bien fueron como entrevistas individuales en Londres, todo por la carrera de la Secretaría General de la ONU. Se reunió además con el primer ministro británico. Busca apoyos, espera reunirse también con Macron y con Putin. Paula Kelly con el avance.
5: En Londres, junto a los otros candidatos, la expresidenta Michelle Bachelet tuvo un debate en la carrera por liderar la Secretaría General de la ONU. La candidata en esta gira por Europa está abordando sus prioridades para el cargo, apoyada por los embajadores de Brasil y México, luego de que el gobierno del presidente Kast le quitara el respaldo oficial de Chile. Todo en medio de una intensa agenda de gestiones diplomáticas de la exmandataria, que incluyó una reunión con el primer ministro de Reino Unido, Gordon Brown, para sumar apoyos clave en el Consejo de Seguridad, mientras se alistan próximas citas con Emmanuel Macron y Vladimir Putin. Todos los detalles los revisamos más adelante en el diario de Cooperativa.
1: Hay conmoción en Calama por la muerte de un niñito de 5 años. Se cayó en una piscina en un jardín infantil. Vamos a la zona, estamos con Dayan Márquez.
6: Un menor de 5 años murió este jueves tras caer a una piscina con agua en un jardín infantil clandestino en el sector sur de Calama. La fiscalía confirmó la detención de 2 personas por su presunta responsabilidad en este trágico hecho. Ambos pasarán este viernes ante el juzgado de garantía de Calama. Los detalles más adelante en el diario de Cooperativa.
3: El metro parte con problemas en esta jornada de viernes. El servicio en la línea 5 de metro está suspendido entre Plaza de Maipú, Pudahuel. Buses apoyo metro paralelos a línea 5 en bucle entre Plaza de Maipú y Pudahuel. Disponible solo entre estaciones Pudahuel a Vicente Valdés debido a un problema en la vía. El resto de las líneas está completamente disponibles, dice el Metro de Santiago a esta hora de la mañana. Ya, atención con eso.
1: Problemón para partir el día en el metro, sí, en línea 5, porque hay 7 estaciones cerradas: Barrancas, Laguna Sur, Las Parcelas, Monte Tabor, la Estación del Sol, Santiago Hueras, incluso la Plaza de Maipú está cerrada. En Maipú se sube muchísima gente al metro para dirigirse, entre otras partes, al centro de Santiago. De nuevo, Plaza de Maipú, Santiago Hueras, la Estación del Sol, Monte Tabor, Las Parcelas, Laguna Sur y Barrancas, 7 estaciones de la línea 5 sin servicio a esta hora, cuando ya son las 6:13.
3: Un problema en la 10, lo que reporta el Metro de Santiago. Insisten que el resto de las líneas y la misma línea 5 desde Pudahuel hasta Vicente Valdés está disponible. Hay otros temas de los que estamos atentos. El Cernameg interpuso una querella contra quienes resulten responsables en el caso de una violación grupal que involucraría a estudiantes de la Universidad San Sebastián en Concepción.
1: Que más, la Contraloría, que detecta falencias en aduanas, la PDI, la DGAC y Carabineros en el control, por ejemplo, de contrabando de droga en el aeropuerto de Iquique. Vamos a estar en la zona con Hans Hotterman más rato.
3: Miramos como siempre el mundo, hablamos de la guerra en Medio Oriente, con Rubio, el secretario de Estado de los Estados Unidos, reuniéndose con el canciller de Pakistán en medio de la incertidumbre por un posible acuerdo con Irán. El encuentro se concreta en un momento de alta tensión regional y mientras el gobierno del presidente Trump analiza un tratado de paz con Teherán para ampliar durante 60 días la tregua vigente desde comienzos de abril, todo cuando la guerra cumplió ayer 3 meses.
1: Y en el deporte, lo que decíamos, ¿no? La Católica, que derrota a Boca en la Bombonera, un hecho histórico, bien inédito, pasa a los octavos de final de Copa Libertadores, primero en su grupo la UC, después Cruzeiro, y Boca a la Sudamericana. El cuadro Ceneice va a ser rival allí de O'Higgins de Rancagua. ¿Cuándo se alista una nueva fecha de la Liga de Primera? De todo les contamos luego con el micrófono dorado que estuvo ayer ahí en la Bombonera.
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12: Cooperativa. 6:16 minutos. 6:16 minutos.
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3: Algunos datos del sitio del Banco Central. El dólar observado ligeramente a la baja, 892 pesos con 89 centavos. El euro, 1040,6. La unidad de fomento en este último día hábil de mayo, 40,576 pesos con 86 centavos. La libra de cobre se transó ayer en $6.11.
1: Y siguen los problemas en el metro, línea 5. Bueno, inició el servicio con inconvenientes desde Plaza de Maipú hasta el metro Barrancas. Hay 7 estaciones que no están operativas, que están cerradas, así que esto está habilitado solo entre la estación Pudahuel, en la zona poniente de Santiago, hasta Vicente Valdés, eso ya en el eje de Vicuña Maquena. Calles de la capital, información de las últimas horas. Felipe Cofre, buen día.
13: Hola, buen día. Claro, ya vamos a estar con reacciones respecto a el problema en el metro. Tenemos que dar cuenta de hechos policiales ocurridos en las últimas horas, partiendo con lo que ocurre ayer por la tarde con esta adulta mayor de 71 años que fue violentamente asaltada y baleada por delincuentes motochorros que con el método de la salida del banco siguieron a esta mujer que había ido a una sucursal bancaria a sacar 4 millones de pesos en efectivo. Se retiró en un taxi y al llegar a su departamento en un edificio en calle Nathaniel Cox, es abordada por estos dos motoristas que la lanzan al suelo, tomándola del cuello, y luego de resistirse al robo de este botín es que le disparan en una pierna. Se encuentra estable, fuera de riesgo vital. Vamos a hablar también de un nuevo operativo de copamiento masivo de carabineros en las estaciones de la línea 2 del metro ayer por la tarde, muy similar a lo que se hizo el pasado miércoles en el metro de Santiago para reforzar la seguridad, ahora en horario punta de tarde. El detalle, por supuesto, más adelante.
1: Vamos a ampliar la información y vamos a movernos al metro, línea 5, insisto, muchos inconvenientes con las estaciones Barranca, Felipe, Laguna Sur, Las Parcelas, Monte Tabor, Del Sol, Santiago Veras y la Plaza de Maipú, que tiene muchísimo tránsito cuando comienza ya a moverse la ciudad, producto de un problema en la vía, aparentemente un arco eléctrico que impidió el normal funcionamiento de los trenes en ese tramo. Retomamos, gracias.
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5: A propósito, ustedes nos pueden contar si se encuentran con estos problemas en la línea 5 del metro, que ya tiene 7 estaciones fuera de servicio desde el inicio de las labores de esta mañana. Hay buses de apoyo metro paralelos a la línea 5 en bucle entre la estación Plaza de Maipú y la estación Pudahuel, y se reforzaron además varios servicios de red: 106, 110, 110C, 401, 405, 419, 421, 431C, 506, 506E, 506B corta y el I09. Servicios reforzados en la zona poniente de la capital debido a la suspensión de servicio del metro entre la estación Plaza de Maipú y la estación Pudahuel. Pueden contarnos si se encuentran con estas dificultades ahí en la zona poniente de la capital. Estamos siempre en el WhatsApp Cooperativa, el +56978880770.
1: Sí.
5: Y si son hinchas cruzados.
1: Eso. Los esperamos también. Con su marraqueta crujiente y el té o café dulcecito de la mañana después del triunfazo de anoche en La Bombonera.
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5: Hablamos de deportes, hablamos del triunfo de Católica anoche en Buenos Aires, en La Bombonera sobre Boca. Avanzó primero en su grupo a los octavos de final de la Libertadores. El cuadro Xeneize va a ser rival de O'Higgins en los playoffs de la Sudamericana. Se alista una nueva fecha de la Liga de Primera. Maximiliano Videla.
14: Universidad Católica hizo historia y se clasificó a los octavos de final de la Copa Libertadores, convirtiéndose en el primer equipo chileno en derrotar a Boca Juniors en La Bombonera. Los cruzados derrotaron por 1-0 a los xeneizes y se clasificaron primeros en su grupo. El tanto precordillerano fue obra de Clemente Montes en el primer tiempo. Tras el triunfo, este fue el análisis del delantero cruzado.
15: Fue un golazo, la verdad. Cuando agarra la curva y toca el palo y va para adentro, me volví loco. No lo voy a creer, aparte que se silenció toda la Bombonera. Y bueno, un gol muy especial, yo creo, porque uno lo viene buscando, y más encima de visita acá en Boca. Así que nada, muy contento por el gol y por haber ayudado al equipo a clasificar, que era lo que queríamos. No, claro, sabíamos que ellos eran fuertes por la banda izquierda, con Blanco, con Ceballos, que se iba a cargar. Y bueno, nosotros planteamos un partido así, ser bien dinámico, marcando a pared, que los centrales avanzaran y jugarles de contra, como lo hemos hecho. Y bueno, salió a la perfección.
14: Por otra parte, Daniel Garnero aplaudió el esfuerzo de sus dirigidos para conseguir la clasificación.
16: La verdad que estamos muy contentos. En la charla hablé un poco respecto de esta Copa Libertadores, no solo de este partido. Y nosotros estamos muy ilusionados. La verdad que hay un plantel con un compromiso muy grande, y con muy buenos rendimientos, y eso hace que se obtengan los resultados que buscás. Y ahora los mata-mata son difíciles, pero nos tocó un grupo que nos entrenó muy bien. Venir a jugar acá, ir a jugar a Belo Horizonte, ir a jugar a Guayaquil, con rivales tan difíciles, nos entrenamos bien para hacer una buena fase de eliminación.
14: Para la instancia de los 16 mejores, los cruzados sabrán su rival este viernes cuando se realice el sorteo. En el fútbol nacional, en tanto, Colo Colo se prepara para visitar a Deportes La Serena este sábado. Para ese encuentro, Fernando Ortiz probó un equipo con Gabriel Moreira en el arco, Jason Rojas, Jonathan Villagra, Joaquín Sosa y Diego Ulloa en el fondo, Arturo Vidal, Álvaro Madrid y Víctor Felipe Méndez en el mediocampo, para dejar en delantera a Leandro Hernández, Javier Correa y Lautaro Pastrán. En el tenis, por último, Alejandro Tavilo ya conoce su rival para la tercera ronda de Roland Garros. Se trata de Moise Kouame, tenista francés de 17 años, actualmente en la posición 318 del ranking mundial. Además, Yannick Sinner fue sorpresivamente eliminado en la segunda ronda ya en París. El número uno del mundo sufrió problemas físicos que lo llevaron a sucumbir frente al argentino Juan Manuel Cerúndolo en 5 sets. Fue la información del deporte en el diario de Cooperativa.
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19: Atención a todas las personas que utilizan habitualmente la línea 5. Desde hace un minuto, Metro de Santiago dice que el servicio en línea 5 ha vuelto a estar disponible con todas sus estaciones funcionando. Desde Plaza de Maipú hasta Vicente Valdés se solucionó el problema en la vía, aparentemente un arco eléctrico que se había producido en alguna de estas 7 estaciones o en la vía entre alguna de las 7 estaciones que tuvieron el servicio suspendido durante 25 minutos. Sí. La línea 5 completa ya operativa nuevamente.
20: Claro, se normaliza.
19: Afortunadamente.
20: Puede ser un poco lento, digamos, pero se reabren las estaciones que estaban cerradas. Plaza de Maipú, punto crítico para el metro, y ya está disponible el servicio en buena hora, porque después viene la hora punta de la mañana y ahí la cosa podría ser muchísimo más complicada. Se habían puesto incluso algunos servicios en superficie como para enfrentar esta contingencia, pero ya vemos, por ejemplo, las puertas de la estación, las parcelas abiertas y recibiendo público.
19: Revisamos las portadas de algunos periódicos en su versión digital y partimos con cooperativa.cl, que es nuestro diario electrónico, que destaca, por supuesto, con un especial de deportes de Copa Libertadores. La UC derribó a Boca en la Bombonera y conquistó el grupo de la muerte. El conjunto cruzado hizo historia y avanzó de ronda como puntero de la serie. Boca Juniors será el rival de O'Higgins en los playoffs de la Copa Sudamericana. Hay otros temas también. Corte Suprema acogió prescripción de cobro por pagarés del CAE. ¿Qué opinan las distintas IA, las distintas inteligencias artificiales de la primera encíclica del Papa León XIV? Claude y ChatGPT valoraron positivamente la Magnífica Humanitas por poner la custodia humana en el centro, aunque coincidieron en que algunas secciones resultan demasiado generales. Gemini dijo que la Carta Pontificia valida su utilidad para el procesamiento de datos, pero lo despoja de cualquier autoridad moral o humana, como corresponde, si no son humanas las IA, las inteligencias artificiales. Lo destaca cooperativa.cl a esta hora.
20: El diario La Tercera dice: mega reforma, bancos y retail en alerta por indicación parlamentaria que limita cobro de intereses. Esto no había salido hasta ahora el plan de reconstrucción. Viene el triunfo de la Católica ahí con Clemente Montes celebrando su gol en la Bombonera. Pepón en el primer tiempo anoche. Alumno denunciado sin pruebas a fiscalía por fotos de compañeras. Demanda al Santiago College. Ahí hay otro problema de las IA. A propósito, se ha hablado muchísimo de eso. Con Nora Fernández y Selva Almada, también Julieta Venegas. Guía de la furia del libro de invierno 2026 se está realizando ya, entiendo, ahí en la estación Mapocho. Sale del GAM la furia del libro, se va a la estación Mapocho, quedó chico el GAM para este evento, digamos. Viene Selva Almada, y una argentina que está muy muy de moda, muy famosa, escritora. Bueno, eso, La Tercera.
19: Tengo el Mercurio por aquí, fronteras y puertos permeables, además del impacto transnacional de la crisis venezolana. Retos de Chile y países vecinos para frenar al crimen organizado. El gobierno encabezó cumbre en Santiago que busca fortalecer la cooperación internacional.

0: 2012 en nuestro país. Salidas incendiarias y toma. Persiste la escalada de violencia y la pérdida de clases en liceos de Santiago, destaca en otro titular el Mercurio. Plan de reconstrucción, traslado de presos desde la cárcel ex Punta Peuco. Sacaron a tres reos comunes, condenados los tres por graves delitos de violación de menores, dos de esos casos, y fueron sacados de Punta Peuco, trasladados en la última jornada. Bueno, ese tema y la acusación a Grau, la acusación constitucional que plantean libertarios y republicanos, complican el diálogo con la oposición sobre la ley miscelánea. Algo más, deterioro de las cuentas del Estado obliga al Ejecutivo a realizar ajustes a su proyecto clave. Claro que dijo una cosa el ministro García Ruminot y después dijo una distinta el ministro Quirós. Algo más del Mercurio. Incertidumbre económica da un respiro antes de la primera rendición de cuentas del presidente Kast. Disminuye en mayo tras dos meses al alza, según el índice de Claves UC que trae el Mercurio.
1: Se normaliza el servicio del metro en línea 5. Hubo 7 estaciones cerradas. A esta hora todo operativo ya.
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3: 4 grados. 4 grados en Santiago. 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
5: Bruma y nubosidad parcial en la capital, 4 grados 3 décimas a esta hora, 94% la humedad, así que puede que se sienta un poquito más frío en la calle. 23 es la máxima prevista por meteorología, buena parte del territorio con harta nubosidad. Toda la zona central, por ejemplo, no va a haber mucho sol durante la jornada. 16 grados se esperan en Chillán, 15 en Concepción. Estoy viendo si hay chubascos sobre Coyhaique hoy. Sobre Punta Arenas estoy mirando solo en la mañana unas gotitas, y sobre Rapa Nui también algunos chubascos en esta jornada de viernes.
6: De pobreza en la infancia, hablaron en lo que queda del día con la oficial de políticas sociales de la UNICEF, Amanda Tellez.
7: Este informe que elaboramos junto a Colunga en UNICEF, lo que nos muestra es que con la nueva metodología para medir pobreza, ya sea por ingresos o multidimensional, utilizando la última encuesta CACEN 2024, se identifica esta alta prevalencia de pobreza infantil, bastante mayor a lo que representa la pobreza en la población adulta. Por lo tanto, es algo que se mantiene en el tiempo, pero es una sobrerepresentación muy importante.
8: Ahora, cuando se habla ya sea de pobreza extrema, pobreza severa, pobreza multidimensional, ¿esta población de niños resulta afectada? ¿Es 1.100.000 niños? ¿Ellos se encuentran en qué nivel o bajo qué ingresos o con qué características?
7: Es importante entender que las mediciones de pobreza tratan de ser complementarias, ¿cierto? Tenemos una medición a través de los ingresos de los hogares que depende de la composición de los hogares. No hay una cifra única, ¿cierto? O una línea de la pobreza única, sino que depende del tamaño del hogar. Y lo mismo con la pobreza multidimensional. Tenemos distintas dimensiones como es salud, educación, vivienda, cohesión social, trabajo y ocupación, y distintos indicadores dentro de cada una de estas dimensiones que nos permiten ir comprendiendo este fenómeno que de la pobreza, que es multidimensional y se expresa en distintas dimensiones, y en cada una de ellas, ¿cierto?, utilizando, como dices tú, Paula, distintas maneras de medirlo y de abordarlo, observamos que los niños tienen una mayor prevalencia, ¿cierto? Entonces, si decimos que un 24,9% de ellos está en pobreza por ingresos, eso se contrasta con el 15% de la población adulta que está en esta situación. Y cifras similares nos muestran en pobreza multidimensional que un 22,5% de ellos está en pobreza, en contraste con la población adulta, que es un 16%. Por lo tanto, esta sobrerepresentación la observamos, como dices tú, a través de distintas medidas.
8: ¿Cómo la pobreza determina la trayectoria de estos niños, de estas niñas en Chile? ¿Y cuáles son las medidas de política pública que se pueden impulsar?
7: Muchas políticas, cierto, están dirigidas a reducir la pobreza en términos generales, comprendiendo que es un fenómeno que medimos habitualmente en las familias. Es una composición familiar la que influye y es la capacidad de las propias familias de generar ingresos. Pero como tú bien dices, Paula, esto tiene consecuencias para cada uno de los integrantes de la familia, pero muy importantemente para la niñez, que necesita de estos recursos mínimos, que no solo son monetarios, sino que también son en servicios y educación, pensando, cierto, educación, salud, vivienda, que condicionan su desarrollo. ¿Sí? Los niños requieren ciertos mínimos para estar fuera de la pobreza y poder desarrollarse, desarrollar sus trayectorias de vida, estudiar, trabajar, cierto, y ir construyendo y desarrollando sus talentos, lo que finalmente influye también en la sociedad en la que construimos.
6: La entrevista completa a la oficial de UNICEF la pueden revisar ahí en las plataformas de Cooperativa.
5: Aumenta la circulación de influenza tipo A. Las consultas por causas respiratorias se incrementaron un 3,3% en toda la red. Hay preocupación porque los adultos mayores no han ido a vacunarse contra la influenza, contra el COVID, Fernanda Ávila.
0: El Ministerio de Salud realizó el lanzamiento de su campaña comunicacional de invierno, que consiste en spots publicitarios para distintas plataformas con el objetivo de aumentar la vacunación, la prevención de las enfermedades y dar a conocer los canales oficiales de comunicación. Todo esto en un contexto en el que la circulación viral viene en aumento por más de un mes. Un poco más de un tercio de las consultas de toda la red asistencial en la última semana fueron por causa respiratoria, lo que significa un 3,3% más que el periodo anterior, siendo esta la sexta semana consecutiva de aumento de la influenza A, segundo virus de mayor circulación actualmente. Las hospitalizaciones registraron una baja del 2%, pero aún hay preocupación por tres grupos que no han alcanzado su meta de vacunación: niños y niñas entre los 6 meses y 5 años, embarazadas y personas mayores de 60. Vamos a escuchar a la coordinadora de la campaña de invierno, Valentina Pino, con más detalles.
9: Queremos hacer hincapié en que es la semana epidemiológica en que se registró la proporción de atenciones por causa respiratoria más alta de lo que va de esta campaña de invierno este año. Si revisamos en términos absolutos, específicamente, por ejemplo, la cantidad de atenciones por infecciones respiratorias agudas bajas, para esta semana se registró además un aumento del 8,5%. Respecto de las hospitalizaciones por causa respiratoria, si bien en términos absolutos a nivel nacional se registró una disminución, quisiéramos nuevamente detenernos en que tenemos dos grupos que son justamente los de mayor riesgo, quienes sí registraron un aumento para esta semana. Nuevamente aparecen las personas menores de un año, pero también las personas de 65 años y más.
0: El grupo más rezagado en vacunación son los mayores de 60 años. En números, hay alrededor de 1.700.000 adultos mayores que no han recibido su dosis de influenza, un grupo altamente vulnerable a enfermar gravemente. A propósito del estado de la red asistencial, también hay inquietud por cómo los recortes presupuestarios a la atención primaria podrían afectar en los pics que se esperan de circulación viral para las próximas semanas. La ministra de Salud, May Chomalí, explicó que el recorte no se aplica para los fondos de la campaña de invierno y que esta aumentó de 38 mil millones en 2025 a 50 mil millones para este 2026.
10: Este programa tiene un financiamiento propio que ya está siendo distribuido a los diferentes puntos de la red, ya sea para, digamos, para ampliar la atención de camas críticas, ya sea para mejorar los insumos, comprar los insumos para atender a estos pacientes en atención primaria. Este programa tiene un financiamiento propio que es el mayor en muchos años, que de hecho tuvo un aumento de su presupuesto en relación con el año pasado. Para la vacunación, todo eso está absolutamente resguardado.
0: El momento más óptimo para recibir la vacuna es ahora, ya que se necesitan 2 semanas para lograr la inmunidad. Es completamente gratuita para los grupos objetivos y está disponible en su centro de salud más cercano o en vacunatorios que pueden revisar en mevacuno.gov.cl.
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6: Más de 20 familias quedarán sin agua potable en Temuco debido a recortes presupuestarios en la CONADI. Esto tiene que ver con algunas comunidades, da la impresión. Sí. Claudio Arena.
11: El alcalde de Temuco, Roberto Neira, se manifestó indignado tras conocer un oficio de la directora subrogante de CONADI donde se da cuenta que habrá recortes presupuestarios para la Corporación Nacional de Desarrollo Indígena, que ejecuta algunos proyectos a través de convenios que han sido firmados con la municipalidad. El acuerdo más importante es por 143 millones de pesos y contemplaba la construcción de pozos para proveer de agua potable rural a 20 familias mapuche de escasos recursos de la comuna de Temuco. Roberto Neira fue crítico respecto al actuar del ministro de Hacienda, Jorge Quirós.
12: Explicarle a él que sus recortes no son solamente en temas no materiales. Es cómo le vamos a explicar a estas familias, estas 20 familias, que no van a tener agua. Cuando se habían ilusionado que iban a tener, ¿no es cierto?, la posibilidad, tanto para ellos como consumo humano, para sus animales, que son muy importantes para sus necesidades básicas, básicas y también para sus hortalizas de autoconsumo. Aquí estamos hablando de las personas más vulnerables. A ellas se está dejando sin recursos para tener un elemento básico.
11: A la reacción del edil se sumó el dirigente Eduardo Curín, quien advirtió que la suspensión del convenio también afectará a familias mapuche de la comuna de Nueva Imperial.
13: Nos hemos informado de que el gobierno pretende un recorte presupuestario al fondo de tierra y al fondo de agua. Eso implica directamente una afectación hacia todas las comunidades que ya tienen aplicabilidad y que este gobierno pretende prácticamente suspender y congelar esos fondos y ese recurso que está destinado por ley presupuestaria, por ley indígena y por todos los fondos que implica tener una relación con los pueblos indígenas.
11: A raíz de esta situación, las comunidades mapuche no descartan movilizaciones en las próximas semanas. Desde CONADISUR se dio a conocer que la medida responde a los ajustes presupuestarios definidos a nivel central. La suspensión se suma al recurso de protección que comunidades mapuche de la Araucanía presentaron ante la Corte de Apelaciones de Temuco por el recorte de 7.634 millones de pesos que estaban destinados a los fondos de agua y tierras para la zona.
5: La información la revisábamos con Claudio Arévalo desde Temuco. Vamos a la economía, sepamos del primer consejo de directorio en Codelco con el nuevo presidente de la instancia, Bernardo Fontaine, que definió sus principales objetivos, que incluyen la seguridad y ordenar la casa, dijo, con mano firme. Gonzalo Aguirre.
14: El nuevo presidente del directorio de Codelco, Bernardo Fontaine, dirigió su primer consejo de directorio de la minera estatal. Parte de su mensaje en esa instancia: tenemos una responsabilidad enorme con Chile, vamos a tener que ser creativos, atrevernos a impulsar cambios profundos para construir un Codelco más sólido y preparado para los desafíos de largo plazo. Estoy convencido de que podemos lograrlo porque Codelco puede más. Previamente se conoció un video institucional difundido de manera interna en la compañía, pero que llegó también a las redes sociales, donde Bernardo Fontaine le dice a los funcionarios que va a trabajar para fortalecer Codelco y recuperar confianza. Sobre las prioridades de su gestión, es todo comento.
15: Nuestro objetivo no será producir y producir. Nuestros objetivos serán, uno, seguridad, seguridad y seguridad. Segundo, maximizar los aportes al Estado sin endeudar más nuestra compañía. Tercero, ordenar la casa con mano firme y transparencia. Y cuarto, la sostenibilidad. Codelco puede más. Será necesario hacer cambios y mejoras, y los haremos con capacidad de escuchar y entre todos.
14: Otro de los lineamientos manifestados por Bernardo Fontaine: este directorio va a trabajar con los ejecutivos, trabajadores y contratistas para fortalecer Codelco y recuperar confianzas. En el consejo, además, se designó como representantes de la estatal en el directorio de Novandino a Bernardo Fontaine y a Luz Granier, que se suman a Alfredo Moreno. Sobre la nueva etapa en la minera estatal, también sobre una eventual privatización, esto comentó en La Moneda el viceministro de Economía y Minería, Daniel Mas.
16: Parte una nueva etapa, el gobierno corporativo empieza a liderar la compañía y hemos dicho cuáles son los ejes: seguridad, productividad, tenemos que hacernos cargo de la deuda, no estamos hablando de privatizar, estamos hablando de trabajar con privados tal como lo hizo la última administración de Máximo Pacheco, teniendo más de 12 convenios con privados.
14: Y a los nuevos miembros del directorio de Codelco se sumó, en representación de la Federación de Trabajadores del Cobre, su consejero nacional y director del sindicato minero de Chuquicamata, Daniel Díaz Holguín, en un nombramiento que fue formalizado por el presidente de la República. Desde la FTC destacaron que el nuevo director cuenta con una vasta experiencia profesional y destacada trayectoria sindical, y además expresaron los mayores anhelos de éxito en la importante labor que asume en representación de las trabajadoras y trabajadores para contribuir al desarrollo y fortalecimiento de Codelco como empresa estratégica del Estado y de sus trabajadores en beneficio de Chile.
17: Otra cosa, La Moneda: se abrió a modificar la invariabilidad tributaria y el crédito para la protección del empleo en su mega reforma, que ahora va al Senado, pero en Hacienda lo dejaron eso más bien en suspenso, ¿eh? A la luz de los resultados del informe de finanzas públicas. Ahí hay todo un ruido por la anunciada acusación constitucional contra el ex ministro Grau, porque eso no convence a toda la derecha. Y además, enreda la tramitación del proyecto. Jorge Espinosa Cuello.
18: El gobierno dio ciertas señales, algo confusas, sobre su apertura a modificar o morigerar su propuesta de reforma tributaria en la Cámara Alta debido a la realidad reflejada en el informe de finanzas públicas. En una entrevista con el podcast ¿Cómo te lo explico?, con las periodistas Mónica Rincón y Paula Catena, el titular de la SECPRES, José García Ruminot, habló de posibles cambios específicos.
19: Por ejemplo, la invariabilidad tributaria puede ser que en lugar de los 25 años propuestos sea algo menor, puede ser a 20, que los montos sujetos a invariabilidad tributaria, los montos de inversión puedan ser más altos, también el crédito por el empleo podría verse disminuido, porque allí estamos hablando de un monto de recursos, 1.400 millones de dólares, muy alto.
18: Sin embargo, su par de Hacienda, el ministro Jorge Quirós, que en la práctica es el dueño del proyecto, lo matizó inmediatamente.
20: Si el ministro fue específico y yo prefiero ser un poco más general, puede ser eso u otras cosas o nada.
18: A la espera del segundo trámite legislativo, el senador DC, Iván Flores, habló de las líneas rojas, no tanto sobre los contenidos del proyecto, sino más bien sobre los efectos que tendrán en la economía.
21: Pónganse de acuerdo los ministros, hagan un planteamiento único y claro, y después nos sentaremos en la mesa, pero aquí hay líneas rojas que nos está costando siquiera pensar en discutir. Aseguren cómo va a haber compensación para la mantención de los programas de protección social, para empezar, y luego cómo se va a asegurar que efectivamente haya crecimiento económico. Y esto no está seguro, ni lo uno ni lo otro.
18: El proyecto de mega reforma será tramitado simultáneamente a la acusación constitucional que ingresará la derecha radical contra el exministro Nicolás Grau, a quien el gobierno acusó por lo bajo de cometer un error en las proyecciones de la deuda fiscal. En la misma línea del republicano Agustín Romero, que presionó explícitamente a Chile Vamos, la UDI y de RN finalmente van a estar.
22: La acusación constitucional va a ir sí o sí. Solamente un meteorito nos podría hacer cambiar de opinión. Yo sé que van a terminar votando correctamente. Y si votan de manera distinta, van a haberse hecho cómplices de la actitud y la actividad del exministro.
18: Desde la oposición y tras una reunión de representantes de los partidos de izquierda, el secretario ejecutivo del Frente Amplio, Simón Ramírez, se refirió a la acusación contra uno de sus militantes.
23: El Partido Nacional Libertario está tirando el carro de la ultraderecha. Es una acusación que probablemente se va a caer. Si avanza en esas características en el Senado, esto complica cualquier tipo de conversación, principalmente porque esto carece de total fundamento. Respecto de lo que apareció en el informe de finanzas públicas, es algo así como la polémica de la caja 2.0. donde el ministro Quirós exacerba ciertas variables, omite otras variables y entrega información parcial y arbitraria para lograr ciertos objetivos políticos y que luego el conjunto de los economistas del país le empieza a quitar piso y da cuenta de que no hay fundamento de sus acusaciones.
18: La acusación constitucional contra Nicolás Grau debe ser ingresada antes del 11 de junio.
5: Era Jorge Espinosa Cuellar con la discusión de la mega reforma y cómo hay otros elementos que están en torno a ella y que podrían complicar el avance o al menos la votación de la izquierda. Otro tema, con el objetivo de fortalecer la coordinación regional frente al avance del crimen organizado, Chile recibió autoridades de Argentina, Bolivia, Ecuador y Perú en una cumbre que se realizó en la Cancillería. Terminó todo con la firma del compromiso regional de Santiago. Camila López estuvo ahí.
24: La reunión fue encabezada por el presidente José Antonio Kast junto al canciller Francisco Pérez Mackenna y el ministro de Seguridad Martín Arrau y contó con la participación de los cancilleres y ministros de Seguridad de Argentina, Bolivia, Perú y Ecuador. También asistió el fiscal nacional Ángel Valencia. Las autoridades coincidieron en que el crimen organizado opera de manera transnacional y que los países necesitan respuestas más coordinadas para enfrentar delitos como el narcotráfico, el tráfico de armas y el lavado de activos. En ese contexto, el presidente Kast aseguró que la seguridad debe abordarse como una tarea regional y no solo desde las fronteras de cada estado.
25: Y para nosotros esto no es solamente un gesto político, no es un hito diplomático. Esto va mucho más allá. Aquí puede haber un antes y un después. Al menos podemos decir que estos cinco países se cansaron. Y en algunos casos vemos cómo incluso el crimen organizado atenta contra la democracia. Y eso es algo evidente que estamos viendo en distintas naciones.
24: Tras el encuentro, los países firmaron el Compromiso Regional de Santiago contra la Delincuencia Organizada Transnacional. El documento contempla la creación de un grupo de trabajo técnico para elaborar un plan de acción conjunto con medidas en materias como control migratorio, trazabilidad, inteligencia financiera y seguridad fronteriza. El canciller Francisco Pérez Mackenna destacó que el objetivo del acuerdo es avanzar hacia mecanismos de cooperación más permanentes y con resultados concretos.
2: La delincuencia organizada se ha consolidado como una de las principales amenazas para la gobernanza, la seguridad de las personas, también para la estabilidad institucional y el desarrollo de nuestros países. Dada su naturaleza transfronteriza, los esfuerzos nacionales resultan insuficientes y deben complementarse con mayor cooperación política, articulación técnica y también con intercambio de información.
24: Una posición que también compartieron los representantes de Argentina y Bolivia. Los cancilleres Pablo Quirno y Fernando Aramayo valoraron la instancia y la necesidad de fortalecer el trabajo conjunto entre los países de la región.
3: Hoy nos permite cerrar esta jornada con una señal política de altísimo valor para nuestra región. La adopción del compromiso regional de Santiago contra la delincuencia organizada transnacional marca un hito muy importante. Este documento ordena prioridades, fija líneas de trabajo y ofrece una base robusta para que la cooperación deje de ser una aspiración dispersa y se convierta en una herramienta eficaz.
4: La decisión de entender que son tiempos excepcionales, desafiados por el crimen organizado, que no pueden encontrarnos desorganizados. La colaboración y la cooperación entre los países que enfrentamos hoy el flagelo de un crimen organizado sofisticado es una tarea que tiene que atenderse de manera rápida y decidida.
24: El acuerdo suscrito este jueves establece que el nuevo grupo de trabajo deberá instalarse dentro de los próximos 90 días y que en un plazo de 180 días los países volverán a reunirse para evaluar los avances y las medidas implementadas en el marco del compromiso regional de Santiago.
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8: En el Biobío hay conmoción por esta denuncia de una presunta violación grupal ocurrida en una fiesta mechona de la Universidad San Sebastián en Concepción. Eso en el Biobío decíamos. Hay una querella del Ejecutivo, se está investigando esto, todo indica que hay estudiantes involucrados. Christopher Espinosa.
9: El Servicio Nacional de la Mujer y Equidad de Género, CERNAMEC, en la región del Biobío, concretó la interposición de una querella luego de la denuncia de una estudiante de haber sido víctima de violación grupal tras una fiesta mechona. Todos los involucrados están en la Universidad San Sebastián de Concepción. Bárbara Monsalve, directora regional de CERNAMEC en el Biobío, entregó detalles de la acción judicial, como por ejemplo que aún no se tienen los nombres de quienes estarían tras este hecho.
26: La querella que se presentó es contra quienes resultan responsables, porque hasta el día de hoy no tenemos el nombre exacto de lo implicado y por tanto hemos solicitado una serie de diligencias para poder llegar a estos antecedentes. Desde ahí es que las pericias preliminares y también la redacción de la querella tomó algún tiempo, pero no guarda relación en ninguna manera en que esto se haya hecho público, porque como te digo, nosotras no lideramos la investigación, sino que acompañamos a la víctima y también tenemos ciertos procedimientos y protocolos para poder abordar este tipo de violencia de la mejor manera posible.
9: Una situación que mantiene consternada a la comunidad educativa de la Universidad San Sebastián de Concepción. Por ello, Camila Ortiz, presidenta de la Federación de Estudiantes, espera que se cumplan todos los protocolos.
27: Lo principal en medio de esta grave denuncia es proteger a la víctima y garantizar el debido proceso. El trabajo del Ministerio Público y de las policías es clave para el desarrollo de las investigaciones con el fin de esclarecer los hechos y determinar responsabilidades. De que lo denunciado es de la mayor gravedad y debe ser duramente sancionado. En el ámbito interno, la aplicación de los reglamentos y protocolos debe ser inmediata. Hemos sido informados de que estos se activaron y que la investigación interna está en desarrollo. En un caso que ocurrió en el 2024, la universidad fue estricta a la hora de expulsar a un estudiante formalizado por un delito sexual.
9: Desde la Fiscalía se indicó que se ha designado a una fiscal especializada en delitos sexuales, quien ya encargó diligencias a la Brigada Investigadora de Delitos Sexuales de la PDI, quien lleva adelante la indagatoria.
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29: Presidente Kast se instala en Cerro Castillo de cara a la cuenta pública del lunes. Todo indica que la seguridad y el proyecto de reconstrucción cruzarán el discurso.
30: Con la ley miscelánea, Quirós relativizó posibles cambios derivados del informe de finanzas públicas, pese a lo dicho por García Rumino. Mientras la acusación constitucional contra el exministro Grau enreda la negociación y divide al propio oficialismo.
29: Otro flanco, la polémica por el traslado de 3 reos comunes desde el penal de Punta Peuco. Molestia en el mundo de los derechos humanos. El gobierno descarta razones políticas.
30: En la posta central se recupera la adulta mayor baleada en medio del ataque de 2 motochorros. Esto en el barrio 10 de julio. La siguieron desde una sucursal bancaria.
29: Consejo Nacional de Televisión sanciona a la red y ordena suspender sus transmisiones durante 10 días.
30: En el exterior se supone que se extiende la tregua en Medio Oriente. Hay negociaciones en esa línea. Ojo que Rusia atacó Ucrania, pero parte de sus drones impactaron territorio rumano, miembro formal de la OTAN.
29: Todo listo para el Día del Patrimonio este fin de semana, con miles de actividades gratuitas en Santiago y regiones. El Estadio Nacional abierto solo el domingo, hay polémica.
30: Y en el fútbol, histórico triunfo de la Católica en la Bombonera para meterse en los octavos de final de Copa Libertadores. Boca se va a enfrentar a O'Higgins en la Sudamericana.
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11: Mesa de reporteros y reporteras, la de las 7 de la mañana que instalamos cuando en Santiago hay a esta hora 4 grados 5 décimas, 93% la humedad, cielos nublados, bruma, esperamos una máxima de 23 y cielos parciales durante todo el día. Temprano les contábamos que hay harta nubosidad en buena parte del territorio, chubascos se esperan esta mañana solo en la zona de Coyhaique y también sobre Rapa Nui.
12: Gracias, reporteros, reporteras, la primera de esta mañana, son las 7 y algo, 6 de la 7-6 minutos, y hay que saludar, ¿sí? En día viernes, de cara a lo del fin de semana. Primero con lo que se nos viene para el lunes, la cuenta pública del presidente Kast, Mariano Reyes, buen día.
13: Hola, Mariano.
14: ¿Qué tal, Rodrigo, Verónica? Muy buenos días. Claro, este ya es el último día hábil antes de la cuenta pública. El próximo lunes el presidente Kast va a dar su primer discurso en el Salón de Honor en el Congreso y vamos a hablar hoy sobre cuáles van a ser los ejes justamente de ese mensaje. ¿Qué tanto espacio tendrán las referencias al gobierno anterior? ¿Qué lugar va a ocupar el tema de la seguridad en ese discurso? Y también, ¿qué anuncios ya se comprometieron con los partidos del oficialismo? Todo eso lo vamos a estar comentando en breve.
11: Vamos a volver contigo, Mariano, en los próximos minutos. Y vamos a estar con Paula Kelly para saber de la expresidenta Bachelet y su carrera por la Secretaría General de Naciones Unidas. Paula, ¿cómo estás? Buen día.
13: ¿Qué tal, Verónica? Rodrigo, muy buenos días. Y vamos a estar hablando de esta gira internacional que está realizando la expresidenta Michelle Bachelet, buscando apoyos, respaldos para su candidatura a liderar las Naciones Unidas. Ella estuvo en Italia, ahora en Londres, y también planea reunirse con Macron y Vladimir Putin en Rusia. Así que vamos a estar revisando en detalle la agenda de la exmandataria en esta carrera por llegar a la Secretaría General de la ONU.
12: Algo de Codelco con Bernardo Fontaine anunciando una auditoría externa debido a las cifras infladas de producción y por los costos que significó la renovación del edificio corporativo. Fontaine, que también asume en Nova Andino Litio, en la filial del litio, la corporación fundada junto a Sokimich.
11: Ojo, hay algunos problemas con el tren NOS Estación Central por un desperfecto técnico en la vía. El servicio está operando con bucle entre Estación Central y Lo Espejo. Hay retrasos en los tiempos totales de viaje y detenciones más extensas de lo habitual. Si ustedes normalmente utilizan este servicio, el tren NOS Estación Central, ojo con esto. Dice FNOS, en su cuenta en X, que después de revisiones previas a la reparación del inconveniente en la vía, se confirma que corresponde a vandalización de la infraestructura. Sus equipos están en terreno y agradecen la comprensión de los pasajeros, que de todas maneras van a llegar atrasados en este día viernes.
12: Recordemos que temprano hubo muchos problemas para el inicio del servicio en el metro, con 7 estaciones de la línea 5 cerradas, pero eso se fue normalizando a eso de las 6:25, 6:30 de la mañana. Conversábamos con ustedes en el WhatsApp, a ver.
15: Vero, Rodrigo, buenos días.
11: Hola.
15: Hoy la marraqueta está pero muy, muy, muy crujiente. Saludos a todos los cruzados.
12: Qué bueno.
15: Un abrazo, buen fin de...
16: Bien por ustedes.
17: Buenos días. Hola. Amigos de Cooperativa, buen viernes para todos. Mire, yo soy ñublencino, nacido y criado en la ciudad de Chillán.
12: Muy bien.
17: Pero cuando se trata de un equipo como Universidad Católica o cualquier otro que nos represente a nivel internacional, uno siempre debe sentirse orgulloso, porque son pocos los logros o mini logros que se pueden obtener del fútbol local. Y las críticas, las diferencias, las rivalidades que se pueden generar, eso queda en el campeonato interno. Pero cuando los equipos disputan una copa a nivel internacional, todos somos Chile y todos tenemos que apoyar. Así que felicitaciones a la gente de Católica y ojalá se repliquen muchos más equipos locales. Un abrazo.
11: Hay quienes dicen que para eso está la selección, para unirlos a todos con el fútbol. No, yo soy de su idea de que si hay un equipo chileno y le va bien afuera, hay que aplaudirlo y hay que estar detrás. Hay que apoyar nomás, no queda otra.
12: Gran triunfo el de la Católica anoche en la Bombonera. Empezamos a hablar del árbitro en la previa, de la presión del estadio.
11: El árbitro se portó re bien.
12: No pasó nada extraño. En la Católica lo ganó y lo ganó bien. Y pasa primera del grupo, además, en el grupo de la muerte, junto a Cruzeiro en Copa Libertadores. Boca se va a la Sudamericana.
11: Lo vamos a estar revisando todo con Ernesto Contreras en un ratito más. Por ahora, nos vamos a las calles de Santiago. Tenemos nuevo contacto con Felipe Cofré para revisar ahora en detalle la información policial. Felipe.
18: Sí, hablábamos más temprano acerca de un hecho bastante grave que ocurre en el barrio 10 de julio, en Nathaniel Cox, precisamente con 10 de julio, llegó una mujer de 71 años que se dirigía hacia su departamento, estaba llegando al edificio en un taxi. Minutos antes, en calle 10 de julio, había acudido a una sucursal bancaria a retirar 4 millones de pesos en efectivo. Lo que no sabía esta mujer es que estaba siendo vigilada desde cerca por un grupo de delincuentes que la siguió en una motocicleta, y al llegar a su edificio la abordan. Primero la toman del cuello y la lanzan al suelo. Sin embargo, esta adulta mayor se resiste y es en ese momento en que es baleada por estos delincuentes que le efectuaron un disparo en una de sus piernas. Le quitaron el bolso con el dinero en efectivo y finalmente huyeron. Esta mujer es trasladada a un centro asistencial, fue estabilizada, se encuentra fuera de riesgo vital, aunque con la lesión bastante grave que recibe por este impacto de bala en este delito que se conoce como la salida de banco. Lo está investigando la Brigada de Robos Centro Norte de la Policía de Investigaciones. Habló el comisario Mauricio Camusey, que entregó detalles respecto a las primeras diligencias que realizó la Policía Civil en el lugar.
19: concurrió a una entidad bancaria en el sector de 10 de julio, haciendo un giro en efectivo de aproximadamente 4 millones de pesos. Una vez que llegó a su domicilio particular, acá en calle Nataniel, fue abordada por dos sujetos desconocidos quienes se movilizaban en una motocicleta, quienes premonidos con armas de fuego la intimidaron con la intención de quitar su dinero. La víctima opuso resistencia ante tal actuar, lo que derivó en que uno de los sujetos efectuara un disparo en una de sus piernas, dejándole una herida de gravedad.
18: La herida de gravedad que, como decíamos, afortunadamente no la tiene en riesgo vital, pero sí bastante grave la situación que está siendo investigada y que todavía no tiene a personas detenidas. Otro hecho que ocurre ayer es este nuevo operativo de copamiento masivo que realiza Carabineros en algunas estaciones de la línea 2 del metro. Ya se había realizado de forma parcial el pasado miércoles, pero en la mañana. Ahí fue la oportunidad del Metro Franklin hasta Hospital El Pino, en donde hubo un fortalecimiento de las labores preventivas de la policía uniformada, que incluso contó con el monitoreo en terreno del general director Marcelo Araya. En esta oportunidad, durante la jornada de ayer, se realiza de forma similar durante la tarde, y que es bastante valorada también por los mismos usuarios, que ven que en su retorno a casa hay más presencia policial en lugares de gran afluencia de público, como son las estaciones del metro. Se refirió a este copamiento masivo el general Rodrigo Olea, director nacional de Orden y Seguridad de Carabineros.
20: En esta oportunidad estamos en un despliegue similar al de ayer, abarcando una línea de metro, que son básicamente abordar las estaciones y los paraderos de micro, y también en otra línea, en una línea, ¿no es cierto?, de Santa Rosa, que estamos ampliando, digamos, la cobertura. Esto sin perjuicio de los servicios integrales que nosotros mantenemos. Nosotros en este momento tenemos despliegue en todas las estaciones de metro, lo estamos haciendo, digamos, a partir de un esfuerzo en las mañanas, también en las tardes, pero estamos reforzando esa presencia en los lugares de mayor afluencia.
18: Claro, y se va a seguir realizando, dicen, desde Carabineros, no solamente en la región metropolitana, sino que también en distintas regiones del país.
11: Y lo estaremos revisando todo contigo siempre, Felipe Cofre. Gracias, buen día.
18: Buen día.
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12: Vamos a la política de cara a la cuenta pública del lunes. Todo apunta a que va a haber, sí, mayor contundencia en temas de seguridad. Eso es lo que se espera. Alusiones seguro al plan de Quirós en materia económica. Y desde el propio oficialismo se está presionando por lo de la sala cuna. Algunos de los temas. Siempre hay alguna sorpresita en los discursos presidenciales, Mariano Reyes, ¿qué tal?
14: Sí, estamos dispuestos a sorprendernos, ¿no? Ahora, la cuenta pública para la moneda, la verdad es que significa una apuesta bien ambiciosa, porque lo que se pretende es marcar un hito que deje atrás las polémicas de la instalación y entrar a una nueva etapa, a menos de 90 días de haber asumido el gobierno. Y en términos de estilo, hay un par de innovaciones en cómo se está preparando el discurso del presidente José Antonio Kast para el próximo 1 de junio. Primero, el tiempo, ¿no? Porque el expresidente Gabriel Boric, como que nos dejó un poco acostumbrado a cuentas públicas bastante extensas. Eso es algo que no se pretende repetir en esta administración y se calcula un máximo de 1 hora y 45 minutos aproximadamente, considerando, dicen en La Moneda, de que se trata de un día hábil, de un día lunes, y que también quieren hacer que el mensaje del presidente sea mucho más concreto. Lo que comentan en la interna de Palacio es que no hay ninguna pretensión de romper algún tipo de récord, sino que más bien que sea algo concreto, no tan extenso, bien al hueso. También habrá un componente ciudadano durante la transmisión. Ayer ustedes lo comentaban con los auditores, la plataforma online que lanzó el gobierno, donde piden que las personas suban sus propuestas, sus ideas, fotos que van a ir apareciendo en pantalla durante la transmisión del discurso. El presidente José Antonio Kast ya está en Valparaíso. Anoche llegó al Palacio Presidencial de Cerro Castillo, en Viña del Mar, y este viernes tiene agenda liberada para poder ensayar justamente su discurso, su primera cuenta pública, ¿no? Durante el fin de semana va a tener un par de actividades, particularmente va a estar encabezando un tour en el Día de los Patrimonios desde el Palacio de Cerro Castillo, y también el día domingo, hay que tener mucha atención a eso, un diálogo ciudadano llamado Presidente Presente en Villa Alemana. La apuesta es que sea la convocatoria más masiva de estos diálogos ciudadanos para ir generando un poco el ambiente para la cuenta pública. Incluso se nos dicen que pocos adelantos de los anuncios que va a decir el presidente el próximo día lunes. Ahora, lo que hemos conocido hasta ahora, Rodrigo, Verónica, es que el discurso tendrá tres ejes. Los avances que se han logrado desde el 11 de marzo hasta la fecha, una especie de checklist con las medidas que se han logrado hasta este momento. También proyectar acciones a futuro, todo lo que tiene que ver con anuncios, futuras reformas, futuros planes de gobierno. Y, por supuesto, dicen en La Moneda, no pueden dejar de lado un repaso sobre cómo recibieron el gobierno por parte de la administración anterior. Y ahí hay un cuidado que están teniendo en el Ejecutivo. ¿Qué tanto espacio le va a dar a ese recurso, ¿no?, de acudir al gobierno anterior para que no termine agotando justamente ese argumento? Vamos a escuchar al subsecretario del Interior, Máximo Pavés, y también vamos a escuchar una voz de la oposición, a la secretaria general del Partido Comunista, Bárbara Figueroa, explicando cuáles son sus propias expectativas desde ese sector opositor.
0: A ver, hay que tener claro una cosa. La obligación constitucional de dar cuenta al país también dice relación con cómo recibimos la administración. La norma constitucional dice, rendirá cuenta del estado político y administrativo de la nación. Eso incluye también decir con mucha claridad cómo este gobierno recibió la actual administración.
1: O sea, esperamos que se sinceren posiciones. El presidente no fue capaz de hacerlo cuando era candidato. Esperamos que hoy día quede muy claro cuáles van a ser los pasos que va a seguir. Nosotros vamos a insistir que no es posible que tengamos como viga maestra del debate nacional solo la reforma tributaria para que las 1.500 familias más ricas de este país sigan enriqueciendo sus bolsillos a costa de las familias trabajadoras que tuvieron que comerse todo el bencinazo y van a seguir comiéndose las alzas del costo de la vida.
14: Bueno, ahí entonces las expectativas desde la oposición, que sea más claro el presidente y el gobierno, sí, en torno a sus pasos, porque hay una crítica de que ha sido un tanto ambiguo, Rodrigo, en las definiciones que ha tomado el gobierno, sobre todo en materias tan relevantes como la seguridad.
2: Claro, ya sabemos más o menos, según lo que dijo Pavés, que algo de echarle la culpa al empedrado y a lo que viene el gobierno anterior va a haber. Eso es lo que al menos queda, básicamente por lo del momento económico. Ya vimos la polémica respecto de la caja y ahora respecto del informe de finanzas públicas. Mira lo que ha generado la conferencia de prensa de Quirós, la acusación constitucional que se anuncia contra Grau y la división que hay ahí en el oficialismo, porque finalmente afloraron las dos almas de la derecha, digamos, en esa disputa, que es la derecha que gobierna, con esas dos almas en el gabinete. Y eso ha enredado la negociación de la miscelánea, queda en evidencia también las diferencias que hay a la hora de ver esto, desde el informe de finanzas públicas, entre Quirós y García Rumino. García Rumino dice, vamos a tener que ajustar algunas cosas, y Quirós ayer no fue tan claro. Dice,
4: García Rumino tal dijo vez en algunas una de cosas esas, y mencionó una en concreto.
2: La invariabilidad, ¿no?, tributaria. Claro,
4: de bajarla de 25 a 20 años.
2: A 20 años. Se ha hablado harto de negociar esos parámetros. A lo mejor Quirós quiere guardarse esa cartita más bien para la negociación del Senado y dice algo más un poquito general. No lo sabemos.
4: O
2: pero
4: a lo mejor piensan distintos, se han manifestado opiniones distintas, digo, lo, antes también.
2: En lo público, que hay en evidencia que ahí hay una diferencia. Y lo otro tiene que ver con la seguridad, pues, Mariano, porque ya fracasó el diseño original, sale Steiner, asume a Rau, que es muy cercano al presidente, tuvo una bilateral ayer con él, y más que relato ahora uno espera ahí contenido, ¿no? Ya concreto, porque además Rau tiene que ir el martes al Congreso a aterrizar esta cuestión.
14: Sí, y ahí la expectativa, Rodrigo, Verónica, es que el ministro Arrau pueda explicar cuál es el plan de seguridad que tiene el gobierno, un poco dejando atrás toda esta polémica que nace en la gestión de Trinidad Steiner, ex ministra de Seguridad, quien, recordemos, dijo que él se asombra porque los diputados, los parlamentarios, le estaban pidiendo un plan concreto de seguridad. Eso todavía no está resuelto, todavía no se ha conocido cuál es este famoso plan. De hecho, hay una polémica también que arrastra el ministro Arrau, particularmente cuando él dice de que la política de seguridad de Estado que se aprobó y que se promulgó en el gobierno anterior ya era suficiente. Eso todavía no está resuelto. El próximo martes, un día después del discurso presidencial, el ministro Arrau va a ir a exponer al Senado justamente sobre este tema, así que va a ser bien relevante cuáles van a ser los lineamientos que presente el presidente de la República en su mensaje el próximo lunes. Y ya se han adelantado algunos contenidos de ese anuncio. Ayer el ministro Arrau estuvo reunido bilateralmente con el presidente José Antonio Kast en el Palacio de la Moneda, un almuerzo que duró varias horas a mediodía, justamente para ir afinando cuáles van a ser las estrategias que se van a plantear en este mensaje presidencial. Dicen en el oficialismo que esta es la oportunidad para poder volver a poner el tema de la seguridad en la agenda del gobierno y empezar a cumplir ya con estas amplias expectativas que fueron levantadas en la campaña y que la ciudadanía hoy las está cobrando. Ayer el ministro Arrau sostuvo esta reunión con el presidente Kast, también sostuvo una reunión con diputados de la Comisión de Seguridad, tanto de oposición como de oficialismo, y ahí también se ha destacado harto, sobre todo desde la oposición, el cambio de estilo, el cambio de tono, decía ayer el diputado Raúl Leiva, de la ministra Steiner a el ministro Arrau. Dicen que el ministro Arrau ha tenido una visión un poco más dialogante, que él reconoce que hay diferencias bien relevantes entre la oposición y el oficialismo, pero que aún así está en la idea de poder ir avanzando y ir escuchando las diferentes propuestas. Eso lo dicen diputados de oposición. Hay otras solicitudes también, aparte de la seguridad, que sin duda va a ser un gran eje de este discurso, o al menos la expectativa es que así lo sea. Hay otras solicitudes. La UDI ha estado pidiendo urgencia al proyecto de Sala Cuna, algo que probablemente se anuncie, porque finalmente ayer el ministro del Trabajo, Tomás Rau, recibió a los diputados de la UDI en el Ministerio del Trabajo, quienes le solicitaron este tema de la urgencia al proyecto de Sala Cuna, y según lo que se puede inferir de las declaraciones de los diputados, probablemente ese sea uno de los anuncios del presidente José Antonio Kast. Pero también hay más. En la UDI piden la fusión de ministerios, sobre todo luego de que Alvarado, Claudio Alvarado, uno de sus militantes, quedara como ministro a cargo de Interior y de la Secretaría General de Gobierno, de la vocería. Ese podría ser uno de las fusiones de ministerios que se podrían anunciar. Es más, en La Moneda se comenta que ese anuncio sería inminente, tanto así que no han existido cambios aún en los equipos de Segejov luego de la salida de la ex ministra Mara Cedini. Están todos como en una especie de modo en espera para ver qué destino va a tener justamente ese ministerio, si es que va a seguir siendo un ministerio propiamente tal, si es que se va a pretender pasarlo a una subsecretaría o a una división. Todo eso todavía está en veremos y se está esperando el anuncio del presidente José Antonio Kast el próximo 1 de junio.
2: Oye, sobre eso, un paréntesis, eso requiere ley, así que tiene que pasar por el Congreso cualquier modificación en ese sentido.
14: Sí, y no solamente en Interior y Segejov, también, Rodrigo, en la UDI están pidiendo que se fusione Bienes Nacionales con Vivienda o también Ciencia con el Ministerio de Educación, entre otras carteras que se podrían ir reduciendo o fusionando, más bien, según las expectativas del gremialismo.
4: Todo esta eso, semana... perdón, se había planteado durante la campaña también, Mariano, ¿sí?
14: Sí, se planteó más que nada en la línea de ir reduciendo el gasto público, sí. ¿No? Se planteó en este tema de los biministros cuando el presidente José Antonio Kast estaba diseñando su primer gabinete. Ahí recordemos que hubo solo un biministro, ahora hay tres biministros. Y en la campaña se habló mucho de este tema de cómo ir recortando el gasto del Estado con ciertos ministerios que podrían tener duplicidad de funciones, sobre todo en Interior. Luego del traspaso de seguridad al Ministerio de Seguridad, claro. Interior quedaba con una coordinación política, que eso generalmente se entendía más en la Secretaría General de Gobierno, así que puede haber ahí también un argumento para avanzar justamente en esa línea. Pero han sido varias las solicitudes, Verónica, que han planteado los parlamentarios y las fuerzas del oficialismo durante esta semana al Ejecutivo. Vamos a escuchar a la timonel de Renovación Nacional, la senadora Andrea Valladares. Ella dice que ya ha hablado con el presidente de la República, con el ministro de Seguridad, para que la seguridad sea un tema fundamental en esta cuenta pública. Y también vamos a escuchar a la jefa de la bancada de la UDI, la diputada Flor Baize, luego de su reunión con el ministro del Trabajo.
5: Nosotros hemos planteado la petición de que haya una urgencia que se conozca en el mensaje del presidente y obviamente eso no lo voy a anunciar yo. Esperamos que, como ya hemos planteado también públicamente, que haya algún anuncio en relación a la fusión de ministerios. Hoy día se requiere eficientar el Estado.
6: Yo lo hablé con el presidente Cerro Castillo en distintas reuniones. Creemos que uno de los puntos esenciales que debe

0: ¿Y Andrea Valladares?
1: Andrea Valladares.
0: De la UDI, de Renovación Nacional, a quienes escuchábamos ahí.
1: Claro, hay las presiones desde Renovación Nacional para que el presidente pueda tomar las riendas nuevamente de la agenda de seguridad. Y bueno, lo que escuchábamos ahí de la diputada Furbaise da a entrever de que cuando ella dice no lo voy a anunciar yo, efectivamente es porque debe haber algún tipo de compromiso de que va a haber urgencia al proyecto de esa laguna.
2: Siempre. Hoy el presidente suele pasar y después los parlamentarios dicen públicamente, ve, nosotros lo habíamos hablado con el gobierno.
1: Claro, lo toman como una victoria de que ellos finalmente presionaron algo de todos los años y que seguramente vamos a ver nuevamente después del próximo lunes. Concentrado en su discurso en Cerro Castillo está el presidente José Antonio Kast. No habrá cadena nacional el lunes. Eso también es un cambio respecto al diseño que... No va a haber. Eso, recordemos que se impuso con el expresidente Gabriel Boric y ese diseño no se va a repetir, al menos en esta administración, según nos han comentado en el Palacio de la Moneda. Y en unos minutos más, desde la Moneda, se va a entregar un balance del plan Chile Sale Adelante para enfrentar el alza en las bencinas, básicamente un tipo de balance en torno a el cupón del gas, a cuáles han sido el avance de ciertas medidas. Hay un despliegue de los ministros del Comité Político en esa materia, de hecho el ministro Alvarado, el viceministro, va a estar encabezando esos anuncios en un ratito más, cerca de las 8 de la mañana en el Palacio de la Moneda, todo como un ambiente previo a lo que va a ser la cuenta pública, el primer discurso presidencial del 1 de junio del presidente José Antonio Kast.
2: Ese plan Chile Sale Adelante, el que tiene que ver con la congelación de la tarifa del transporte público, el tema de la parafina y también la entrega ahora, claro, del bono por el o para el gas licuado. No sé si vendrán nuevos anuncios. No se sabe.
1: Habría que ver ahí si es que hay nuevos anuncios. Lo que sabemos nosotros es que gran parte de esto, de esta puesta en escena va a ser para entregar un tipo de balance en torno a lo que ha sido la entrega del cupón del gas. Pero hay que ver si es que vienen
0: nuevos anuncios. Capaz que se guarden para el lunes.
2: Nuevas mitigaciones.
0: Claro.
2: Ojo con el tono, ¿eh? Porque hay que ver si es que Kast va a tener un tono como el discurso cuando gana, ¿se acuerdan? Que fue fome, pero... unitario, y eso lo destacó todo el mundo, convocante, o hacer un tono más bien de campaña, confrontacional, como el que ha tenido estos días, por ejemplo, el Partido Republicano. Y hay algunas salidas de libretos que le han costado caro, harta polémica, harto ruido. Vamos a ver si esto se va a contener ahora en el Congreso.
0: Y yo diría que el lunes también, Rodrigo, Mariano, hay que ver la cara con la que se saludan parlamentarios del mundo republicano, nacional, libertario y del mundo de la UDI, Renovación Nacional, particularmente después de esta idea de la derechita cobarde que de una u otra manera asumió la UDI cuando le responde al republicano Agustín Romero, ¿no? Por la negativa de apoyar la acusación contra Grau. Fue particularmente Agustín Romero al que le respondió la UDI.
1: Exactamente. Y ha existido una especie de control de daños también en la Moneda. Ellos dicen que no hay ningún daño que arreglar, de que toda derecha es valiente, lo decía ayer el subsecretario del Interior, pero efectivamente ha existido ciertas conversaciones para ir armonizando un poco el ambiente interno dentro del oficialismo de cara a la cuenta pública. Sin ir más lejos, ayer el presidente del Partido Republicano, el senador Arturo Esquella, estuvo en el Palacio de la Moneda y comentaba de que hay que ver todavía si es que la acusación constitucional va a tener flujo. Él no daba por sentado, como lo hizo el líder del Partido Nacional Libertario, de que eso finalmente se iba a presentar.
2: Claro, ahora una cosa es lo que diga Kaiser, que no está en el gobierno, y otra es lo que digan los republicanos, que son el partido eje de la administración. Mariano, muchas gracias.
1: Que estén bien, muy buen día.
0: Buen día, Mariano.
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4: Buenos días a todos los oyentes de esta prestigiosa radio. Hoy el pan baguette y el café con grano y cremita va a estar pero crujiente. ¡Viva la UC!
5: Muy buenos días, cooperativa de Cabildo, Mario. Yo soy colocolino, pero vi el partido muy intensamente y me alegré mucho que la Católica haya vencido por primera vez a un equipo argentino como Boca en su propia casa. Así que arriba también lo cruzado en esta campaña.
6: Verónica, Rodrigo, hola. Gente de cooperativa, muy buenos días. Sí, pues verdad lo que dicen ustedes y la gente también. Anoche todos fuimos cruzados. A mí no me gusta la Católica, pero anoche todos fuimos cruzados. De hecho, hasta me grité el gol. Pero no olviden algo muy importante. El primer equipo en ganar en la historia en Argentina se llama Everton de Viña del Mar. Abrazos.
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1: Amazon Prime lanzó oficialmente Clips, una función de videos cortos verticales diseñada para ayudar a descubrir películas y series mediante fragmentos breves al estilo TikTok. La herramienta se integra directamente en la aplicación móvil y ofrece recomendaciones personalizadas. Con esta apuesta, Amazon sigue el camino iniciado ya por Netflix y Disney Plus, adaptando el streaming al consumo rápido y móvil. La tendencia muestra cómo las plataformas buscan transformar la manera en la cual los usuarios encuentran contenido, privilegiando el scroll y la interacción inmediata.
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11: Cooperativa, 7:40 minutos. 7:40 minutos.
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14: Y en el diario de Cooperativa, en esta mesa de reporteros y reporteras, tomamos contacto con Paula Kelly para hablar del primer foro público en Londres en que participó Michelle Bachelet con los otros candidatos a la Secretaría General de Naciones Unidas. Está buscando apoyos, espera reunirse también con Macron y Putin, decías tú hace un ratito. Paula, te escuchamos.
15: Así es, Verónica, y los cuatro candidatos latinoamericanos a liderar la ONU participaron de este encuentro en Londres que iba a ser un debate, pero terminó siendo una exposición por separado por parte de cada uno de los postulantes al cargo. En la Asociación de la ONU en Reino Unido se realizó este foro en el que participaron la expresidenta Michelle Bachelet, el argentino Rafael Grossi, la ecuatoriana María Fernanda Espino, también la costarricense Rebeca Greenspan, realizando presentaciones más bien cautelosas, evitando el debate cara a cara y también exponiendo sobre diversos temas de interés internacional. La expresidenta Michelle Bachelet está en esta gira por Europa abordando sus prioridades para el cargo, apoyada por los gobiernos de Brasil y México, luego de que el presidente Kast le quitara el respaldo oficial de Chile. Ella ha seguido trabajando a la distancia con su equipo más cercano, con el grupo de ex cancilleres que la ha ayudado luego de que la moneda le quitara este respaldo. Y en esta gira internacional visitó Reino Unido, donde decíamos tuvo esta exposición junto a los otros candidatos, y allí tuvo también reuniones clave para conseguir apoyos. Sostuvo un encuentro con la canciller y con el asesor de financiamiento y cooperación global nombrado por el primer ministro. Y la idea es también conseguir una cita con Emmanuel Macron y también con Vladimir Putin, porque ambos son mandatarios de países integrantes del Consejo de Seguridad de la ONU y por eso tienen un poder de vetar una candidatura. Estaría ya el respaldo de China. El respaldo de China, desde donde han expresado que apoyan esta idea de que sea una mujer quien lidere la organización. El tema acá es Estados Unidos, que es miembro del Consejo de Seguridad, es decir, tiene este poder de veto, y que ya varios representantes de ese país han expresado su oposición a la candidatura de Bachelet. Sobre esto y sobre su agenda habló el ex embajador de Chile en Estados Unidos, Juan Gabriel Valdés.
16: Yo no estoy enfrentando, no creo que ninguno de nosotros esté pensando el día de que estamos condenados a un veto. Tiene que haber una negociación. Y esa negociación no ha comenzado todavía porque es muy temprano, porque hay una conversación que está llevando, se está llevando a cabo, sin duda, entre los miembros del Consejo. La presidenta está en Francia, ahora en Gran Bretaña, va a ir a Rusia también, y en China ya estuvo. Y nosotros estamos absolutamente preparados para también solicitarle al gobierno de Estados Unidos que escuche a la presidenta. Porque eso es un camino que de diálogo que tiene que continuar. Pero no esperamos que esto se precipite.
14: Ya, Juan Gabriel Valdés, ex canciller, ex embajador de Chile en Estados Unidos también. Lo que él dice sobre el veto importa porque el secretario general de la ONU, Paula, no se elige por voto directo de todos los países desde el comienzo, sino en dos etapas, como tú decías. El Consejo de Seguridad recomienda un nombre y para que eso ocurra, el candidato o candidata necesita al menos 9 votos favorables y, sobre todo, no puede ser vetado por ninguno de los 5 miembros permanentes. Estados Unidos, Rusia, China, Francia y el Reino Unido. Y después de esa recomendación recién es que la Asamblea General de Naciones Unidas hace el nombramiento formal. O sea, la decisión real finalmente se juega en el Consejo de Seguridad.
13: De hecho, el Consejo propone un nombre, o así suele ocurrir. En algún momento fue Kofi Annan, en otro momento el líder coreano que estuvo ahí también, Ban Ki-moon.
14: Sí, bueno, sí, Ban Ki-moon.
13: Y últimamente, bueno, el socialista portugués Antonio Guterres. Ahora, evitar esos vetos es parte de lo que tiene que mostrar la candidatura, necesariamente desde lo político, cree uno, una mayor amplitud, porque hasta ahora figura como la carta de la izquierda latinoamericana, de Brasil, de México y de Petro en Colombia. Petro, que es como el enemigo número uno de Trump en Sudamérica, digamos. Entonces, uh-huh, ella tiene una figura de muchísima experiencia multilateral, muy respetada en el mundo, pero son los países que hoy día la apoyan, y de hecho no tiene el apoyo del gobierno de Chile, que es un gobierno más bien de la extrema derecha o de la derecha sin complejos, como se dice hoy día en la región, que no refrendó lo que había hecho Gabriel Boric en su momento, y parte de eso también explica la irritación que hay en el socialismo democrático también con esta administración, que enreda todos los debates, digamos. Otro gallo cantaría en muchas conversaciones si es que Kass hubiera apoyado a Bachelet desde un primer momento, pero insisto, el desafío de ella es mostrar esa más, ampliar esas voluntades, digamos, en el mundo. Porque el otro que habló en función de esa candidatura fue Sánchez de España, por ejemplo. Pero tampoco comprometió el voto de España. Pero sí hizo ver que podría ser, participó en un foro con ella. Dio señales, digamos, pero no fue tan explícito como el presidente de Colombia, por ejemplo.
15: Claro, y es ahí en ese Consejo de Seguridad donde se juega la prueba de fuego, donde está este poder de veto, y es por eso que hubo esta gira internacional en Europa buscando estos apoyos claves de Reino Unido, ahora de Francia, también de Rusia, y es durante julio que se espera que el Consejo de Seguridad realice estas votaciones que son, ojo, secretas, luego haga un informe y ya el candidato que recibe los votos a favor, ningún veto de los miembros permanentes, será propuesto a la Asamblea General, donde será votado y ratificado este candidato. Un proceso que termina a fin de año para así comenzar el 2027 ya con la sucesora o el sucesor de Antonio Guterres en la Secretaría General de la ONU.
13: Si va el embajador de Estados Unidos a la cuenta pública el lunes, le vamos a preguntar a qué pasa con la candidatura de Michelle Bachelet.
14: Oye, sobre los Estados Unidos, claro, todavía no se puede hablar de un veto formal ya resuelto, pero sí de un riesgo político concreto, ¿no? Hay más de 2 docenas de legisladores republicanos que ya pidieron que Washington vete a Michelle Bachelet, y el entonces enviado de Estados Unidos ante la ONU, Mike Waltz, dijo en su momento en el Senado que compartía esas preocupaciones y que estaba seguro de que Marco Rubio, el secretario de Estado de los Estados Unidos, también las compartía. Y como decíamos, que el secretario general o la secretaria general necesita salir del Consejo de Seguridad sin veto de ninguno de los 5 permanentes, eso no es imposible a Michelle Bachelet, pero sí convierte a Estados Unidos en un obstáculo activo, más que en una, no sé, incógnita neutra. Su opción de saltarse ese veto depende, parece, menos de una negociación doctrinaria con Washington y más de que la Casa Blanca termine priorizando otros criterios como la gobernabilidad general del sistema o un acuerdo más amplio entre potencias que terminen hablando sobre quién va a dirigir Naciones Unidas entre Estados Unidos, Francia, Rusia, China, y el quinto integrante que lo mencioné, Reino Unido.
13: Ahora, si llega a ganar Bachelet, este va a ser un bochorno del gobierno de José Antonio Kass, internacional al menos.
14: Por haber, no solo no haberle apoyado, haberle retirado.
13: Importantísimo, porque
14: el apoyo de Chile.
13: La moneda como que confía en que la va a vetar Estados Unidos.
14: Bueno, o la presentación.
13: Esa es la sensación que queda.
14: Porque como ella ha dicho, lo que tiene de México y de Brasil no es apoyo. Esos son los países que la presentan.
13: Claro, es
14: formalmente,
13: la candidata de esos países.
14: No, es la candidata de esos países. Paula Kelly, gracias por toda la información. Que tengas buen día.
15: Buen día.
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2: Cooperativa, 7:52 minutos. 7:52 minutos.
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4: Me desconocí anoche, Ernesto, gritando el gol de Monte. ¿Qué quiere que le diga? Buen día.
5: Hola, Ernesto.
6: Rodrigo, Verónica, ¿sabe qué? Le voy a hacer una confesión.
4: Usted
6: acá
4: también.
6: Acá en la casa pasó lo mismo.
4: ¿Ve?
5: En la mía
6: acá
5: igual.
6: En la casa pasó lo mismo.
5: ¿Qué voy a decir?
6: En la suya con mayor razón, imagino, Verónica Franco. Hay más afectos. Pero acá fue por el bien del fútbol chileno. Sí, se celebró. Se celebró porque el contexto también. Y bueno, después vamos a escuchar al Toro Sampedri, que dice algo que es muy cierto. Cómo lo minimizó el medio argentino a la Católica antes del torneo. No los jugadores de Boca, para nada. La prensa. Callada, la prensa partidaria, Si muchos creen que acá la prensa partidaria, bueno, es poco objetiva al ser partidaria, lógicamente allá cruzan todos los límites, o sea, denotaciones, minimizaron a la Católica. Yo recuerdo patente que cuando se analizó este grupo, un periodista partidario decía, para Boca esto es de taquito, o sea, el grupo más fácil de la Copa, pensando en la Católica, en Barcelona, minimizaron a los cruzados hasta el hartazgo. Entonces, ayer el Toro Sampedri la tenía tan clara que se la grita a Leandro Paredes en la cara, a uno de los jugadores campeones del mundo, Rodríguez, de los que más habla, que ayer jugó un partido muy bajo, pensando mucho en el Mundial probablemente, porque estaba medio lesionado, decían. Y bueno, la Católica hace una gesta que creo que a todos los que nos gusta el fútbol y que estamos en esta actividad de una u otra forma nos puso muy felices, porque ha sido una gran semana. Terminó puntero Coquimbo en su grupo y terminó puntero a la Católica también en su grupo, en el grupo de la muerte, o sea, con Cruzeiro, con Boca, y es el primer equipo chileno en la historia en ganarle a Boca Juniors en la Bombonera.
4: Por los puntos en la Bombonera, claro.
6: Y ganar allá y eliminarlo, o sea, fue magnífico.
4: Se paró bien y
6: se paró muy bien.
4: No tuvo fisuras, decía yo en la mañana.
6: No.
4: Cuando tuvo que golpear, golpeó. Después hubo una del Simbi que, si pasaba, Sampedri quedaba solo. Lamentablemente faltó un poquito de fuerza ahí, pero en general, súper bien y dentro de lo esperado, que después Boca te atacara y te tratara de meter en el arco, pero eso está dentro del libreto, ¿no?
6: Sí, y el golazo que hace la Católica y que
4: destacarlo.
6: Suki, Mena, y después el golazo que mete Clemente Montes con un derechazo fuera del área. No, un verdadero golazo, una contra tremenda la de la Católica que le gana a Boca. Y ojo, que del año 2012, esto no es inédito, el año 2012, la Unión Española, mira la Unión, y la Universidad de Chile alcanzaron la cima de sus grupos. O sea, también pasaron los dos como primeros en sus zonas. Esto fue el año 2012. Y
5: 14
6: ahí la Unión
5: años
6: llegó,
5: no han pasado.
6: 14 años para que dos equipos chilenos pasaran primeros, y ahí la Unión llegó a octavos y la U llegó a semifinales, y se fueron los dos contra Boca Juniors. Sí. Imagínense.
4: Vino a jugar Juan Román Riquelme aquí a...
6: Riquelme ganó solo esa Copa Libertadores.
4: Solo.
6: Y ahora lo quieren sacar a como de lugar los hinchas de Boca Juniors. Están muy, muy molestos con él, ya lo están nombrando fuera del estadio, algo que es tabú. Y bueno, ya es problema de ellos, se quedan fuera de esto y se van a ir a jugar la Copa Sudamericana. ¿Y contra quién van a jugar la Copa Sudamericana? Contra O'Higgins.
5: Oí. Se venguen, digo yo.
6: Que no se venguen, pero es un lindo partido para O'Higgins. Creo que deben estar felices con este partido. Playoff de Sudamericana, la ida en la Bombonera, 22 de julio, y la vuelta el 29 de julio en El Teniente. Vamos a ver, El Teniente de Rancagua tiene capacidad para 16.000 personas. En esta etapa ya comienzan los aforos de mínimo 20.000.
4: Pero puede venir.
6: Pero al ser un...
4: Pero no puede venir a jugar a Santiago, de más.
6: Sí, pero al ser un playoff, ha pasado que han hecho estas excepciones y O'Higgins seguramente va a poder jugar en Rancagua.
5: Ojalá.
6: Porque es muy pequeña la brecha que hay entre la actual capacidad y la que se pide. Bueno, y la Católica hoy día, al igual que Coquimbo Unido,
4: sorteo,
6: van a conocer a sus rivales en los octavos de final. Estos son los rivales posibles.
4: Ah, eso te iba a decir, porque al ser primeros, no les toca
6: el bombo uno.
4: No les toca el primero de los otros grupos, les toca un poquito más abajo.
6: Pero fíjate que fue tan rara esta copa, y
4: no,
6: esto,
4: pues,
6: no es tan bueno, que cayeron muchos equipos buenos como segundos.
4: ¿Ya? Cruzeiro, escucha, por bien, ejemplo.
6: Cruzeiro, Fluminense, Palmeiras, Bombo 2, Mirasol, también de Brasil, Estudiantes de La Plata,
4: bueno,
6: Tolima.
4: Buen equipo.
6: Buen equipo. Tolima, Platense y Rosario. O sea, es un Bombo 2 bien, bien enredado, porque en el Bombo 1 se metió Cerro Porteño, se metió La Católica, se metió Coquimbo. Se metió Independiente Rivadavia, entre los equipos más sorpresivos. Está Liga de Quito. Claro, entonces el Bombo 2, en el papel, tiene mejores equipos que el Bombo 1.
4: ¿Y puedes repetir los posibles rivales?
6: ¿Del Bombo 2?
4: Sí.
6: Cruzeiro.
4: Ese
6: Fluminense.
4: Ese tampoco.
6: Palmeiras.
4: Tampoco.
6: Mirasol de Brasil.
4: Ese puede ser.
6: Y puede ser, de los brasileños, el que puede ser. Tolima. De Mestre.
4: Sí.
6: Este puede ser.
4: Sí,
6: este es el Higgins en la Libertadores.
4: Sí.
6: Estudiante de La Plata, duro.
4: No, ese no.
6: Platense Rosario.
4: Platense.
6: Rosario, del bicho Pizarro.
4: No, Platense.
6: Y María. Bueno, Platense y Mirasol.
4: Sí.
6: Ojalá que ahí salgan los dos para...
4: O Tolima
6: también. Ya, vamos a...
5: Oye, perdón. ¿Y le podría tocar igual con Cruzeiro, aunque hayan jugado en la etapa de grupos con Cruzeiro?
6: Sí, eso puede tocar. No tocaría si es que estuviera Coquimbo y la Católica en diferentes grupos. Ahí no se podrían topar porque son del mismo país. Pero
5: entiendo.
6: En este caso no hay problema. Vamos las voces. Primero Garnero. Escuchemos lo que dice el técnico Cruzado, que ayer le achuntó muy bien. No le achuntó. Lo trabajó y lo hizo muy bien. Con Cuevas.
4: Sí.
6: Con Cuevas por Gianni. Estuvo clarito el cambio de Garnero. Escuchemos al argentino.
7: La verdad que estamos muy contentos. En la charla hablé un poco respecto de esta Copa Libertadores, no solo de este partido, y nosotros estamos muy ilusionados. La verdad que se obtengan los resultados que buscás. Y ahora los mata-mata son difíciles, pero nos tocó un grupo que nos entrenó muy bien. Venir a jugar acá, ir a jugar a Belo Horizonte, ir a jugar a Guayaquil, con rivales tan difíciles, nos entrenamos bien para hacer una buena fase de eliminación.
5: Ya, toda la razón para disfrutarlo nomás hoy, Garnero.
6: Oiga, y es histórico, Vero Rodrigo, es histórico no solo que la Católica le ganó a Boca de visita, sino que ganó sus tres partidos como forastero, algo que nunca había pasado. Es la historia de nuestros clubes en la Copa Libertadores. Ganó en Guayaquil, ganó en Belo Horizonte, ganó en la Bombonera.
4: Sí.
6: O sea, lo de la Católica es histórico, pues, si para qué vamos a repetir tanto el concepto. Vamos San Pedri, que ayer batalló como el capitán que es, se sacó la máscara, fue al choque. San Pedri, hincha de River, confeso. Así que.
4: Sí, ok.
6: En la previa del partido.
4: Cuando lo reemplazan, hace los gestos que hace.
6: Los gestos. Y en la previa del partido, la esposa había calentado un poquito la previa, pegando para allá y para acá, porque subió el estadio monumental de River, el más monumental, y puso el único y verdadero monumental. Pegándole un poco también acá a los dueños del Monumental de Chile.
4: Claro, que no tenía nada que ver, digamos.
6: Les llegó ahí el pipe a la pasa. Pero bueno, San Pedro es de la Católica y es de River. Y se ensarzó ahí con Leandro Paredes. De hecho, cuando se va de San Pedri, le hace el gesto de la manito, le dice Bocón, te quedaste afuera. Lo cual me encantó, porque es un jugador que es Bocón en la cancha, el Leandro Paredes.
4: Escuchemos el fútbol también.
6: Sí, escuchemos al Toro San Pedri.
8: La verdad que hay que sobreponerse a algunas cosas. Creo que arrancamos la copa un poco tímido, de local contra este mismo rival. Lo charlamos puerta para adentro, que así no se podía jugar, y terminamos haciendo una gran copa, donde en la previa no tenían fe que íbamos a clasificar y terminamos saliendo primero. Entonces, creo que por ahí mucha gente nos subestimó. De este lado de la cordillera nos han subestimado desde el inicio, y hoy dimos cuenta que los partidos se ganan en la cancha jugando y no de la boca para afuera. Así que dejamos a esta institución hoy muy alto, así que muy contento por eso.
5: Ya, igual pues anduvo peleando hasta un poquito de más, te diría yo, San Pedro. Hubo un momento en que dije, lo van a terminar
6: quemado.
5: Echando.
6: es que entró y tenía amarilla y entró un poquito, entró a jugar una final y entró también, yo creo, con la tirria de lo que escuchamos, de todo lo que se habló contra la UC y también hincha de River, pues fue ahí a buscar a Paredes y bueno, termina siendo un partido diferente para San Pedri, pero es el alma de esta Católica, es el goleador histórico, así que muy bien. A esperar ahora lo que va a pasar hoy día, lo contaremos el rival de la UC y también de Coquimbo. Hoy día arranca la fecha en El Salvador, Cobresal Ñublense, y mañana muy atentos al partido que aún no está programado, pero que va a ser con total seguridad de la Philippe Chatrier entre Alejandro Tavilo y la estrella francesa de 17 años, Moïse Kouamé, que viene de ganar dos partidazos y es el quinto jugador de esta edad que se mete en una ronda de Grand Slam, en la tercera ronda en este caso. Así que duro partido para Tavilo, es favorito en el papel, mucho diferencia de ranking, pero este jugador tiene todo el apoyo de los franceses que no son muy simpáticos, sobre todo cuando están alentando a los tenistas de su país.
5: Ernesto Contreras, gracias por todo, nos encontramos en un ratito.
6: Hasta más ratito a las 14, edición obviamente centrada en la Universidad Católica, que eliminó a Boca y hizo feliz a gran parte del país.
4: ¿A qué hora el sorteo?
6: Confesaba Rodrigo.
4: ¿A qué hora el sorteo?
6: Hoy día al mediodía.
4: Mediodía, ya. Listo, vamos a estar, muchas gracias.
5: Abrazo.
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1: 9:04.
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2: Nueve horas y 10 minutos.

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0: Muy buenos días. Hoy día viernes ya, así que por fin día viene, llegó este fin de semana. Un lindo saludo para toda la provincia de Punta Esperanza, para todas las personas que nos están escuchando al otro lado de la frontera y también en todo Chile y en todo el mundo, gracias a nuestras plataformas de www Radio Paine o de nuestra plataforma de Facebook, donde también a usted ahí tiene la aplicación para que nos pueda escuchar o nos pueda ver con todo lo que publicamos en el día de hoy viernes, ¿sá? Así que tengan un día perfecto para cerrar esta semana con la mejor energía, repasar los logros alcanzados y abrir las puertas a un merecido descanso para los que trabajan hasta el día viernes. Los que no, los que seguimos tenemos también, les deseamos que este fin de semana sea bueno, que tengan todos una jornada excelente y llena de optimismo. Así que feliz viernes, pa, buena disposición y buena energía a disfrutar el camino hacia este fin de semana. Buenos días también a ti, José.
1: Buenos días, señora Marinés. Buenos días.
0: ¿Cómo venía la bicicleta?
1: Bien. No sé, está húmedo, harto humedad, pero se puede andar bien.
0: Oye, bueno, Felipe nos siguió con el programa de ayer de la infidelidad, los temas de infidelidad. Parece que le quedó corto, ¿eh? Como parece que se emocionó, que uno de los dos signos más infieles, él está en uno, ¿eh? Pero no, usted no sea infiel, porque si no, le va a ir así como le ha ido a él también, pa. Sí, así como ha sido, también le ha ido. Así que, porque si no, después te vas quedando solito, ¿eh? Porque si ninguna micro te sirve, de repente eso te pasa a la cuenta con los años. Así que, vamos, José, a ver, para quién está hoy día de onomástica.

Bueno, hoy día están de santo las Hildas, así que usted salúdela hoy día a su mamá, a su hermana, a su tía, a su abuelita, si es que tiene abuelita y se llama Hilda, porque la verdad es que un nombre más o menos antiguo. Y dele un gran abrazo para que se sienta que usted se acordó de ella. Bueno, y yéndolo al tema de hoy, que es vamos a seguir con Infidelidad parte 2, dice Felipe. Vamos a ir con un cantante que todavía es joven y sigue vigente, y que es Luis Miguel. Y esta canción me encanta, que dice culpable o no. A veces uno sospecha que algo no anda bien, pero prefiere no conocer la verdad. Con ese sentimiento comienza nuestra historia musical del día de hoy. Escuchamos a Luis Miguel con culpable o no.

Bueno, como la tecnología de repente nos pasa la cuenta, vamos a seguir con el siguiente tema, que es de Eliseo Guevara, el de las botas, el de las botas negras, que tanto lo veía cuando en el programa mexicano, de la sospecha pasamos al descubrimiento. Cuando la verdad aparece frente a nuestros ojos, ya no hay espacio para dudarlo, ¿no? Bueno, escuchamos ahora a Eliseo Guevara con el de las botas negras.

0: ¿Qué hizo, compadre?
1: Pues me fui a tomar unas copas.
0: No me diga, ¿y con quién, compadrito?
1: Con el de botas negras.
2: Ay, el de las botas negras. Oye, bueno, ahí nos llegó la señora. Hoy día va a haber un poco de lluvia, 34%, con una humedad alta, la humedad sigue bien abrigadito, un 92%. Vientos poquitos, 7 kilómetros por hora, y en la noche puede llegar a unos 14. Hoy día la temperatura mínima habla de 4 grados, que es la que tenemos en estos momentos. En estos momentos hay 4 grados y la máxima con probabilidad es que llegue a los 9 grados. Así que a abrigarse, a no... No enfriarse, como decía mi abuela, te va a enfriar, chica. Pues te va a cotipar, ¿cierto? Te va a cotizar. Bueno, hoy día los indicadores económicos nos están informando que el dólar cerró ayer jueves con una caída de 3 pesos 9 centavos en el mercado cambiario local, impulsado por el repunte del cobre y una menor presión global sobre la divisa, divisa estadounidense. Así, la moneda norteamericana concluyó sus operaciones más líquidas en 891 pesos 6 centavos vendedor y 891 pesos 3 centavos comprador. En cuanto al valor del euro, también recibió una baja de 1037,31 y el peso argentino también una baja desde ayer con 0,63 pesos, cada peso argentino, cada peso chileno, un peso argentino vale menos, 0,63 centavos, Y en cuanto a la unidad de fomento, hoy tiene un valor de 40,576,86 centavos y para mañana va a tener un valor de 40,593,77 centavos. Serían para hoy los indicadores económicos, así que bueno, hoy día vamos a tener la visita de Benjamín Muñoz, que va todo como todos los días viernes con un tema importante para comentar o para lo que usted pueda consultar a nuestro número de teléfono. ¿A cuál tienen para consultarle?
3: 27-62-23.
2: Ya.
3: 27-62-23, anteponiendo el 612.
2: Sí, porque todavía es un teléfono fijo, pero el fijo no tiene nada porque todo va por el... Es sin cable, así que no es fijo. Bien, y bueno, y no se olviden la invitación que está haciendo para el día 30 de junio, la Municipalidad Torres del Paine con ese biatlón, el biatlón solsticio de invierno en la comuna Torres del Paine, como todos los años, el día sábado 20 de junio va a vivir una nueva versión del biatlón de solsticio de invierno en la comuna Torres del Paine, con nuevas rutas y desafíos que lo esperan esperan los competidores, que cada año se suman a una de las competencias más extremas de Última Esperanza, donde todos vienen desde la Argentina y desde Punta Arenas y de otros lugares. Para información tiene que ir a la municipalidad con el www.munitorresdelpaine.cl, así que ahí está bien informado. Otra actividad que se hace en el invierno en la comuna Torres del Paine. Bueno, sigamos con la música, José.
3: Hacemos nuestra primera pausa comercial, pues son las 9:30 ya, porque tenemos que adelantarnos porque a las 11.
2: De veras que hoy día viene Benjamín, entonces a las 11 ya no vamos a alcanzar a todos los temas. Bien, vamos con nuestra
3: horóscopo
2: y nuestra pausa comercial. Ya,
3: gracias.
4: En este primer segmento del horóscopo del día de hoy, conoceremos qué dicen los astros para los signos de Aries, Tauro, Géminis y Cáncer.
5: Aries, 21 de marzo al 20 de abril. Tienes que tomarte hoy las cosas con calma, Aries. En cualquier situación que te encuentres, piensa un poco antes de actuar y mide bien los pasos que vas dando. En general, no hagas nada precipitadamente a diario, ni te agobies si quieras resolver todo al minuto. Hay momentos en que es necesario darse un respiro y dejar que las cosas fluyan. En realidad, cuando tomas decisiones,

0: Es muy importante que siempre que tengas la oportunidad, aparte de amor y tiempo, sorprendas con algo especial a la persona que está a tu lado, Aries. No son necesarias grandes cosas. Lo que vale son los pequeños detalles que tengas a diario.
1: Tauro, 21 de abril al 20 de mayo. El influjo lunar hará que hoy te des cuenta de la necesidad de hacer ciertos cambios a diario en tu vida, Tauro. Será algo muy positivo y te hará avanzar. No elijas cambios drásticos o de un día para otro. Introducir pequeñas variaciones en tus hábitos a diario te llevará a un resultado espectacular. Empieza hoy mismo a hacer algunas modificaciones en tus rutinas. Procura estar más activa por la mañana y no apoltronarte en el sofá a la mínima de cambio. Evita también picar entre horas o comer a diario esos dulces que te encantan. Sobre todo, lee con atención las etiquetas de los productos alimentarios que compres, Tauro. Por lo menos que sepas qué cantidad de grasa y azúcar te estás metiendo en el cuerpo. Involucra a tu pareja en este objetivo y entre ambos lograrás llegar al verano en super forma.
0: Géminis, 21 de mayo al 21 de junio. Tendrás hoy un buen día, Géminis, sobre todo si practicas la virtud de la paciencia, que no es precisamente una de las muchas cualidades que posees. Tienes un carácter inquieto que hace que te impacientes si tienes que esperar a diario por lo que deseas o si algo no sale tan rápidamente como esperas. Hoy puede llegar una noticia importante para tu vida, pero que implicará tener que esperar algún tiempo. Empieza a ocupar tu mente en otras cosas para que ese camino no te resulte tan complicado. Y no te comas el coco a diario pensando qué hubiese pasado si hubieras tomado otra decisión distinta a la que tomaste. Que eres muy propensa a martirizarte por cosas que no puedes resolver y que además le pasan a todo el mundo. En el amor, Géminis, no te muestres siempre tan condescendiente. Hazte valer más.
1: Cáncer, 22 de junio al 22 de julio. Tu economía ahora te está haciendo pasarlo mal, Cáncer, pero en breve se solucionarán estos problemas de dinero que te amargan a diario. No te agobies demasiado por ello, basta con que no hagas gastos innecesarios desde hoy mismo. Tal vez tengas una deuda con una persona cercana que no se atreve a recordártelo. Al menos dale una razón y una fecha para devolvérselo. Quedar bien no cuesta nada. En terreno sentimental, Cáncer, deberías ir algo más despacio. Si estás pensando en un compromiso más serio, no es momento de planteárselo a tu chico. Es probable que él no esté preparado todavía para asumir más responsabilidad. Y por otra parte, también te irá bien conocerle un poco mejor a diario. No te precipites porque puedes conseguir el efecto contrario al que estás buscando. Hoy relájate y disfruta de esta etapa.
0: Así hemos dado lectura a los primeros cuatro signos del zodiaco. Después volvemos con los signos de Leo, Virgo, Libra y Escorpión.
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5: 9:39.
6: Bueno, y hoy día vamos a revisar las noticias que vienen desde todo, que hoy día va a estar en todos los noticieros de Chile, en la radio, en televisión y en todas las plataformas de información. Una de ellas es que el Banco de Retail Financiero en alerta por indicación que coló en mega reforma y que prohíbe el pago de interés sobre interés. También Quirós evita comprometer cambios específicos a mega reforma y tensionar al oficialismo. Y también cancilleres firman compromiso contra crimen organizado.
5: El acuerdo alcanzado por Chile, Argentina, Perú, Bolivia, Ecuador, instauró plazos para avanzar en la coordinación de las naciones en materia de seguridad, seguridad interregional. Y también el brusco cambio de rumbo de Mineduc, de CAS. El nuevo objetivo ministeriales y compromisos programáticos de la cartera son diametralmente opuestos a lo que tenía el gobierno del expresidente Boric. Entre los alineamientos están el fin de la tómbola, mérito y calidad en la admisión y tolerancia cero en aspectos de seguridad. Y la otra es paños fríos a la derecha por acusación a Grau. Partido Republicano busca bajar la tensión con Chile Vamos tras anunciar sin previa coordinación con la UDI ni con el gobierno el libelo contra Nicolás Grau. Pese a los roces convocados por las críticas de cobardía, la centro derecha ya evalúa apoyar el libelo. Importancia de las pruebas CINCE sin perjuicio de ajuste que debe llevar a cabo el Ministerio de Educación. Atendida la restricción presupuestaria, no resulta acertado que se haya propuesto eliminar el CIN en sexto básico, por lo que debieran privilegiarse otras fórmulas. Bueno, esas serían las noticias que hoy día nos traen desde, desde Chile y el mundo, las que van a salir en todos los pocos periódicos que tenemos. Son pocos los periódicos que están en papel, ahora todo es por medio de plataformas virtuales, programas de ¿cuánto se llama? Del Facebook, el Instagram o el YouTube, ¿eh? Ahí hay también canales que aparte de ser radio también se transmiten la información. Bueno, y hoy día entre los titulares del diario La Prensa Austral, el titular principal: trabajadora social cobrará 100 millones por celular que ingresaba. Ah, cobraba. Ah, no, 100 mil pesos. No, 100 millones era mucho. Trabajadora social, ella era trabajadora social, nada más menos que eso. Trabajadora social cobraba 100 mil por cada celular que ingresaba a la cárcel. La profesional quedó en prisión luego de que la fiscal a cargo estableciera que la mujer recibió pagos por introducir en el recinto penitenciario al menos 3 teléfonos en las últimas semanas. Hacía tenía su pequeño emprendimiento ahí esta señora. El adiós a la exdirectora de Casa Azul Arte. Pasadas las 15 horas de este jueves, salió desde la sede vecinal donde se levantó la capilla ardiente el cortejo fúnebre de Janet Contreras Sepúlveda, exdirectora de la Casa Azul del Arte, fallecía a los 53 años. Su muerte provocó un fuerte impacto en la escena cultural. Y bueno, joven a la señora también, ¿no? Bueno, la muerte no ve edades. Y las armas que portaban 3 menores cuando asaltaron a una niña de 13 años en la calle. Ahí la muestran la foto, usted la puede ver en nuestra página. Y 5 lanchas artesanales llevan la búsqueda de Mario Cayumán por más de 2 días. Y operativo A Cruz llega a Puerto William y Porvenir para reducir lista de espera en especialidades médicas. Operativo de 3 días despliega carabineros en las calles con el fin de fortalecer la presencia policial y aumentar la sensación de seguridad. Histórico, Universidad Católica hizo la hazaña y gana en la Bombolera, clasificando a octavos de final. Y parlamentarios opositores exigen aplicaciones a Riquelme por presuntas irregularidades en el subsidio habitacional. Bueno, esos serían los titulares hoy del diario La Prensa Austral. Vamos a la música con otro tema de Infieles, ¿eh? Hoy a las 10 nos viene a Felipe Muñoz.
7: Vamos con Mijares.
5: Sí, vamos con Mijares como si te si me tenías, después de del engaño llega la pregunta que muchos se hacen: si me amabas, ¿por qué me cambiaste? Mijares pone voz en ese dolor, en si me tenías, y él lo debe cantar por sí mismo, porque la Lucerito le mandó la batalla. Y se fue con un empresario millonario. Oye, vamos a la música.

0: Bien, y vamos a revisar lo que trae hoy día el diario El Pingüino, entre las letras principales, el de portal, las más grandes. Viene transeúnte, rescatan a comerciante tras feroz ataque en la Feria Lorca. Entonces, en Punta Arenas, por supuesto. Y también, con respecto a esto, viene un pequeño acápite de qué se trata. A plena luz del día, agresor golpeó brutalmente a víctima, le rompió una botella en la cabeza y lo hirió en el rostro con un tenedor durante un intento de robo. Fue reducido por testigo y entregado a carabineros. Qué terrible. Bueno, y también en otro de los titulares, asumió nueva concejal de Punta Arenas. Carla Jiménez lo tomó con harta gana para poder solucionar hartas cosas, dice, y fiscalizar bien los problemas que tiene la ciudadanía. No sea. Positiva señal. Diputados valoran idea de que el Consejo de Gabinete de CAS sesione en la Antártida. Base Chabunco, ministro de Defensa Fernando Barros, presidió primera sesión del Consejo Aéreo de la Cuarta Brigada de Punta Arena. Oye, Felipe, te quería hacer una consulta. La verdad es que cuando hay elecciones, los concejales, ¿cuál es la pega de los concejales? Porque la verdad es que hacen promesas, yo voy a hacer esto, voy a hacer lo otro, y voy a pelear y todo el asunto. Y resulta que los concejales aquí, ¿cuántos son? ¿Seis? ¿Cuántos son? ¿Seis ya? Y cuando tú haces esas promesas, estás faltando a la verdad, porque tú no puedes tomar determinaciones y que tú y tiene que ir a consejo, si la toman o no la toman. ¿Cuál es la función principal de un concejal?
1: Bueno, creo que todo el mundo sabe que la función del concejal es no hacer nada. No, mentira.
0: Ya.
1: No.
0: No, ya no
1: hay que decir. Me da risa porque cuando salí de concejal, toda la gente me preguntaba, ¿y ahora qué va a hacer? Bueno, trabajar. Entonces, si la labor es principalmente lo que instala la ley, es que uno fiscalice la administración que está realizando el alcalde y cuidar principalmente los recursos que entrega la municipalidad para distintos proyectos y todo lo que se financie con respecto a la municipalidad. Por eso ahí de repente se pregunta qué pasa con las corporaciones, que no las fiscalizan los concejales y todo ese montón. Pero resulta que lo único que puede fiscalizar los concejales es respecto a las corporaciones, es hasta el aporte nomás que hacen la municipalidad hacia las corporaciones, que generalmente es una suma ínfima con respecto a la cantidad de recursos que maneja una corporación. En aquel entonces la Corporación de Educación manejaba mucha plata. Recordemos que tenía la educación a su cargo. Entonces, es salvaguardar principalmente la función del concejal, que los recursos sean invertidos, y de pronto también el hecho de visitar a los vecinos, estar con los vecinos, para poder acoger las inquietudes, pero estas inquietudes llevarlas principalmente a el ámbito de los recursos presupuestarios. Es decir, ¿sabe qué? Aprobamos nueva iluminación para calle tal. Ya. Y si un vecino me alega a mí que en su calle las luces no están prendiendo, ¿cierto? Y las platas fueron aprobadas, entonces ahí yo tengo que entrar y fiscalizar y decir, oye, si aquí hubo un proyecto donde decía que había que mejorar esto y había que mejorar esto otro, y en realidad los vecinos me están diciendo principalmente que no ha pasado esto, entonces los recursos así van invertidos. Entonces eso es principalmente lo que tiene que hacer un concejal, ¿ya? Esas son las funciones, fiscalizar, bueno, estar ahí ojo al castigo a la laucha de que no se vaya las platas para abandono corporal. Bueno. Y bueno, uno puede tener atribuciones en el sentido de también pertenecer a comisiones, no es obligatorio pertenecer a comisiones que ordenan el tránsito, comisiones que ordenan o que participan, por ejemplo, en la planificación zonal de la ciudad, y diferentes comisiones que pudieran, comisión de salud, porque recordemos que la salud también le pertenece al municipio. Entonces esas cosas son las que uno también podría participar, no siendo obligación, pero las obligaciones del concejal es de participar, por lo menos si quiere cumplir simplemente con las obligaciones que le corresponden al concejal, de poder cumplir con la dieta, hablemoslo económicamente, es participar en otras reuniones de consejo, asistir, decir apruebo o rechazo, y eso. Podría quedarse callado en una reunión y no hacer nada.
2: No, ya. Oye, si son varios de la misma coalición o partido, se corre el riesgo de que se pongan de acuerdo y de repente le den preferencia a algunos proyectos que a otros. Bueno,
1: lo que pasa es que
2: sí, porque por todo lo que está hasta todo lo que se está descubriendo del asunto de las municipalidades. Se ha visto que habían algunas algunos han infringido la ley en cuanto a la ley económica con respecto a hacer cohecho o a hacer ¿cómo le llaman ahora?
1: Administración desleal y
2: todo eso, y que perjudica al municipio, a las personas a las que tienen que ser favorecidas por ellos
1: el concejal no se mete con plata, no tiene nada que ver con las plata, lo que tiene que ver que las plata sean bien gastadas, sean bien utilizadas, puede fiscalizar que sí, efectivamente hay una plata que estaba destinada para una cosa y fue utilizada en otra, eso sí puede fiscalizarlo, pero de poder tener algún grado de culpabilidad en un acto de corrupción dentro del municipio, no tiene ninguna injerencia, porque esencialmente lo que es las contrataciones, lo que es las licitaciones, lo que puede participar de repente en las licitaciones es poder adjudicar cuando son propuestas demasiado grandes, ¿sabes? Cuando presentan las ternas, por ejemplo, de cuáles fueron los ganadores. Y podría, pero todo está sujeto a la participación que quiera darle el alcalde o la alcaldesa.
2: Sí, porque bien.
1: Nosotros nos daban bastante más atribución, en el sentido de que uno podía plantear ideas, uno podía ejecutarlas. Yo recuerdo que trabajé fuertemente en lo que fue el poder echar a andar el rodoviario. Recordemos que nosotros lo tomamos donde el rodoviario físico principalmente no funcionaba, y todos hablaban de elefante blanco, y todos hablaban de
2: un
1: edificio vacío.
2: Sí, no, pero te están pasando el palo, ¿cuánto se llama? El palo con caca, dicen. Nadie lo quería agarrar, claro. ¿O no? Nadie quería agarrar ese tema, ¿no?
1: Bueno, sí. Yo no puedo atribuirme ni tirarme flores, pero la idea de por qué está funcionando nació de mí. Yo le dije, oye, ¿sabe qué? Las empresas en ese momento no tenían ninguna intención de irse al rodoviario, ninguna. Claro, porque, digámoslo claramente, Buses tenía su terminal, Buses Fernández también tenía su terminal, y bueno, los otros funcionaban re bien porque nadie le impedía que pudiera trabajar en la calle.
2: Claro.
1: Entonces, ¿para qué voy a ir a pagar si es que no? Entonces, a mí se me ocurre abiertamente decirle, oye, para recibir hay que dar. Entonces,
2: oye, lo que sí no aprendió mucho es el segundo y tercer piso.
1: Claro, pero es que ahí ya hay un problema, yo creo que de construcción. Yo creo que
2: no aprendió mucho.
1: Piso, a menos que se ocupe principalmente para labores administrativas del terminal.
2: Sí, pero el restaurante y el tercer piso, menos todavía. Así que bueno, eso realmente no aprendí.
1: El acceso a ese uno va con una persona de tercera edad, y recordemos, y esto hay que ser bastante objetivo, diciendo que la
2: población, pero si el ascensor ni siquiera funciona de repente. Sí, entonces, no hay mantención del ascensor. Oye, bueno, vamos a la música porque ya vamos a hacer el cambio de te voy a entregar la posta. Hoy ayer, bueno, con este asunto de los infieles, sí. tenemos el rank. Fuimos dando a poco, pero hoy día lo vamos a decir que el más infiel de todo es el signo de Géminis. Lo sigue el suyo Felipe, Acuario. Después viene Sagitario en el número 3 de los más infieles. Después viene Leo, el número 4. Después viene en el lugar número 5, Aries. El número 6 viene Piscis. Y en el número 7 estamos. Yo estoy en el 7, José, y tú estás en el 8, ¿eh? De los más infieles. Pero estamos en el medio, no somos tan infiel como Felipe. Y en el puesto número 9 está Escorpión, que uno piensa que el Escorpión, como están jodidos, todas las cuestiones son infieles, fíjate que no son más, son más fieles incluso que todos los demás signos. Y en el décimo lugar está Virgo. Y en el 11 lugar está Capricornio, y el signo más fiel del y leal en esta encuesta que hizo Felipe, y donde salió fue por Lani, salió trasquilado, está Cáncer. Ah, así que eso son.
1: Bueno, oiga, en mi defensa, en la encuesta anterior el signo menos celoso es Acuario, el menos celoso.
2: ¿Qué va a ser celoso, pues, si anda saltando de flor en flor, pues?
3: Anda buscando.
2: ¿No? Todas las micro le sirven. Todas las micro le sirven.
1: Hay que querer y dejar querer.
2: Entrega mucho amor, dice nada, claro.
1: Oiga, el ¿sí? horóscopo y las musas.
2: Sí, vamos al horóscopo o vamos al último tema.
1: Horóscopo y pausa.
2: Vamos al horóscopo y después vamos a la pausa.
4: En este segundo segmento del horóscopo del día de hoy, conoceremos qué dicen los astros para los signos de Leo, Virgo, Libra y Escorpión.
5: Leo, 23 de julio al 22 de agosto. No has terminado ni mucho menos de recorrer el camino hacia el éxito, Leo. Aunque algunas cosas te han salido redondas, tienes todavía mucho por lo que luchar a diario. Mantente fuerte para hacer frente a cualquier obstáculo. En el amor, si estás coladita por alguien que no lo sabe todavía, hoy es el momento de hablar sin rodeos. Si eres de las Leo que está en la fase inicial de una relación, intenta avanzar más con esta persona que te hace sentir mariposas en el estómago y llena tu corazón de emoción a diario. No te pierdas la posibilidad de seguir experimentando estas sensaciones. Y si perteneces al grupo más reducido que siente que las cosas se han puesto difíciles con quien está saliendo, tómate desde hoy un descanso. Tal vez esta relación no lleve a ninguna parte.
4: Virgo, 23 de agosto al 22 de septiembre. Tienes en mente un proyecto de vida muy importante y que podría resolver tu futuro, Virgo, pero no has hecho lo suficiente a diario para lograrlo. Empieza hoy mismo a buscar personas que estén interesadas en una buena inversión. Necesitas conocer más gente, así que también desde hoy, procura expandir tu círculo social. En el ámbito sentimental, párate un momento a reflexionar, porque seguramente has estado dedicando a diario mucho tiempo al trabajo y otras obligaciones personales, y no has tenido tiempo de pensar para encontrar respuesta a tus preguntas íntimas. Es muy importante que reflexiones y veas lo que pasa a tu alrededor. Tu amor también reclama más atención. Incluso a veces, cuando estás con él, pareces ausente, Virgo, con la cabeza en otra parte. Corrige esta actitud que te está perjudicando. Además, te resultará muy fácil estar más por tu chico.
5: Libra, 23 de septiembre al 22 de octubre. Un colega del trabajo te hará hoy un cumplido inesperado, Libra, y esto te dejará el ánimo arriba para el resto del día. Ahora te importa mucho que aprecien la calidad de lo que haces a diario, y esto es positivo. Mantente atenta al móvil porque a lo largo de la jornada puedes recibir una llamada importante. Podrían ofrecerte una buena opción para mejorar. Si tu economía anda floja, no te deprimas y recurre a tu familia más directa. No te sientas mal por ello. Fíjales una fecha para devolverles la cantidad prestada. Ellos estarán encantados de poder ayudarte. Todavía estás a tiempo de realizar proyecto soñado, Libra, pero empieza desde hoy mismo a dar pasos para concretar los detalles, porque has de poner muchas cosas en solfa diario, entre ellas ahorrar dinerito, algo de lo que ahora precisamente no va sobrada.
4: Escorpión, 3 de octubre al 22 de noviembre. Estás en un error, Escorpión. Si hoy piensas que inevitablemente todo lo bueno que te está ocurriendo a diario se va a terminar. Muchas cosas buenas llegan para quedarse, algunas incluso para siempre. Empieza a pensar de forma más positiva y siéntete orgullosa de tus logros, porque son reales y tangibles. Si tus objetivos son ambiciosos, no temas ni te pares frente a los progresos que vas consiguiendo. Y si tienes que hacer algo por ti misma, tómate el tiempo y los recursos necesarios, aunque tengas que sacrificar algo. Valora las cosas que son realmente importantes y que valen la pena en la vida, Escorpión. Hoy puede aparecer en tu horizonte sentimental una tentación que podría alejarte de la persona con la que compartes tu vida a diario. Antes de caer en ella, recuerda el amor y el compromiso que tienes.
5: Ya conocimos los primeros 8 signos zodiacales. Al regreso, conoceremos qué se dice para los signos de Sagitario, Capricornio, Acuario y Piscis.
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3: 10 horas y 11 minutos.
4: Muy bien. Oiga, qué mala introducción me hicieron, Pecosín. No soy el más infiel, oiga. He tenido mis episodios de infidelidad. Yo creo que como todos, porque nadie aquí puede lanzar la primera piedra, yo creo, ¿eh? Menos Pecosín, porque yo sé que lo están escuchando en la casa. Por lo menos yo que sepa. Calla tu boca. Ni siquiera en pensamiento.
5: Ni con la mirada.
4: Ni con la mirada. Pesco, se va así, igual que un caballo carrera, así, con unas gafas, así a la casa se va como un caballo carrera, así, con los ojos por los lados tapados. Sí, porque por lo que estudié de infidelidad, porque tuve que estudiar, ¿no? También es una infidelidad mirar para el costado. Porque es una infidelidad de pensamiento. Ahora, si no está con su señora al lado y usted le tiene un piropo, ese ya es una infidelidad de palabra. Ahora, si se empieza a enviar WhatsApp secretos con ella y usted no le cuenta a la señora, esa es una infidelidad de omisión. ¿Ya? Y si ahora, después, usted pasa ya al acto físico, esa ya es una infidelidad de obra. ¿Ya? Pues yo la definí en cuatro. Cuatro infidelidades. De pensamiento, de palabra, de obra y de omisión. No van en ese orden, va el de pensamiento, y cuando uno hace el pensamiento ahí, Ya. El de palabra es cuando ya uno empieza a tener conversaciones. El de omisión es cuando uno empieza ya a chatear, ya, pues ya empieza a tener. Y el de obra ya es la consumación ya. Entonces yo decía entre mí, ¿cuál es el que perdona a la mujer? La mujer de repente perdona el de pensamiento, porque uno no se puede meter en la cabeza. El de palabra, pues de repente uno le puede decir a una mujer, oye, que estás guapa, ¿cierto? O te ves muy bien, muy bonita. Es un pirófono. El de obra, o sea, el de omisión, que es principalmente el que tú puedas chatear, ya ese ya es un poquito ya más, ya más complicado, porque ya uno ya involucra más o menos un poco de sentimiento en sus cuentos. Pues ya le empieza a contar la vida privada y le empieza a contar que su mujer lo trata mal y ahí le mete un poquito de mentira y todo el cuento. No, este matrimonio está por terminarse y esas son palabras de omisión. Ya el que no perdona a la mujer definitivamente es el de obra. Pero yo quiero contarle la historia de la primera infidelidad en Chile reconocida por la historia, que es la de Pedro Valdivia con Inés de Suárez. Resulta que en el año 1938, recuerde que Santiago fue fundado por Pedro Valdivia en 1542. En el Cusco vivía Pedro Valdivia y allá él se casó. Según lo que relata aquí la historia, el matrimonio duró apenas 10 años. Yo le pongo acá, 10 años apenas, es una eternidad. Ya, bueno, aquí dice que antes la proyección de vida era mucho menor, ¿eh? Bueno, entonces Pedro Valdivia lo encomiendan al Perú. Recordemos que época de la conquista, se viene a Perú y ahí conoce en Perú a la viuda, a la joven viuda en aquel entonces, Inés de Suárez, que también era española, que en aquel entonces había viajado para buscar a su primer marido. Y lamentablemente cuando estaba acá ya había muerto su marido. Cuéntala la historia que la relación con Pedro Valdivia fue inmediata, ¿eh? Fue así como un flechazo con Pedro Valdivia. Después resulta que si bien ellos estaban en el Perú, recordemos que Perú en aquel entonces era un virreinato, era como que si tenías Perú, Chile, parte de Argentina por ahí, pero el virreinato era del Perú, era como la capital de en ese entonces de una provincia, me imagino. Bueno, estaba todo ahí en Perú y Chile era un territorio muy hostil, lo que era Chile en ese entonces, porque antes era, no se llamaba Chile, se llamaba Virreinato del Perú. Y lo que es ahora territorio chileno era un territorio muy hostil. Entonces, Pedro Valdivia dice, yo lo voy a conquistar. Y entonces ahí ocurre que Inés de Suárez quería venir a Chile. Pero existía una norma en aquel entonces que decía que las mujeres solteras, porque si bien era ella viuda, ella pasaba por soltera, no podía venir a Chile. Pero gracias a un amigo que fue Francisco Pizarro, burlaron esta norma, ahí no explica claramente cómo lo hicieron, pero Inés de Suárez llega a Chile y es presentada como que iba a venir como una criada, como una enfermera, como cualquier cosa, menos como la amante o concubina de Pedro Valdivia. Bueno, con el paso de los tiempos, bueno, ella era la enfermera, la criada supuestamente, pero en la carpa de Pedro Valdivia parece que pasaba muy enfermo él, porque ella pasaba dentro de su carpa, ¿no? Bueno, ya después ya se fue empoderando Inés de Suárez y todo este cuento. De hecho, ella participó en la guerra porque prácticamente era una soldado más. Incluso se cuenta una parte en donde ella acribilló a indígenas en su momento determinado, cortando la cabeza a 12 de ellos. Así de cruel era. Ya, bueno, después se funda en Santiago en 1542. Resulta que en una de esas, Pedro de Valdivia tiene que ir por razones legales, no legales, sino que resulta que por, bueno, resulta que Pedro de Valdivia tiene que ir principalmente a Perú, por razones administrativas, por lo que sea, por explicación y todo el cuento. Pero resulta que Pedro Valdivia era muy odiado en Perú. Más que de repente odiado, era principalmente una envidia, porque como le conté al principio, nadie quería venir a Chile, porque era un territorio demasiado hostil, y que él, porque generalmente, bueno, existe esta envidia principalmente por los logros de otros, y él había logrado fundar la ciudad de Santiago, y en Perú, en ese tiempo el virrey era Pedro de Gamboa. Pero resulta que los retractores de Pedro Valdivia, claro, le hacen un juicio y todo el cuento, poniéndole en ese aquel entonces 57 cargos por infidelidad. Algunos cargos económicos, otros cargos de abuso de poder. En realidad la situación fue más escandalosa por la infidelidad que tuvo ella con Inés de Suárez. Y ahí es que esto llega a la corona y todo el cuento, y ahí le voy a contar qué es lo que pasó, porque esto tuvo sus conclusiones, ¿eh? El romance que tuvo Pedro Valdivia con Inés de Suárez, que es el primer infidelidad que hubo en Chile. Bueno, vamos a ir a la música. Dicen que intentar olvidar a alguien no siempre es fácil. A veces el corazón sigue aferrado a los recuerdos de la otra persona. Y es por eso que aquí en este tema musical, ella, como en don de venganza, se involucra con otra persona, pero resulta que se da cuenta que no que la embarró, sino que esencialmente no era lo mismo. Así lo cuenta Alejandra Guzmán con este tema que dice: hacer el amor con otro.

Bien. Bueno, le estaba contando la historia. Y como le decía, bueno, cuando llega Pedro Valdivia al Perú, que era la ciudad del virreinato, la capital del virreinato del Perú. Y ahí, como le dije, yo le habían puesto 59, ¿cuánto eran? 57 casos, 57 cargos. Muchos de ellos económicos y por ahí sale también este de infidelidad. En resumen, en aquel entonces, el virrey del Perú, ¿cierto? En noviembre de 1948, el virrey del Perú emite su fallo con respecto a esta situación y indulta a Pedro Valdivia con respecto a todos los cargos económicos que se le imputaban, pero el cargo de infidelidad no se lo perdona. Y ahí no lo condenan, sino que primeramente lo que le piden a Valdivia es que rompa todo tipo de relaciones con Inés de Suárez y que vaya a Santiago y que mande a Inés de Suárez a que la saque de la gobernación de Chile en aquel entonces, estoy hablando del año 1548, y que bien se case con otro hombre para poder quedarse en territorio americano o bien que se vaya directamente a España. A él ayuda Pedro de Valdivia, principalmente de haber sido por una situación de sentimiento, a que se case Inés de Suárez con Rodrigo de Quiroga. Entonces resulta que la casa con Rodrigo de Quiroga, que gozaba de buenas propiedades y todo el cuento, y Inés de Suárez queda muy bien acomodada, ¿eh? Queda, pero aparte, como que con el casamiento con Rodrigo de Quiroga, ella como que limpió su imagen en definitiva y quedó como una dama. Aquí no ha pasado nada, esto fue una raya en el agua. ¿Cierto? Se borró, no pasó nada. Pero resulta que la otra parte era la de Pedro Valdivia, donde también el virrey lo que le manda a Pedro Valdivia es que mande a buscar a su mujer a España. Entonces, la mujer de Pedro Valdivia, que se llamaba Marina, que estaba en España, la manda a buscar, él le paga los pasajes y todo el cuento, en primera clase, en el vapor, no sé quién será en aquel entonces, pero la manda a buscar. Lo trágico es que 6 meses después de que llegó, o sea, 6 meses antes que Marina pisara tierra americana, Pedro Valdivia ha sido ejecutado por Lautaro. Lautaro le había cortado la cabeza a Valdivia. Entonces, se venía como mujer casada y llegó a Chile como viuda. El problema es que todos los bienes que tenía Pedro Valdivia, porque Pedro Valdivia vivía bien, recordemos que era el gobernador de Chile en aquel entonces. No había presidencia, era gobernador. La máxima autoridad era el virrey del Perú. Entonces, ella llega a Santiago de Chile y se encuentra de que Pedro Valdivia estaba quebrado, una porque los bienes trató de rescatarlo y ni aparecieron. Entonces ella murió primero enjuiciada, principalmente por la crítica del hecho de que había sido una mujer engañada y de que yo no sé si en ese tiempo existían los cuernos, no, como le llaman. Entonces ella queda como la mujer que había sido traicionada. Y la paradoja dentro de toda esta situación, dentro del primer engaño en Chile, que es conocido y escrito por la historia, es que la paradoja es que Inés de Suárez, que había sido la engañadora, ¿cierto? La que había traicionado, después vuelve con Quiroga a Santiago, después de la muerte de Valdivia, porque Quiroga es nombrado gobernador de Santiago, o gobernador de Chile en este caso. Entonces ella vuelve a tomar nuevamente la posición de primera dama de Chile, esencialmente. Entonces, aquí la más afectada fue Marina, la esposa de Pedro Valdivia, porque la sacaron de España, la trajeron a Chile, y cuando llegó ya no era esposa de Valdivia.

Libia, cuando fue gobernador de Chile, la castigan, la casan con Quiroga, y Quiroga al tiempo después vuelve se viene a Chile a tomar el cargo de gobernador. Esa es la paradoja, la historia de Chile con respecto a este tema que tenemos, o la temática que tenemos esencialmente en nuestro programa, que es la segunda parte de la infidelidad. ¿Ya? Bueno, vamos a la música. Ahora escuchamos la historia de otro lado. Este es la voz de quien quiere vivir en un amor prohibido antes de renunciar a él. Lo canta ella. Ella se llama María José, ¿cierto? Y nos dice ella: prefiero ser su amante. ¿Por qué? Porque se da cuenta que de repente la misma persona con la que estaba él, en la situación de pareja normal, no era la misma que cuando era amante. Y quiere decir como que el amante se toma las mejores cosas, o se lleva las mejores cosas de una persona que de repente la oficial, ¿cierto? Porque claro, la pareja oficial se come los malos ratos, que deje la tapa del baño abierta, que de repente sufra de gastritis, los dolores estomacales de noche, todas esas cosas las sufre la mujer oficial. La amante se lleva la mejor parte de la historia. Entonces por eso María José nos dice: prefiero ser su amante.

0: ¿Ves? Le dije. Este tema hablaba principalmente de que es mejor, estoy al aire, es mejor ser amante que de repente la esposa. Y ella dice aquí en este tema claramente que prefiero ser su amante. Bueno, antes de seguir con la música, más rato va a venir Pablo Abraira, Ednita Nazario, suena la música. Pero ahora vamos al último segmento del horóscopo y la pausa comercial.
1: En ese tercer y último segmento del horóscopo del día de hoy, conoceremos qué dicen los astros para los signos de Sagitario, Capricornio, Acuario y Piscis.
2: Sagitario, 23 de noviembre al 20 de diciembre. Te estás dejando llevar por la corriente ajena, Sagitario. Eres inteligente y no has de permitir que otros estén pensando por ti, y mucho menos que tomen a diario decisiones en tu nombre. Entre otras cosas, porque no toda la gente actúa con buena intención. Empieza hoy a diferenciar a los que quieren que te vayan bien las cosas y quienes buscan solo su interés personal. Te estás preocupando un tema y no paras de darle vueltas, sin embargo no estás atenta a las señales que te envía la vida para resolverlo. Hoy te enterarás de que alguien importante busca a quien le oriente en un tema que tú dominas. No pierdas un minuto en contactarle. El amor te espera pacientemente, Sagitario, pero empieza a cansarse ya. Vigila o se alejará la persona que has estado esperando a diario durante tanto tiempo.
1: Capricornio, 21 de diciembre al 20 de enero. Hoy la luna nueva junto con el influjo de Saturno, tu astro regente Capricornio, te aportarán una cierta negatividad y te harán tender al pesimismo. Te mostrarás también excesivamente crítica contigo misma y con los demás. El realismo que muestras a diario hoy se convertirá en algo más intenso. Sin embargo, Saturno, que también representa la estructura, la disciplina y la responsabilidad, hará que logres reaccionar a tiempo. Confía hoy en que la vida te enviará señales que te mostrarán el camino correcto. Y precisamente una señal tuya es lo que espera una persona que tiene un gran interés en ti. A ti también te gusta, pero no te has atrevido a nada por temor al rechazo. Atrévete hoy a dar el paso. Y si ya estás en una convivencia, recuerda que para que las cosas funcionen, Capricornio, los trabajos del hogar han de compartirse a diario.
2: Acuario, 21 de enero al 19 de febrero. Es probable, Acuario, que hoy recibas una buena propuesta para participar en un negocio, pero por interesante que te parezca de entrada, harás bien en rechazarla, o por lo menos pedir tiempo para analizarla mejor, sobre todo si te la ofrece alguien en quien no confías demasiado, o si se trata de un perfecto desconocido. Si has empezado una nueva etapa de tu vida, recuerda a diario que los comienzos suponen una oportunidad para corregir los errores que has podido cometer en el pasado. Saca el mejor provecho de este nuevo periodo que has comenzado a vivir. En el aspecto sentimental, Acuario, alguien puede entrar hoy en tu vida, pero has de mejorar la confianza en ti misma a diario y sacudirte los fantasmas del pasado antes de dar vía libre a una nueva relación. Cierra el círculo anterior antes de entrar en una nueva etapa.
1: Piscis, 20 de febrero al 21 de marzo. Las preocupaciones no te abandonan nunca, Piscis. Siempre andas dudando de las cosas que haces a diario. Sin embargo, hoy sentirás en tu interior esa vibración que te da fuerza respecto a lo que estás haciendo de cara al futuro. Es una señal que te está indicando que no te preocupes tanto de los problemas. Deja que las cosas sigan fluyendo por este cauce. No te detengas porque estás a punto de llegar a donde deseabas. Hoy pueden proponerte un trabajo importante. Estimula tu parte creativa, que es la que te hace ser única, y demuestra a diario lo que sabes, talentosa Piscis. Tu imaginación desbordante, tu intuición y empatía te garantizan el éxito. En el amor, si hay una persona que te atrae, aunque no parece interesado en ti, confía, cambiará cuando te vaya conociendo mejor.
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0: Bueno, ahí tenemos el saludo a la alcaldesa. Recordemos que ya el domingo 31 estamos de aniversario, ¿no? Y hoy día en la coronación de la reina, ¿me contaban? ¿Polideportivo?
15: Sí, hoy día 29. A las 20 horas.
0: Sí, así es. Así que, oiga, hoy día viene Benjamín Muñoz del doctor Cime, así que la temática de la infidelidad ya la estamos casi terminando, porque nos van a quedar temas pendientes, ¿eh?, musicales. Nos va a quedar un tema, no nos va a alcanzar a tocar el tema icónico y que por años en la Radio Paine ha sonado, el de las botas negras, ese habla de infidelidad, po.
15: Ya lo escuchamos, fue el segundo,
0: po. Ah, fue el segundo.
15: Sí, pues.
0: Ah, es que no, como yo llegué tarde.
15: No, fue el segundo, el de las botas negras, el de Eliseo Guevara.
0: Ah, ya.
15: Fue el segundo.
0: Ah, ya. Mire, encima yo hago la pauta y la me olvido. Es que después me acuesto, de rollo de reposo. Oiga, conocimos la historia de Pedro de Valdivia, ¿cierto? Con Inés de... Ya vimos los amores de Pedro Valdivia y Inés de Suárez, allá por el siglo XIV. Pero fíjese que los cuernos no son cosa del pasado, ¿ah? ¿Eh? Y no van a morir nunca los cuernos, oigan. Porque hay otros hitos icónicos como el de Bill Clinton y la Mónica Lewinsky. ¿Se acuerda que Clinton la negó pero hasta el final? Y en un examen de ADN descubrieron que en una bata de la Mónica Lewinsky habían fluidos de Bill Clinton. Ahí tuvo que reconocer que, oiga, otro de los grandes, el actual rey Carlos III, ¿se acuerda que engañaba a Diana de Gales con la mujer que está ahora, con Camila Parker Bowles? En una entrevista que hizo Diana de Gales dijo que habían tres personas en una relación, indicando claramente que ya estaba dentro de la relación la Camila Parker, y que era excesivamente mucha gente para una relación tres personas. Es como que a mi auto, este, el que tengo afuera, que es para dos, le ponga tres. No caben. Eso es lo que quiero declarar. Pero hay otras relaciones, por ejemplo, Enrique VII con Ana Bolengo. Ese fue un capricho esencialmente de cambio de religión, ¿eh? En ese tiempo está Enrique VIII, perdón. Estaba medio cansado. Y ahí ya cayó en la infidelidad. Una de las más conocidas a través de la historia es la de John Kennedy con Marilyn Monroe. Allá es donde sale ella con el vestido blanco cantándole "Hey Mister, Happy Birthday Mr. President". Yo no sé si se comprobó en algún momento determinado, ¿eh? En el espectáculo, por ejemplo, a nivel de cine, yo recuerdo a Brad Pitt con la Jennifer Aniston y con la estupenda Angelina Jolie, también ahí, cuando estaba con Jennifer Aniston y estaba con Angelina Jolie. Después, a ver cuál otra más tengo por acá. La Shakira, pues, con Gerard Piqué. ¿Se acuerda que después le dedicó una canción donde le decía principalmente que las mujeres ya no lloran? Y ahí aparecía con una caja y le hacía así con la mano para abajo. Las mujeres facturan. Claro. Y parece que ya empoderó a las mujeres, porque ahora de verdad que no, ya no lloran. Algunas te pagan con la misma moneda. Bueno, así lo ven, pues. Reyes, presidentes, estrellas de cine, astros del deporte. Valdivia, otro limpio. ¿Ah? Al final, el poder de la fama parece que no genera esto. Y eso que no hablamos de repente a niveles de autoridades, pues yo no sé. Yo creo que el tercero en discordia va a existir siempre. Siempre, siempre. Así que yo creo que tenemos con la infidelidad temática para rato, pero son las 10:54. Ya va a venir Benjamín. Vamos a hacer un cambio radical de la infidelidad a la finalidad extrema con Benjamín y el doctor Simit. Y hay amores que se convierten en una verdadera obsesión, ¿eh? Cuando una persona ocupa todo el pensamiento de alguien. Esta canción viene al callo, diciéndole principalmente, así como drásticamente en esta canción, Pablo Braira nos dice: o tú o nada, pero o tú o nada.

10:59. 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
5: 11 horas y 9 minutos.
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9: Muy bien. Bueno, alcanzamos el cierre del programa, pero ya estábamos, seguimos en una mañana diferente, pero ahora entramos al doctor Simi. Terminamos de hablar de infidelidad. Ya no hablamos más de infidelidad. Ahora vamos a hablar de fidelidad con con Benjamina. Oiga, damos la bienvenida al doctor Simin. Ah, los productos Infor, que también están con nosotros. Exacto. Simipet también.
6: Exacto.
9: Se van subiendo más y más al carro de la farmacia del doctor Simin. Y principalmente hoy día vamos a tratar un tema que para mí es bastante extraño, ¿eh? Uh-huh. Pero yo he visto esta situación. En mi tiempo, muchos compañeros sufrían de esta cosa. Yo no sé qué es lo que era. Y yo la primera vez que lo escuché me decían: no, me salió un orzuelo. ¿Un anzuelo? No, un orzuelo. ¿Qué será un orzuelo? Digo yo. No sabía por qué se producía. Yo me imaginaba que porque se rascaban los ojos. No tengo idea. Y hasta la fecha, nunca me preocupó demasiado de saber, pero la farmacia del doctor sí me ha querido ponerlo en la palestra porque algo debe ser de importante, el famoso orzuelo. Benjamín, te damos primeramente la bienvenida y acá a este programa de día viernes.
6: Muchas gracias, don Felipe, como siempre.
9: El domingo estamos aniversario, así que me imagino que Natal está de aniversario, así que el doctor Simi saldrá a bailar esto hoy día y mañana.
6: Exactamente, celebrando. Sí, así es, hoy día, bueno, el último viernes ya del mes. Agradecer a todos los que están escuchando y vamos a tratar un tema que igual está relacionado con el bienestar. Quizás no es tan grande como los otros que hemos hablado. Este va a ser un poquito más cortito porque solamente específicamente cómo se trata, qué es lo que hay que hacer. Pero vamos a hacer una mini introducción. Entonces, el orzuelo es de esas cosas que tendemos a subestimar porque ya, parecen menores.
9: Va a empezar sabiendo qué es lo que es.
6: Exacto, ¿ya? Esto está en el ojo, que es un tejido muy delicado.
9: ¿Ya? ¿Todo en el ojo?
6: Sí, ahí vamos a ver específicamente qué es. Además, hay muchos mitos sobre cómo tratarlo en casa que pueden hacer más daño que bien. Hoy vamos a aclarar todo eso, qué es, por qué aparece, cómo tratarlo correctamente y cómo prevenirlo. Especialmente ahora que estamos en pleno invierno patagónico ya entrando.
9: Amén.
6: Entonces, ¿qué es un orzuelo? Es un bulto doloroso y con pus que aparece en el borde del párpado. ¿Ya?
9: Yeah.
6: Acá mismo en el borde, puede ser acá o arriba, un bultito, bueno, es como le dijo cuando le vio a su amigo cuando era joven.
9: Sí, ¿sí? Como un lunar de carne, una cosa así.
6: Claro. Y que tiene, es muy doloroso, se inflama porque hay inflamación y tiene pus. Esto se forma cuando una de las pequeñas glándulas sebáceas que están en la base de las pestañas se infecta. Nosotros tenemos poros por todos lados acá, de repente sí, cuando sale una espinilla, la glándula sebácea, porque se hizo, bueno, aquí pasa algo parecido porque en los ojos igual tenemos, ¿ya? Entonces esto generalmente es ocasionado por una bacteria, la estafilococo, la misma que causa muchas infecciones de piel, la misma que cuando se pasa una espinilla, o los que tienen acné, o se rascan acá, se sacaron un punto negro, se le infectó, eso es por muchas veces esa bacteria que se llama estafilococo, y pasa lo mismo acá a nivel del ojo. Entonces, en resumidas cuentas, es un bulto que aparece acá, que se inflama con pus, que podría decirse que es una infección y que genera mucho dolor. Ese es el orzuelo.
9: Ya. A ver, y entonces, un granito que... ¿Qué tan grande puede ser un orzuelo? Porque yo he visto unas cosas inmensas.
6: Claro, hay uno ahí de...
9: ¿Qué tan la visión?
6: Sí, pues hay de tamaño y tamaño. Unos ya que llegan así, parece como una mini montaña, otros que son más chiquititos. Y bueno, eso depende de la gravedad y de la infección. Cuánta cantidad de bacterias se hizo o si, cómo se lo intentó curar. Por eso decía al principio que hay muchos mitos que piensan que hace bien hacer unos que pasan... Bueno, más adelante lo vamos a ver, uno del anillo de oro... otras cosas que al final lo terminan complicando más que mejorando. Por eso vamos a hablarlo si a alguien le pasa para que pueda...
9: ¿Esto se produce porque el mecanismo de defensa del cuerpo está atacando ahí, está invadiendo, o sea, ya llega la infección y trata de atacarla y de repente la defensa produce más daño que la...
6: Sí, pues como hablamos del sistema inmune mismo, en este caso así es. Por ejemplo, yo en esta parte de mi dedo toqué algo que está sucio y después este mismo que estaba sucio con esa bacteria yo me pasé a refregar el ojo y la bacteria se metió dentro de esa glándula sebácea, se incubó y empezó a reproducir y se llenó y se infectó y comienza ahí el dolor.
9: Ya, entonces ya conocimos principalmente lo que es el orzuelo. Uh-huh. Bueno, y esencialmente, bueno, después me imagino que la produce, ¿no es cierto? ¿Cómo identificar y cómo diferenciarlo, cierto?
6: Claro, ahí cuando hay una afección de los ojos, hay uno que se llama orzuelo y hay otro que también no es muy conocido que se llama chalación. ya, ya la ciencia.
9: Ya lo conocía uno, ya.
6: Ya, ahí le vamos a explicar qué significa cada uno. Los síntomas son bastante reconocibles. Entonces, como le explicaba, para el orzuelo, el bulto rojo en el párpado, dolor al parpadear o al tocarlo, hinchazón y lagrimeo, y sensación de ojo pesado o irritado. Ahora bien, hay una afección que se confunde mucho, la cual le decía recién, que es el chalación. Ambos son bultos en el párpado, pero son distintos, porque el orzuelo es doloroso, es de un origen bacteriano y crece hacia afuera y aparece rápido. En cambio, el chalación generalmente es indoloro, no es infección bacteriana, sino una obstrucción de una glándula sebácea solamente. Crece hacia adentro y se desarrolla más lento. Entonces, en uno no hay dolor, en el otro sí hay dolor. Y es cosa natural realmente del cuerpo nomás, que hace una inflamación que se tapó solo y se hizo una inflamación que va más lenta. Y en estos casos el tratamiento también son distintos.
9: O sea, ¿tienen tratamiento los dos?
6: Claro, porque primero se empieza en estos casos de forma no invasiva con antibiótico, nada, sino que... Ahora vamos a ver. En ambos casos las compresas tibias son la primera medida, ¿ya? Pero si el orzuelo no mejora, puede requerir antibiótico tópico o que le drenen. El chalación persistente a veces necesita una pequeña intervención o una inyección de corticoides. Lo importante es no confundirlos y sobre todo consultar si no mejoran solos. Esa siempre es la clave de hoy en día para quedarse eso, que si esto no se mejora solo, ya lleva 4 o 5 días, suplicó las compresas, que vamos a verlo bien más adelante como eso, ahí hay que ir siempre a tratar a un médico, porque no es probable que van a dar un ungüento con antibiótico y ahí se ataca más fuerte a la bacteria.
9: Ahora, ¿qué me quieres decir? ¿Que hay que esperar un poco que pase y después ir al médico, porque, o puedo ir al tiro al médico?
6: Porque, ¿qué hacemos cuando aparece un orzuelo? Lo primero y más importante es no apretarlo ni intentar reventarlo, porque esto puede propagar la infección a otras zonas del ojo o del párpado. Y si eso pasa, es un problema ya serio. Recordemos que nuestro ojo, ¿cierto?, es algo delicado, como hablamos cuando hablamos de salud ocular, que es tan importante, qué significa no ver, etcétera, etcétera. Entonces, por eso hay que tener mucho cuidado en ese sentido. Por eso mismo se puede agrandar más todavía si yo lo toco. Algunos lo intentan reventar, como le digo, o apretarlo porque lo ven ahí, puta, me molesta ya, a ver, y no, eso es lo peor que se puede hacer.
9: Como quien sacó la espinilla.
6: Claro, no, eso, exactamente. Entonces, la medida más efectiva y segura es aplicar compresas tibias sobre el ojo cerrado.
9: ¿Qué entendemos por compresa antes de que...
6: Por ejemplo, usted se coloca, tiene un... Ya, lo ideal sería como una de estas gasas tejidas, ¿cierto? Que la echa en un agua tibiecita, hervida, que se haya entibiado, lo coloca ahí, que se empapó. Cierra el ojo, lo deja cerrado el ojo y se lo coloca ahí.
9: Sin nada.
6: Sin solo el agua tibia, ¿ya? Porque eso va a mejorar, claro, nada más que eso. Este es un medio súper casero, natural, y que no necesita más ingrediente que el agua, y en este caso es físico lo que genera el calor, ¿ya? Entonces está 5 a 10 minutos con la compresa ahí, se hace de 3 veces al día. Esto ayuda a que el orzuelo drene solo de forma natural. Entonces eso se puede drenar solamente haciendo eso. No es necesario, por eso, como le digo, ni pincharlo, ni al tiro un antibiótico, etcétera. Solamente en caso de que dure más. También tenemos que lavarlo suavemente el párpado con agua tibia y jabón neutro. ¿Ya? O sea, lo mismo, se puede pasar la gasa y se lavan despacito, con mucho cuidado, bien desinfectar las manos y un jabón que sea neutro. Evitar el maquillaje, sobre todo cuando son mujeres, hasta que sane. Y no usar lentes de contacto mientras dure la infección.
9: Ya, oye, pero antes de eso, antes de avanzar. ¿Se considera una enfermedad ocular o una enfermedad de la piel?
6: En este caso no está exactamente en el ojo, de la piel, pero puede pasar de la aquí, este borde de esa piel que está, es única acá para...
9: O sea, puede infectar el ojo, ¿no?
6: Claro, puede después llegar a una infección más complicada.
9: ¿Causar una conjuntivitis, por ejemplo, alguna cosa más o menos parecida?
6: Exacto, porque ahí se arrancan las bacterias para el otro lado.
9: Oye, si no mejora hasta ya con las compresas, ya hicimos las compresas, calentamos el agua y todo el cuento.
6: Sí, bueno. Si después de 48 horas, ya 2 días, no hay mejora, o si el enrojecimiento y la hinchazón se extiende más allá del párpado, hacia la mejilla o hacia la frente, hay que consultar al médico sí o sí.
9: O sea, no es exclusivo del ojo.
6: Claro, porque en ese caso significa que ya la infección se fue hacia adentro y se empezó a ir hacia otro lado. Por eso hay inflamación alrededor de eso. En esos casos, si es necesario, con un antibiótico tópico o incluso un drenaje realizado por un profesional.
9: Bueno, lo que dice que, bueno, hay algunas personas que hacen otras cosas que no deberían hacer. ¿Qué es lo que no hay que hacer, en definitiva?
6: Claro, aquí se está un famoso remedio que se llama el anillo de oro.
9: Y, ¿ah, sí?
6: ¿La han escuchado?
9: Sí. Pero
6: o la de té, una bolsita de té, igual sí, no hacían antes en la antigüedad.
9: Que el oro lo ocupaba para las verrugas, lo pasaban oro, le amarraban un pelo y todo.
6: Claro, ya tocará ese tema, hablaremos de eso.
9: La sí, verruga, no, sí. Sí. Y bueno, pero ¿qué es lo que no hay que hacer? ¿Cuáles son los mitos?
6: Claro, nosotros, o sea, en salud se entiende de dónde viene, porque tiene algo de lógica, ¿ya? Porque el calor del metal ayuda a desinflamar, ¿cierto? Porque nosotros, cuando usted está calentando el anillo de oro, se entibia, entonces usted lo va a colocar ahí y va a generar ese efecto de la compresa esterilizada que colocamos. Pero en este caso, el anillo nunca va a estar completamente estéril. Entonces frotarlo sobre una infección activa puede introducir nuevas bacterias en una zona ya comprometida. Entonces sí, el efecto del anillo de oro que está ahí se coloca y con el calorcito va a hacer que drene y como que no se sienta mejor, pero a su vez puede estar agregando más bacterias, claro, porque como le digo, un anillo nunca va a estar totalmente estéril, como es cuando uno se compra una gasa, la abre con las manos limpias, en el agua tibiecita, la empapó, hizo su compresa, se la colocó acá.
9: O sea, que el efecto que produce el anillo, que es de calor, claro, está bien.
6: Sí.
9: Pero está mal porque puede estar infectado.
6: Exacto.
9: Puede generarle. Ahí va la cosa. O sea, está errado el mito, pero no tanto tampoco. No,
6: claro. Exacto. Y lo mismo aplica para la manzanilla, el aloe o cualquier otra hierba. Estamos ante una infección bacteriana en el ojo, que es extremadamente delicado. Lo más seguro siempre es agua tibia, con algodón o gasa estéril y compresas limpias.
9: Bueno, entonces ¿qué hacemos? ¿Hay algo para curarlo, alguna cosa en específico?
6: Para evitar que aparezca.
9: Sí, eso.
6: Claro, sí, porque recordemos que en el ojo el margen de error es pequeño. ¿Sí?
9: Yo pensé que esto era más o menos genético.
6: No, muchas veces sonará, van a entender por qué.
9: Porque a mí nunca me apareció uno.
6: Bueno, entonces en esto de los peligros de los remedios caseros, recordemos que en el ojo cualquier margen de error es pequeño, ¿ya? Es muy, como es delicado, por eso es mejor no improvisar en estos casos, ¿ya? Y hacer idealmente lo que recomienda la salud, la evidencia, y que es mejor. Entonces, claro, para evitar que aparezca, es medidas simples pero muy efectivas, como lavarse las manos frecuentemente y evitarse tocar los ojos, ya que eso es una de las principales causas. Como tengo mi mano sucia, como le expliqué delante, y yo me rasqué y estaban las bacterias ahí en mi parte donde me rasqué y se metió a mi glándula sebácea, se inflamó, produjo el orzuelo, dolor, hinchazón, lagrimeo, etcétera. Retirar el maquillaje siempre antes de dormir. A las mujeres sobre todo le pasa, es más común que de mujeres, porque el maquillaje
9: me hace más sentido, porque si siempre era dentro del porcentaje de 10 del curso que llegaban con el suelo en el año, me ponen por una cifra 10, entre 7 y 8 eran mujeres. Raramente había nombres que claro, le salía este orzuelo. Capaz que tenga que ver con el maquillaje.
6: Exactamente, ¿no? Entonces retirar el maquillaje siempre antes de dormir. Además de eso, no compartir cosméticos y desechar los vencidos. Muchas veces igual es común que compartan cosméticos, sobre todo antes, que habían menos. Entonces igual podría haber sido esa una causa. Limpiar bien los lentes de contacto en caso de usarlos y manipularlos siempre con manos limpias. Si ya se tuvo un orzuelo antes, aplicar periódicamente compresas tibias como medida preventiva. Esa es una medida preventiva. O sea, si ya sabe que le he dado 3-2 veces como más propenso a infectarse con esa bacteria, ir colocándose compresas tibias ayuda a que no vuelva nuevamente. Porque en invierno, con el aire seco y el viento, estas medidas aún más son más importantes. Porque recordamos que ahora, como está todo seco los aires y todo eso, es más
9: fácil. O sea, el invierno es más propenso para que...
6: Claro, para que den todas estas infecciones, por eso está la neumonía y todo, porque las andan... cuando están toda la gente en espacios más cerrados y con este calor y todo, las bacterias es como su ambiente ideal. ¿Ya? Por ejemplo, ya en el verano uno abre las ventanas, las puertas, el calor, anda más venteado todo, los ambientes adentro no están tan secos, que obligan ahí en ese caso a que las bacterias se puedan comunicar más fácil.
9: O sea que pasado 3 días, si no se soluciona el problema, mejor haga ver...
6: Exacto.
9: Oye, bueno, y dentro de las... me imagino que algo tiene que haber aquí, el doctor Simi, algo tiene que ver con esto, porque si vinimos a tocar el tema... ¿Hay algo que pueda en la farmacia que nos pueda ayudar?
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9: Ah, pero le toca siempre a la farmacia.
6: A todas las farmacias. 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
9: Mira,
6: de
9: qué buena, pues yo pensé que. Yo decía, pucha, si hay. No sé.
6: Ah, 500 sí, farmacias, sí, claro.
9: Sí, y solo 500 una. Y van a ganar, no sé, le vamos a dar a 50. Yo dije, no, pues me.
6: No, la estadística estaba muy mala.
9: O sea que, claro, a todas las farmacias, y puede ser cualquier hora.
6: A cualquier
9: hora. Puede ser el primero en entrar o el último.
6: Exacto.
9: El que está en la mitad.
6: Exacto. O comúnmente ha sido más entre la mitad y la salida. Hasta el momento, ha estado ahí. Pero no se ha repetido los horarios, no se ha repetido las boletas, no se ha repetido los mecanismos, totalmente al azar.
9: O sea, nunca alguien ha entrado así la primera vez y dice, oye, te ganaste el tiro. No
6: ha pasado todavía.
9: O sea, que el dato voy a decir, vaya en la tarde.
6: Así estamos estudiando.
9: Claro, entonces, sí.
6: Y otro bueno que siempre podemos ofrecer es el beta-caroteno, lo mismo que la otra vez, que es la vitamina A, que es la que cuida los ojos, la salud ocular. Vendemos lágrimas artificiales igual, si sabemos que entre más uno tenga hidratado, sobre todo el adulto mayor, entre cuando uno pestañea, se limpia de las bacterias, se está renovando el ojo, por así decirlo, por eso es tan importante pestañear. Y no, el ojo seco puede ser que sea más propenso a la persona. Y
9: esta bacteria no tiene nada que ver con la conjuntivitis, yo estoy mezclando peras con manzanas.
6: Es que, claro, la conjuntivitis es como más grave, es cuando se infecta ya el ojo entero, el ojo rojo y todo, acá es solamente una parte. Pero es como muy similar, ocurre de formas similares, pues igual es porque uno se infectó y todo, pero...
9: Es que yo cuando sale de contacto, bueno, cuando sale en definitiva, y yo salí de contacto en algún momento que me dio la vanidad, porque después lo dejé porque el viento acá es terrible y no... Entonces, claro, sufría mucho de conjuntivitis. Yo creo que un poco de irresponsabilidad mía también de no limpiar, mantener...
6: Claro,
9: que no llegaba y bueno,
6: claro, es todo un proceso.
9: Claro, no son como esos lentes de contacto que salieron después, que te los pones una vez y tenés todo el mes con
6: esos lentes. Sí,
9: no, no, estos eran todos los días, que tenías que lavarlos, limpiarlos. Lo limpiabas para ponértelo, lo limpiabas para sacártelo, y era un proceso. Por vanidad, ¿no? Oye, ¿vamos a Simipet?
6: Ya pues, vamos.
9: ¿Qué pasa con los perritos? También sufren esto. Hay perros que son más propensos, me parece la impresión, porque yo he visto estos perros que son medio ojerones.
6: Claro.
9: Que les da esta cosa.
6: Claro. Sí, y esto es más común en este caso de lo que parece. Tanto perros como gatos pueden desarrollar orzuelos y las causa a ellos bastante molestia. En gato, los síntomas son similares a los humanos. Tienen la inflamación del párpado, enrojecimiento, lagrimeo, presencia de pus y un rascado intenso. Generalmente desaparecen solos, pero en estos casos de 15 a 20 días en el gatito. Pero si no mejoran, el veterinario puede recetar cremas antibióticas tópicas, lavados oculares o medicamentos orales. En casos graves puede requerir drenaje quirúrgico bajo sedación.
9: ¿Ya? Oye, estoy en el caso de los medicamentos para los animales. Sé que algunos conjugan con los del ser humano, ¿no?
6: Sí, solo mira, la mayoría son antibióticos, pero todos estos los que son para el dolor y cosas así, casi ninguno. Así siempre, nunca hay que arriesgarse a darle un medicamento a un perrito porque a uno le hace bien, porque a los perritos la gran mayoría no les hace bien a las mascotas.
9: Por las dosis.
6: Cambia su... Más allá de eso es por cómo procesan su hígado las moléculas. Nosotros cuando llega un medicamento, nuestro hígado lo trabaja, la transforma en otra cosa, etcétera, etcétera. Cuando llega en los animales, su hígado al no procesar las moléculas igual que el nuestro, genera el daño.
9: Pero por ejemplo, ¿qué remedio podría ser compatible? ¿El antiparasitario, por ejemplo?
6: Sí, los antiparasitarios, la amoxicilina, dan harto en jarabe. He visto cual que le dan pregabalina, los antiepilépticos, levetiracetam, le recetan y eso. Yeah. Eso más que todo.
9: Oye, ¿cómo le dan a los perritos esto del orzuelo?
6: Y a los perritos su síntoma igual incluye el mismo bulto rojo, dolor al parpadeo, lagrimeo y lagañas, ¿ya? Y se están frotando constantemente con la pata. O sea, si su gatito, su perrito están constantemente dándole ahí al ojo que algo le incomoda. Y además, si el perrito tiene el ojo cerrado o hay secreción verdosa, es urgente ir al veterinario.
9: Ya.
6: Y sus cuidados en la casa para ellos es lo mismo: compresas tibias 3-4 veces al día, higiene suave con gasa estéril y suero fisiológico, usar collar isabelino si se está rascoñando mucho, ese de lámpara, ¿Y qué no hay que hacer?
9: Ah, es el...
6: como que... te evita que, claro, se empiece
9: no, no llega la cola y todo el cuento. Sí. Generalmente cuando le hacen las operaciones esas, sí, que, de la operación de genital y todo ese cuento, los perros le ponen ese cono...
6: para que no se empiece a lamer y nada de eso.
9: Ese le vamos a poner a Peco, como estábamos hablando de infidelidad, le vamos a poner uno de esos conos para que no mire para el lado. Oiga,
6: ¿y bueno, qué no tenemos que hacer con eso, ellos?
9: ¿Qué no hay que hacer? Quiero que...
6: no exprimir ni pinchar el bulto, jamás. No aplicar corticoides sin indicación veterinaria. No usar remedios caseros irritantes como aceites, alcohol. Y no demorar la consulta veterinaria si no mejora en 48 o 72 horas. Y para prevención, como usted dice, como hay perritos que generan más lagañas, ¿sí?, que tienen pelo, que les pica, los pudre, etcétera, limpiar lagañas diariamente, no dejar que se le acumule acá, revisar párpados después de paseos con polvo y mantener al día las revisiones veterinarias.
9: No, ¿las compresas funcionan acá?
6: Exactamente, es el mismo remedio casero que para nosotros.
9: Ya, la compresa. Uh-huh. No le pase el anillo, es la compresa. Ya, ni le haga... próximamente el orzuelo, no es la cosa, es la verruga. Sí. Oye, que molesta las verrugas.

0: Queman, ahí me tiene el corte, sí, los queman, es todo un proceso igual de semana, pero sí.
1: Oye, acaba más yo agarré el cigarro y la dejaste hasta que me dolía para que se fuera. Y después me salió esta cosa aquí, que no sé qué.
0: No,
1: sí, pero no es un hueso, es un... Yo tenía una pareja que también lo tenía. Yeah. Y ella todo el día estaba así, todo el día estaba así. Y resulta que de repente se le desapareció y me dijo, esto tenéis que hacer. Pero yo no tengo paciencia.
0: No, no, no. Chao. ¿No le duele?
1: Claro, entonces, ¿ah?
0: ¿No le duele?
1: No, no me duele.
0: Oh, qué raro. No es un hueso, ¿verdad?
1: No, no es un hueso.
0: Entonces, la anatomía ahí falla.
1: Entonces yo digo, cuando si me encuentran de repente muerte, me tienen que identificar. Ahí está.
0: Si no pueden reconocerme.
1: Es él. Ya. Bueno, Benjamín.
0: ¿Sí?
1: Estuvimos
0: cortos, finales.
1: Estuvimos cortos hoy día,
0: ¿eh? Sí, pero... porque era solo un tema ahí, más que todo conocer qué era el orzuelo, diferenciarlo con el otro, cuáles son sus sintomatologías, cómo tratarlo, cómo no tratarlo, cómo ayudar a los perritos. Entonces, era más sencillo el de día. Y como palabras finales, para finalizar sobre el orzuelo parece simple, pero merece atención y cuidado correcto. La clave siempre es la misma: higiene, paciencia y no intentar resolverlo con remedios caseros que pueden complicarlo más. 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Muchas gracias.
1: Muy bien, hasta aquí el programa del Dr. Simi. Bueno, me alcanzaste a tomar un cafecito, por cierto. Muy bien. Pecosín, adelante.
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3: Once horas y 34 minutos.
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2: 11 horas y 41 minutos.
3: Bueno, ahí tuvimos un alto con el doctor Simi. Sí, el tema era un poquito más breve, para él, de repente nos trae unos temas más largos que... No que sea largo, pero que de repente como que abarca mucho. Aquí fuimos directamente al grano, pero al grano al ojo, que se llama orzuelo. Y que bueno, hay que prevenirlo, ahí nos contó todo lo... Usted después va a poder verlo, si es que no vio el programa del orzuelo, lo va a poder ver a través de nuestro Facebook Live, porque ahí está el programa de el día de hoy del doctor Simi. Nosotros vamos a aprovechar, así como lo hacen todos los infieles, aprovechar estos últimos 18 minutos que nos quedan de programa para seguir siendo infieles.
4: Número 7.
3: Oiga, la tristeza se transforma en fuerza. Ya no hay lágrimas. Ahora llega el momento de enfrentar la situación y seguir adelante. ¿Sabe qué vamos a escuchar? Anita Nazario con Más Mala Que Tú. Esta es la venganza, ¿eh? Ya empezamos con la venganza.

0: Ya. Tengo un problema, Pecosín. Resulta que como generalmente el programa de Benjamín lo estamos terminando 5 para las 12, 10 para las 12. Nunca habíamos terminado tan temprano. Entonces, como el buen infiel, me pillaron con los calzoncillos abajo. No tenía nada preparado. Ya voy a preparar algo, ¿eh? Esencialmente, ¿de qué podríamos hablar? ¿Qué pasó con la Católica ayer con Boca? Cuente, ¿qué pasó? ¿Qué pasó? ¿Usted lo vio? Yo no lo vi.
1: Yo estuve mirando el partido. ¿Ya? La verdad que lo estuve mirando. Bueno, el partido, el gol de la Católica, muy bueno. Oye, primera vez que ¿ya? un equipo chileno elimina a un equipo argentino.
0: Pero yo creo que de renombre como Boca.
1: De un torneo internacional como Boca.
0: Claro, eliminar a Boca, River Plate son palabras mayores.
1: ¿Sabes tú que los hinchas se querían... querían hinchar al DT, ¿no?
0: Al DT.
1: Estaban privados, como lo insultaban, no es mal.
0: Dios mío. Estaba asombrado, Pecosín. Uf. Bueno, ganó. Entonces ahí pasó la Católica y... ¿primero el grupo, no?
1: Primero el grupo. Primero. Pasó con 13 puntos. Ah, después Cruzeiro de Brasil. Y la Boca y el otro, no me acuerdo, quedaron eliminados. Son dos equipos que quedaron.
0: Pasaron dos de cada grupo.
1: Correcto.
0: Ya, eso vamos a averiguar, vamos a quedar claro. Porque parece que no fue el único chileno que pasó a... no, lo que se catalogaba es que hace... desde que Unión Española, no sé qué... fue el último... El último equipo de ganar el grupo. Estamos hablando como 10 años atrás.
1: Ah, perdón, y el otro equipo que eliminó a Boca, ¿te acuerdas? El más grande del mundo cuando fue campeón de la Copa Libertadores.
0: Ah, no, pero le ganó la final, pues no lo eliminó, claro. No lo eliminó en primera fase.
1: Pero le ganó una final. Colo-Colito.
0: Yo no había nacido ya para esa época.
1: El 91.
0: Algunos ni nacieron para esa época.
1: El 91.
0: ¿Pero cuántos años son?
1: Uf.
0: Claro, ya son 35 años. Ese es como lo que hablamos delante de Pedro Valdivia. Yo creo que jugaba Lautaro en ese tiempo también. Caupolicán. Puros locos jugaban en ese tiempo. Jugaban con pelota de piedra. No, si yo viese. Yo estaba en la universidad en aquel entonces, llevaba primer año de universidad. Y, oiga, lo fuimos a ver, estaba yo en Punta Arena. Y no existía esto de la televisión. Y fíjese que ahí estaba el Café Garoga, había un café en la esquina.
1: Ah, sí, lo conocí.
0: Entonces resulta que no había dónde mirar el partido. Y resulta que el local estaba lleno porque se vendían hasta la entrada para poder ver el partido. La gente que estaba dentro muy calentita, muy cómoda. Oiga, y la gente afuera de las ventanas mirando el partido. La gentileza de repente de los locales comerciales, porque yo creo que un poco en modo de estrategia ponían una tele mirando hacia la ventana, pegada a la ventana, de tal forma que pudieran verlo, porque creo que los partidos anteriores lo pasaban también, pero entonces la gente estaba pegada al vidrio. Entonces, imagínense los comensales adentro, pegado al vidrio, era como cuando uno lo mira comer. O tomar un café o no sé qué estaban tomando en el vidrio. Entonces ellos lo que hacen es mejor poner una tele en la pantalla, en el vidrio. Entonces lo que evitan principalmente es que la gente se pegue al vidrio. Claro, ahí ya tenían que alejarse un poco más del entorno de la... Entonces la gente estaba ahí aglomerada viendo el partido. Oiga, la caravana larguísima en Punta Arenas, ¿para qué le cuento? La calle Boria demoramos como 2 horas en recorrerla entera. Yo no sé qué hacía ahí, si yo nunca fui al Colo Colo. Una fiesta nacional en aquel entonces, año 91. Ay, ahora, ¿y en qué posición quedó el Colo en la Libertadores este año? Oiga, Pecón. Parece que ni clasificó. Así está celebró sus 100 años. Bueno,
1: el 5 de junio del 91 ganó Colo Colito la Copa Libertadores.
0: 5 de junio del 91.
1: Correcto.
0: Sí, plena época universitaria. Bueno, sigamos con la infidelidad, pues. cuando la confianza se rompe, porque ya, mire, si usted ha seguido la cronología de la música, no sé si lo habrán relatado en algún momento, pasamos por varias etapas de la infidelidad, que es la sospecha, después ya el descubrimiento de la infidelidad, pero con estos últimos cuatro temas, que ya tocamos uno de ellos, ya entramos al proceso ya de la venganza, ya al proceso ya de claro, ya por ejemplo, ya en Nita Nazario decía, ahora la mala soy yo, ahí entró en un proceso de venganza, yo también te fui infiel, yo también te traicioné. Entonces, y aquí Carlos Miguel dice que cuando la confianza se rompe por completo, llega la hora de cerrar la puerta y continuar el camino. Entonces escuchamos a Carlos Miguel diciéndole abiertamente ya a esta mujer traicionera, le dice ya, márchate.

Oiga, ¿usted comprende? Hay dos tipos de productos ilegales que vende Temu para todo el mundo y que generó alerta en Europa. Fíjese. La Comisión Europea multó a la empresa china de comercio electrónico Temu con 200 millones de euros. Mucha plata, por no identificar, analizar y evaluar los riesgos sintéticos que la plataforma tiene para los consumidores debido a la oferta de productos ilegales. De acuerdo a lo analizado, realizaron en el viejo continente, en Europa. Por ejemplo, en Temu se comercializa un porcentaje muy elevado de cargadores que no superan las pruebas básicas de seguridad y configuran riesgos de quemaduras para las personas. También un alto porcentaje de los juguetes para bebés producidos por el sitio presentaban riesgos de gravedad medio altas para la seguridad, ya que contenían sustancias químicas que no superaban los límites legales y suponían un riesgo de asfixia debido a sus piezas desmontables. Recordemos que los niños se echan esencialmente toda la boca. La multa aplica contempla que la empresa china pague 200 millones de euros. Es la sanción más alta en la Comisión Europea que ha impuesto por ahora en una empresa tecnológica. Esto lo aplican en la Ley Europea de Servicio Digital. Antes ya había una multa de 120 millones que impulsó a las redes sociales X en el año pasado por falta de transparencias. Temu tiene ahora 13 meses para pagar la multa, aunque puede recurrir ante la justicia europea y la comisión a presentar la corrección respecto a esto. Tiene plazo hasta el 28 de agosto del 2026. Dice que Temu dice que la multa es desproporcionada. La empresa china considera que la multa de 200 millones de euros es desproporcionada. No estamos de acuerdo con la decisión de la Comisión Europea, que consideramos que la multa es desproporcionada, dijo un portavoz de la compañía, quien añadió que la empresa evaluará todas las oportunidades disponibles que tiene a su disposición. Temu colaborado de forma constructiva con la Comisión durante todo el proceso y desde entonces ha tomado medidas adicionales para fortalecer la evaluación de riesgo, la gobernanza de la plataforma y la protección del usuario final. Bueno, ahí aparece también todas estas repercusiones. Bueno, ahí aparece una nota que aparece principalmente en Radio Bio Bio. Oiga, dice que Temu es el actor muy importante en el mercado europeo, ¿ah? ¿Eh? Con 130 millones de usuarios. 130 millones de usuarios. Oiga, y compre un euro cada uno, son 130 millones de dólares. Un euro, estoy hablando de casi menos, casi 1.000 pesos. Imagínense que cada usuario compre un euro, son 130 millones de euros. Y nunca uno va a comprar una cosa de 1.000 pesos. No, cifra estratosférica. Bueno, eso en materia de noticias. Oye, son las 12. Se nos pasó la hora. ¿Nos vamos con un tema o no? ¿O nos despedimos nomás? ¿Nos vamos? No, nos vamos porque tenemos boletín social. Ya, son las 12 horas con un minuto. Oiga, los invitamos para mañana primeramente a Evangelicanto a las 9 de la mañana. A las 10 vamos con el programa de Somos de la Generación X. Mañana me va a tocar el tema de los videojuegos, ¿ah? ¿Eh? Y vamos a tratar de tener una entrevista porque el día 31 hay una exposición que dice mucha relación ahí en el pueblo artesanal, no, en la casa juvenil. En la casa juvenil hay una exposición
de todos estos artículos antiguos de la generación de la generación X, yo no sé si van a vender, pero vamos a tratar de que nos expliquen un poquito de qué se trata esto, así que voy a tratar de concertar una reunión con uno de sus gestores de esta iniciativa, que yo la encuentro bastante interesante y que dice mucha relación con lo que somos de la generación X. Así que mañana a las 10 estamos con Somos de la Generación X, y el lunes, en una mañana diferente, vamos a estar con todo el ambiente de fiesta por el aniversario de Puerto Natales. Así que vamos a tener un carnaval, vamos a tener una fiesta pura música. La temática va a ser música de fiesta el día lunes, en post aniversario de Puerto Natales. 12 horas, 2 minutos, ya vienen en instantes nuestro primer boletín social.

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0: 12:04.
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6: 12 horas y 9 minutos.

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2: Se participa al sensible fallecimiento de quien fuera don Enrique Miranda Díaz, que en paz descanse. Sus operadores están efectuando la capilla San Pedro y sus funerales serán el día de mañana sábado 30 a las 11 horas, con destino hacia el cementerio Padre Pedro María Rosas. Lo participan sobrinos Luis, Marcelo, Osvaldo y Marisol Cárdenas Miranda. Participamos el sensible fallecimiento de quien en vida fuera Enrique Miranda Díaz, que en paz descanse. Su velatorio se está efectuando en la capilla San Pedro y sus funerales serán el día de mañana sábado a las 11 horas, saliendo el cortejo hacia el cementerio Padre Pedro María Rosas. Lo participa su hermana Lidia Miranda Díaz y cuñado, Humberto Cárdenas Alvarado. Participamos el sensible fallecimiento de quien en vida fuera don Enrique Miranda Díaz, que en paz descanse. Sus restos están siendo velados en el velatorio de la capilla San Pedro. Sus funerales serán mañana sábado 30 a las 11 horas, con dirección al cementerio Padre Pedro María Rosa. Lo participan sobrinos Luis, Marcelo, Osvaldo y Marisol Cárdenas Miranda. Se participa el sensible fallecimiento de quien en vida fuera Enrique Miranda Díaz, que en paz descanse. Sus restos están siendo velados en la capilla San Pedro y sus funerales serán mañana sábado a las 11 horas, saliendo el cortejo hacia el cementerio Padre Pedro María Rosas. Lo participa su hermana Lidia Miranda Díaz y cuñado Humberto Cárdenas Alvarado. Se participa el sensible fallecimiento de quien en vida fuera Enrique Miranda Díaz, que en paz descanse. Sus velatorios se están efectuando en el velatorio de la capilla San Pedro y sus funerales serán mañana sábado a las 11 horas, partiendo el cortejo hacia el cementerio Padre Pedro María Rosas. Lo participan sus sobrinos Luis, Marcelo, Osvaldo y Marisol Cárdenas Miranda. Se participa al sensible fallecimiento de quien en vida fuera Enrique Miranda Díaz, quien paz descanse. Sus velatorios se están efectuando en el velatorio de la capilla San Pedro y sus funerales serán mañana sábado a las 11 horas, saliendo el cortejo hacia el cementerio Padre Pedro María Rosas. Lo participa su hermana Lidia Miranda Díaz y cuñado Humberto Cárdenas Alvarado. Participamos en el sensible fallecimiento de quien en vida fuera Enrique Miranda Díaz y que en paz descanse. Sus velatorios se están efectuando en el velatorio de la capilla San Pedro. Sus funerales serán mañana sábado a las 11 horas, con dirección al cementerio Padre Pedro María Rosa. Lo participan sus sobrinos Osvaldo, Luis, Marcelo y Marisol Cárdenas Miranda. Se participa el sensible fallecimiento de quien en vida fuera don Enrique Miranda Díaz, que en paz descanse. Su velatorio se está efectuando en el velatorio de la capilla San Pedro y sus funerales se efectuarán mañana sábado a las 11 horas, saliendo el cortejo hacia el cementerio Padre Pedro María Rosa. Lo participa su hermana Lidia Miranda Díaz y cuñado Humberto Cárdenas Alvarado. Se participa el sensible fallecimiento de quien en vida fuera Enrique Miranda Díaz, que en paz descanse. Su velatorio se está efectuando en el velatorio de la Capilla San Pedro. Sus funerales serán mañana sábado a las 11 horas, con dirección al cementerio Padre Pedro María Rosas. Lo participan sus sobrinos Marisol, Luis, Marcelo y Osvaldo Cárdenas Miranda. Se participa el sensible fallecimiento de quien en vida fuera Enrique Miranda Díaz, quien para descanse. Su velatorio se está efectuando en el velatorio de la Capilla San Pedro. Sus funerales serán mañana, sábado 30, a las 11 horas, saliendo el cortejo con dirección al cementerio Padre Pedro María Rosa. Lo participa hermana Lidia Miranda Díaz y cuñado Humberto Cárdenas Alvarado. Se participa del sensible fallecimiento de quien en vida fuera Enrique Miranda Díaz, quien paz descanse. Su velatorio se está efectuando en el velatorio de la Capilla San Pedro y sus funerales serán mañana sábado a las 11 horas, saliendo el cortejo hacia el cementerio Padre Pedro María Rosa. Lo participan sus sobrinos Luis, Marcelo, Osvaldo y Marisol Cárdenas Miranda. Se participa el sensible fallecimiento de quien en vida fuera Enrique Miranda Díaz, y quien paz descanse. Sus velatorios se están efectuando en el velatorio de la Capilla San Pedro y su funeral se efectuará mañana sábado a las 11 horas, saliendo el cortejo hacia el cementerio Padre Pedro María Rosa. Lo participa su hermana Lidia Miranda Díaz y cuñado Humberto Cárdenas Alvarado. Siendo las 12 horas con 19 minutos, hemos dado lectura a notas necrológicas y a nuestro primer boletín social. Próximas ediciones de Haberlas a las 17:30 y 20 horas. Hasta entonces, muchas gracias y buenas tardes.
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1: Doce horas y 21 minutos.
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0: Sí, me sí, escucho ahora.
1: Te escucho.
0: Yo lo tenía agendado para hacer un en vivo hoy día.
1: ¿Cómo?
0: Lo tenía agendado para ir a hacer un en vivo en el Facebook, pues. En la tarde.
1: No te escucho.
0: A ver, ¿me escucho ahora? Oye, yo lo tenía agendado para hacer un en vivo hoy día. Ya, en la tarde lo veo.
1: Ya, en la tarde.
0: Ya, listo. Para allá voy.
1: Listo.
0: Chao.
1: Ahí te esperamos.
0: Ya, gracias. Chao. 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Bueno, nosotros vamos ahora a presentar la Peña Folclórica a través de la Radio Painem. Bueno, en la tarde vamos a estar ya haciendo algunos contactos en vivo con la programación habitual también. Recordemos que después de las 4 de la tarde y hasta las 5 estamos con las canciones muy viejitas, ¿cierto? Y después llegó la cumbia, que va de 5 a 6. Después de 6 a 7 estamos con Juan Rotacul, que nos va a estar tocando principalmente todo lo que es el área deportiva. Y después ya nos vamos con los mexicanos, con Así se canta en México, desde las 7 y hasta las 9, después de las 9 y hasta la 1, con el Burlitzer. ¿De qué se trata el Burlitzer? Principalmente es lo que caiga, la suerte de la olla. Así como cuando iba uno a un restaurante, a una cafetería, y había una máquina que le llamaban rocola o burlitzer, uno le ponía una moneda y programaba el tema que quería. Entonces le podía salir un ranchero, como le podía salir un romántico, y salía ahí a la suerte de la olla. Entonces por eso le llamamos el burlitzer, porque agarramos toda la música que tenemos en pauta en la radio y la echamos a un caldero ahí y salen como quieran que salgan. Así que ese es el burlitzer, que va de 9 a 1, antes iba de 9 a 12, pero como en la noticia de cooperativa, antes iban a las 12, pero como el cambio de horario, se fueron hasta la 1, entonces el burlitzer dura hasta la 1 y ahí viene a la 1 todo lo que es la noticia hasta la 1 y media, y ya viene todo entre noche con bailable hasta las 4, más romántico, nos ponemos después de las 4, y ya después hasta las 9, porque ahí viene Evangelio y Canto a las 9 de mañana, y después a las 10 ya estamos con Somos de la Generación X. Después viene el último programa de la Peña Folclórica de la semana, y después ya viene más música miscelánea en la tarde también, y porque esperamos a ver qué vamos a transmitir mañana en deporte, así igual que el día domingo. Muy bien, ya estamos a viernes, es la Peña Folclórica a través de la Radio Paine Deporte Natal, y esta es su presentación.

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0: El ladrón.
1: ¡Momento, voy a decir un verso de amor!
2: Ya.
1: Yo me casé con la Juana, con la Marta y la María, y la Jacqueline fue mía con la Silvia y la Mariana. Pero mi amor fue la Ana, la Tuca, también la Ivón. Después me casé en Quellón, pero ahora estoy fondeado con una del empedrado cerquita de Constitución.
3: Todos los que están tocando, señores, ¿qué les parece? Se han casado varias veces y todavía andan lachando. Aquí les estoy preguntando al acordeonista y los guitarristas, al arpista y al baterista, ¿cuántos hijos hay botado? El bajo y el piano han callado y el cínico banderista.
1: ¡Contéstele, Leoro!
4: También hay madres solteras que son elegantes y finas, son diablas y libertinas, otras salen traicioneras, bailan como coctelera y terminan donde la Carlina.
5: Y nos fuimos con la cueca por divorciarme.

0: estamos ganando. Sí, estamos ganando el camino para la comisaría. ¡Todos presos!
1: 12 horas y 50 minutos. 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

0: Leopoldo, ¿sabés lo que me pasó?
1: ¿Qué le pasó, chiquito?
0: No me querían dejar venir a Santiago.
2: Sí,
0: mi señora pensó que yo la podía engañar.
3: No. Ni con el pensamiento usted.
0: Eso es lo que yo dije. Así que calcule cómo estoy demarcado.
3: Que se le rompa la guitarra si está mintiendo.
0: Veamos qué se puede hacer. Oye, o me vaya a despar del loro.
4: Oye, ¿y por qué no hiciste un trato con ella, mo?
0: ¿Y qué trato le iba a hacer?
3: Que con la mujer no se puede tener
4: que
3: trato.
4: Que llegar a la rodilla.
0: No se puede tener trato. Entonces lo llevo más para el puerto.
4: ¡Allá!

0: es el auto. El PA600 que tiene un menino. Claro. ¿Lo vamos a traer para dónde?
1: Dale, ¿al Curacaí? Aquí, ¿ah? Dale, fumarás aquí el chico.
0: ¿Qué es lo que es eso? Ya, en la otra cueca me lo decís, mejor. ¿Ah?

0: 13 horas y 5 minutos. 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

0: 13 horas y 22 minutos.
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2: Hermanos Campo, ay, ¿por qué no me cantan esa cueca, el pajarito que entró por tu ventana?
3: ¿Cuál de los dos pájaros, el mío o el de Leoro?
2: El que esté mejor,
3: pues. El mío.
4: El mío.
3: El mío.
4: El mío.
5: El mío. Frío los dos, Teresita.
2: ¡Oh!
6: Y la echamos con la cueca a volar a tu ventana.

0: 13:27.
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1: En la península Antártica con cielos cubiertos también en Juan Fernández, donde esperan 16 y chubascos y viento en Rapa Nui, donde esperan una máxima de 22 grados. Así está Chile. Así partimos el Diario de Cooperativa.
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3: Vamos, todo un patrimonio. Toma Araya, ya que estamos con el Día de los Patrimonios, fin de semana. El fundador, la voz, el líder de Slayer, que vuelve a su tierra, ¿sí? A Chile. Va a tocar en el Santa Laura. El otro día ahí en el Paseo Ahumada había un tremendo letrero de Slayer y todo el mundo se preguntaba cuándo, dónde, a qué hora la entrada. Está todo ahí en cooperativa.cl.
1: Será el encuentro el 10 de diciembre en el Estadio Santa Laura con un concierto dedicado a los 40 años de Raining Blood, que es como el reino de la sangre. El disco de 1986 que será interpretado completo y que ayudó a redefinir los límites de la velocidad, la agresividad y la oscuridad en el metal.
3: En el thrash metal.
1: La venta general de entradas parte el próximo miércoles, el 3 de junio, según la información de Cooperativa. Va a ser por Ticketmaster.
3: ¿Ticketmaster?
1: Sí.
3: Para ver a Slayer. Vienen con los alemanes de Creator, otra leyenda, y también otro patrimonio, Criminal, la banda chilena de Anton Riesenegger. Slayer, Tom Araya, en diciembre de vuelta por estos lares.
1: Y porque hay que valorarlo, aunque no necesariamente nos guste esta música.
3: Pero Verónica.
1: Porque representan algo más que volumen, representan una estética, Rodrigo, una comunidad, una ética de persistencia y una forma de convertir malestar, energía y crítica en lenguaje musical.
3: Chávez, Tom, por lo demás.

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1: Esto fue autorizado por la Dirección General de Prensa, por si acaso. Ya, vamos a las noticias.
2: Vamos a las noticias, cambiamos el tono, hablamos de economía, hablamos de desempleo, se agudiza la situación laboral en general, pero en particular para las mujeres. Gonzalo Aguirre, buenas tardes.
3: ¿Qué tal? Buenas tardes. Sí, se termina mayo y es momento de actualizar cifras laborales de los meses previos. El INE detalló esta mañana que el desempleo entre febrero y abril subió a 9,1%. Ya se reportan 40 meses con este dato sobre 8%. Una situación que es aún más compleja para las mujeres, con un desempleo que llega a 10,5%. Crecieron también los puestos de trabajo informales y desde el gobierno dicen que tener a casi 950.000 personas sin trabajo es un auténtico drama social y recuperar el crecimiento económico para generar progreso social sostenido es un deber moral. Esto lo relacionan desde el Ejecutivo, por cierto, con sus propuestas de la mega reforma que se discute en el Senado. Vamos a estar con los detalles en un ratito más.
1: Claro, en particular ahí con el crédito tributario al empleo. Volvemos con eso, Gonzalo, mirando además lo del lunes ante el Congreso Pleno. Mariano Reyes, bienvenido.
4: Sí, ¿qué tal, Rodrigo? Muy buenas tardes. Cambio de switch, el inicio de una nueva etapa, dejar atrás el proceso de instalación, son algunas de las frases que se han escuchado en la previa a la cuenta pública del próximo lunes. Todas ellas coinciden en que el mensaje presidencial debe marcar un antes y un después para el Ejecutivo. Desde la oposición dicen que el presidente tiene que ser autocrítico en su discurso, considerando el alza en el costo de la vida. Partidos afines como Libertarios afirman que siempre es bueno, sobre todo en el proceso de instalación, pero lo que ellos esperan es que también se haga un repaso de cómo se recibió el gobierno por parte de la administración anterior. En la previa, también vamos a revisar un lío dentro del Comité Político de la Moneda, nuevamente por la mega reforma de Reconstrucción Nacional. Hoy el biministro Alvarado descartó que exista alguna especie de contradicción o

0: Descoordinación entre el ministro de Hacienda y el titular de la SECPRES, eso mientras parlamentarios de oposición acuden a la Contraloría para que se pronuncie por la omisión de la declaración de patrimonio del ministro Jorge Quirós. ¿Por qué? Mano del jefe de la billetera fiscal tiene una empresa que se vería beneficiada por las medidas tributarias de este gobierno. Todo el detalle lo comentamos más adelante.
1: Vamos a volver contigo, Mariano, para aquello. Y con Felipe Cofré, revisamos un tour delictual en Las Condes. Felipe, buenas tardes.
2: Buenas tardes, Vero. Claro, es en calle Monroe, en donde estos delincuentes que circulaban a pie, cuatro antisociales, efectúan un violento robo a una ciudadana coreana que se encontraba estacionada al interior de su vehículo junto a su hija de 14 años. Ambas fueron intimidadas con armas de fuego, la obligaron a bajar y a la conductora incluso la golpearon con la empuñadura de una pistola. Se llevaron el vehículo, antes eso sí, habían tratado de efectuar el mismo robo a solo una cuadra hacia el poniente, pero fue frustrado. Finalmente fueron encontrados por carabineros en una persecución. Se logró la detención de tres de estos cuatro antisociales, dos de ellos son menores de edad y eran liderados por un ciudadano colombiano de 18 años. El detalle de esta y otras informaciones las ampliamos, por supuesto, más adelante acá en el diario de Cooperativa.
3: Volvemos contigo, Felipe, a las calles de la capital. Estamos también en el Biobío. Christopher Espinosa, novedades, ¿qué pasó?
4: Hola, Rodrigo, muy buenas tardes. Sí, la justicia ha decidido enviar a prisión preventiva al conductor que arrastró por casi 2 kilómetros al carabinero de servicio en acto ocurrido en Chiguayante. Fue en el marco de una fiscalización cuando el conductor finalmente subió la ventana, quedó atrapado el carabinero allí y se sostuvo iniciándose una persecución. Afortunadamente, como vestía con la ropa de motorista, pudo así evitar que las lesiones fueran más profundas. Fue formalizado este hombre por homicidio frustrado de carabinero en acto de servicio y ha quedado en prisión preventiva. Los detalles los vamos a revisar luego aquí en el diario de Cooperativa.
1: Vamos a estar con eso, Christopher, está ahí en el Bío. Y nos vamos al norte. Hay preocupación por la labor de aduanas, el trabajo de aduanas en Tarapacá. Hans Gotterbarn, buenas tardes.
5: Sí, así es. Buenas tardes. Un nuevo informe de la Contraloría General de la República apunta precisamente a deficiencias, una serie de falencias que fueron detectadas en el funcionamiento de personal de aduanas, precisamente de la unidad de drogas en el aeropuerto de Iquique. Una situación que además se derivó en que se detectaran otras falencias en la Policía de Investigaciones, en la Dirección General de Aeronáutica Civil y también en Carabineros. Todo esto en torno a los controles de drogas que se ejecutan en el terminal aéreo. Durante esta jornada también hablamos con el gobernador de la región de Tarapacá, José Miguel Carvajal, quien dijo que desde el año 2023 hay más de 5.800 millones de pesos aprobados para la compra de 2 camiones escáner, pero personal de aduanas aún no ha licitado este proyecto. Los detalles, por supuesto, los vamos a estar conociendo más adelante.
3: Volvemos con eso en el norte, con el equipo de Cooperativa Regiones. Todo de cara a lo del fin de semana, el Día del Patrimonio. Fernanda Ávila, bienvenida.
6: ¿Qué tal? Buenas tardes. Sí, ya está todo preparado para el Día del Patrimonio este fin de semana, en el que hay más de 4.000 actividades a nivel nacional, visitas guiadas, charlas y aperturas de edificios patrimoniales que no se pueden visitar normalmente. Este año todas las comunas del país tienen alguna actividad, pero como es habitual, los lugares más codiciados y más visitados están en el centro de Santiago y en el casco histórico, como lo es el Palacio de la Moneda, el edificio patrimonial del Gobierno de Santiago, la Bolsa de Comercio. Desde la Gobernación Metropolitana nos mencionaron que esperan que más de 100.000 personas recorran distintos puntos, tanto para el sábado como para el domingo. Los detalles y los imperdibles de este fin de semana los comentamos en minutos aquí en el diario de Cooperativa.
1: Vamos a estar contigo con eso, Fernanda, en unos minutos. Por ahora, les contamos que esta semana se han cumplido 19 años del cierre de Radio Caracas Televisión. Eso ocurrió el 27 de mayo de 2007. Y por ese motivo, los radiodifusores de América han recordado que la decisión administrativa del régimen chavista constituyó en su momento una grave violación a la libertad de expresión, al pluralismo informativo y a los principios fundamentales, digo, de una sociedad democrática. En una declaración pública, la Asociación Internacional de Radiodifusión, AIR, que reúne a radios de América del Norte, Centroamérica y América del Sur, entre ellas Cooperativa, subraya que la Corte Interamericana de Derechos Humanos, mediante una sentencia del 22 de junio de 2015, declaró la responsabilidad internacional del Estado venezolano por la violación de derechos fundamentales en perjuicio de RCTV, sus periodistas, trabajadores y directivos, ordenando el restablecimiento de la concesión y la devolución de los bienes ilegalmente confiscados. A la fecha, dice la declaración de AIR, esa sentencia continúa sin cumplirse. El caso permanece como uno de los precedentes más graves en materia de afectación a la libertad de expresión en el continente, dice AIR. La declaración completa está en cooperativa.cl.
3: De acuerdo, fue un escándalo lo de la persecución del régimen chavista en ese momento. No estaba Maduro, era ministro de Chávez Maduro, cuando termina cerrando RCTV. Eso en Caracas. En el deporte, ya viene el equipo de Ernesto Contreras. Mañana, Tabilo a la cancha en Roland Garros. Hay final de Champions. Juega la U el fin de semana, juega Colo Colo. Y la Católica y Coquimbo ya conocen rivales para Copa Libertadores. O'Higgins en la Sudamericana se va a medir con Boca. Ayer la Bombonera gritaba que se vayan todos después del triunfo de la UC.
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3: Hay todo un debate en torno a el anuncio de migraciones. El director, Frank Sauerbaum, que ha advertido que se van a endurecer los controles a las empresas que contraten migrantes irregulares, que en la práctica, si no tienen los papeles al día, están en la informalidad. Este es un debate que se dio el año pasado en medio de la campaña presidencial, gatillado por la preocupación que había en el sector de la agricultura, en particular en la SNA. Estamos con el secretario general de ese gremio, Juan Pablo Mate. ¿Qué tal, Juan Pablo? Bienvenido.
8: Hola, Rodrigo, mucho gusto, ¿cómo estás? Buenas tardes, y también un saludo a Verónica.
1: Muy buenas tardes.
8: Perdona, primero, Pablo, no puedo dejar de comentar, contento por el triunfo de la Católica ayer. ¿Eh?
3: son varios.
8: Perdónenme.
1: Son hartos los cruzados, oiga.
3: Está bien.
1: Sí, han estado activos.
8: Saquemos la voz alguna vez, por
3: favor.
8: Con
3: todo derecho.
1: Han estado activos esta mañana, y con justo derecho, como dice Rodrigo. Oiga, antes de entrar al debate político, ¿puede explicar muy brevemente, Juan Pablo, cómo funciona hoy en la práctica la contratación de trabajadores extranjeros, particularmente en la agricultura? ¿Qué documentos o permisos revisa normalmente una empresa antes de contratar?
8: Gran punto, Verónica. Mira, bueno, la agricultura, ustedes bien saben, más de 1 millón de empleos, y de esos cerca de 400.000 son empleos de temporada, particularmente en el mundo de la fruticultura, tanto en el campo, en el proceso productivo de poda, raleo, cosecha, como también en la agroindustria, en la que de alguna manera elabora la fruta para finalmente despacharla. Entonces, la verdad que lo primero, comentar que tenemos un problema. El problema es que los trabajadores nacionales, por distintas razones que podemos discutirlo, no llegan en tiempo y cantidad a la agricultura. Para los trabajos que son menos calificados, como es la cosecha, como es el embalaje, lo que fuera. Entonces necesitamos complementar, eso es lo que hemos dicho, necesitamos complementar, y es la realidad que vivimos con trabajadores extranjeros. Que seas, y ahí, el primer problema que quiero levantar. Chile aún permanece una restricción de un máximo un 15% para aquellas empresas que tengan más de 25 trabajadores, no pueden ser extranjeros, ¿eh? O sea, hasta un máximo 15% y no puede ser más de ellos. ¿Qué ha ocurrido y qué ocurre en la práctica? Es que entonces las empresas agrícolas subcontratan a través de contratistas que sí nos proveen esa mano de obra, insisto, que complementa la mano nacional para poder llevar adelante las labores de agrícolas, particularmente, por ejemplo, la cosecha. Por supuesto, a toda esa gente, a esos contratistas, se les exige, y también el trabajo, los contratos directos, se les exige a esas personas que tengan todos los papeles de antecedente al día, estén regularizados, tengan un carnet de identidad, de modo poder hacer una contratación formal. Nosotros, bajo ningún punto de vista, y esto más allá de lo que puede ocurrir en la práctica, porque hay que hacer las cosas por su nombre, pero nosotros como institución, bajo ningún punto de vista, avalamos ninguna contratación informal o ilegal. Todo tiene que ser bajo la norma que corresponda, cumpliendo primero ese 15% y segundo, cumpliendo, por supuesto, la formalidad en esa contratación. Ahora, de ese trabajador extranjero.
3: Juan Pablo, en la práctica, lo reconoce usted, cuando se pide, necesitamos formalizar finalmente a esta gente es porque tienen que haber contratos desformalizados, digamos. O sea, hay informalidad en ese sector y eventualmente en otros. Lo que dice ahora la autoridad es que van a hacer una fiscalización más férrea, ¿sí? Un mayor control. Bien. Y eso finalmente, ¿qué? ¿Puede terminar impactando el proceso productivo ahí?
8: Mira, a ver, Rodrigo, pero primero, lo primero que lo que dice la autoridad es parte del rol. La verdad que sí, nosotros no podemos decir que es lo que corresponde y tienen que hacerlo y perfecto. De hecho, hemos sido informados al respecto. Solo un punto, hay que recordar que en la agricultura es la verdad que el 98%, y por no decir 99%, son pymes, pequeñas y medianas empresas. Entonces, ¿qué le hemos dicho a la autoridad? Oiga, cuando ocurra la fiscalización, esto ocurre también en otras fiscalizaciones, también desde el punto de vista laboral, hágase una primera fiscalización, comillas, asistida. ¿Qué significa esto? Que el fiscalizador también le informe, y perdone que sea tan explícito, le informe a ese empleador, que es un pequeño agricultor o mediano agricultor, las normas que debe cumplir, porque eventualmente hay un problema de desconocimiento y que se está arriesgando y exponiendo un problema bastante más grave y serio. Entonces, hágase una fiscalización asistida, porque esto no puede ocurrir. Bajo ningún punto de vista, ese empleador puede contratar a alguien de manera ilegal. Y si ocurre, bueno, corríjalo brevemente, y si no lo corrige, tendrá que sufrir las consecuencias de esa falta, de esa ilegalidad, sin duda alguna.
3: Pero déjeme insistirle, porque ya en la campaña del año pasado, yo recuerdo que se juntó incluso Antonio Walker de la SNA con la gente del Servicio de Jesuita Migrante, y él dice ahí, la única medida realista, porque parecía imposible a todas luces expulsar a todas las personas que están de manera irregular trabajando en Chile, es formalizar a la gente que termina aportándole al país y que da cuenta de que está trabajando honestamente, por así decirlo. Eso se sostiene.
8: Pero Rodrigo, es que fíjate que nosotros también aquí hay un tema del control, eso muy importante, el rol de la autoridad, por supuesto, pero también es muy importante buscar la solución de una realidad. ¿Qué hicimos nosotros a propósito de lo que tú me decías de la ley de la Dirección de Migraciones durante el gobierno pasado? Nos juntamos infinitas veces con el director de Migraciones del gobierno pasado y avanzamos en qué? Avanzamos en lo que se denomina la visa Mercosur. La visa Mercosur que existía, y lo único que se hizo es que se transformó en una visa que es gratuita, que se agiliza el proceso, que se demora 8 meses, 1 año, a 15 días. Que se requería solamente el carnet de identidad y un trámite muy sencillo. ¿Qué pasó? En el año 2023, y estos son datos duros oficiales, menos de 5.000 visas Mercosur. El año 24, algo así como 8.000 visas Mercosur. Y el año 25, ojo, 130.000 visas Mercosur. Gracias a esto, entonces, buscamos una solución a una realidad. ¿Qué permitió eso? Que todas aquellas personas que necesitaban contratar a alguien para complementar su mano de obra y contrataban a trabajadores extranjeros, pudieron hacerlo de manera formal, con un contrato de trabajo formal y con una persona que estaba totalmente legal en el país. Solución, hay que buscar solución a los problemas.
1: ¿Y alcanza con la cantidad de trabajadores bolivianos que reciben visas temporales, que entiendo que no corresponden a esta Mercosur necesariamente, sino que tienen un trato en particular?
8: No, Verónica, sí, corresponde a esta visa Mercosur.
1: Pero el número es mucho mayor, entiendo que solo entre enero y marzo se entregaron más de 58.000 visas laborales y 41.000 fueron para ciudadanos bolivianos, ¿sí? ¿Corresponde
8: a esa cifra? Exactamente, es lo que yo les comentaba, el año 25, 130.000 visas Mercosur a personas bolivianas, de origen boliviano. Entonces, eso soluciona el problema. ¿Por qué? Durante el gobierno de Piñera II, ustedes se recordarán, se avanzó en una nueva ley de migraciones. La nueva ley de migraciones hizo algunas definiciones y la verdad que, para ser bien honesto, y se lo hemos dicho a la autoridad, no resultó. En 5 años, la nueva ley de migraciones, que pretendía justamente agilizar el proceso, se lograron, escúcheme bien, menos de 70 visas de trabajadores que podían venir al sector agrícola, visas temporales.
3: No.
8: ¿Por qué? Porque, por ejemplo, exigía una cuestión que no ocurre. Exigía, si usted es boliviano y quiere venir a trabajar a Chile, va a poder acceder a esta visa de la ley de migraciones, pero tiene que tener un contrato. Como yo, que soy empleador agrícola, no conozco a ese señor que está en Bolivia, sí quisiera contratarlo, pero no lo conozco, voy a llegar a tener un contrato con imposible. Entonces, ¿qué ocurrió? Menos de 70 visas, fueron 67 visas en 5 años. Por eso que con el gobierno pasado avanzamos en una solución distinta, concreta, la visa Mercosur, y ha funcionado, ya ha funcionado, yo lo que le hemos dicho a la autoridad actual.
3: Juan Pablo Mate, ahora, todo este debate se da porque es una mano de obra necesaria, ¿no? O sea, y es una mano de obra, déjeme preguntarle, ¿es barata? ¿Es pega que los chilenos ya no están dispuestos a hacer y por qué?
8: A ver, Rodrigo, no es, mira, la mano de obra más barata es la informal. Y eso nosotros no queremos, lo hemos dicho en todos los tonos. Finalmente, el empleador que contrata a una persona de manera formal, por las leyes sociales y por todo el proceso fondo de formalidad, le significa al menos un 35% más de costo. Y estamos dispuestos a hacerlo porque lo otro no corresponde hacerlo. Entonces, la mano de obra informal, además de tener un riesgo enorme de algún accidente y todos los problemas que eso puede conllevar, nosotros no estamos de acuerdo con ello, y por eso es que hemos buscado todos los mecanismos para que esto se logre tener un sistema formal a través de una visa como la que hemos comentado. Ahora, ¿por qué no llega a los nacionales? La verdad es que en los nacionales, si uno va a un campo, en todos los trabajos de los trabajos calificados, la verdad es que es decir, la persona que está a cargo del riego, la persona que está a cargo de las cuadrillas, la persona que maneja el tractor, la persona que está en general en labores más calificadas, son nacionales. Por alguna razón, y esto la verdad que fue, ha sido una lógica, una dinámica que se ha producido, yo diría un poquito después de la pandemia, que en realidad la gente no llegó, vio en la ciudad oportunidades distintas, no necesariamente mejor remuneradas, pese a que va allá. Y también, digamos, y quiero ser honesto con ustedes, el trabajo en la agricultura es un trabajo duro, difícil. Está a la intemperie, expuesto al frío, expuesto al calor, hay riesgo de subirse una escalera y entonces estar en altura. Bueno, es la realidad del campo, no podemos cambiarla. Hemos hecho muchos esfuerzos al respecto, pero... Y eso, en general, los nacionales, no digo que nadie, pero está llegando menos gente, y por eso que hemos necesitado complementar con trabajadores extranjeros, particularmente bolivianos, que la verdad que han hecho un muy buen trabajo en la agricultura.
1: Es el secretario general de la Sociedad Nacional de Agricultura, la SNA, Juan Pablo Mate, en el diario de Cooperativa. Le agradecemos mucho esta conversación, Juan Pablo, que tenga una buena tarde.
8: Encantado, Verónica y Rodrigo, que estén muy bien. Muchas gracias.
3: Igualmente.
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3: El desempleo superó el 9% en su nivel más alto desde junio de 2021. La cesantía femenina aún peor, 10,5 puntos. También sube la informalidad.
4: El gobierno aprovecha con esas cifras de defender su proyecto de reconstrucción y la sala cuna universal toma fuerza para entrar en la cuenta pública del lunes.
3: Se espera un énfasis en la seguridad con el ministro Arrau como protagonista. Cast ya está en Cerro Castillo.
4: Con 3 detenidos, 2 de ellos menores de edad, terminó un tour delictual anoche en Las Condes. Habían golpeado a una conductora de origen asiático.
3: Comienza la entrega del cupón de combustible por un total de 600 mil pesos para la pesca artesanal hasta el mes de noviembre.
4: Día del Patrimonio, este fin de semana con miles de actividades gratuitas en Santiago y en regiones. Algunas requieren, sí, inscripción previa.
3: En el mundo, Europa acusa a Rusia de violar su espacio aéreo por ataque con drones en Rumania, miembro pleno de la OTAN. Trump habla de un preacuerdo con el régimen iraní.
4: Y en el deporte, la Católica va a enfrentar a Estudiantes de La Plata en octavos de final de Copa Libertadores, después de eliminar a Boca. Coquimbo se medirá con Platense. Mañana, Tabilo va contra la nueva joya del tenis francés en Roland Garros.
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4: Chile y el mundo en el diario de Cooperativa, segunda edición, día viernes, se viene el fin de semana, se viene el mes de junio, con todo. El lunes, cuenta pública, vamos a estar desde Valparaíso. Hoy, a esta hora, 19 grados de temperatura en la capital, 23 será la máxima. Por la tarde, 15 se esperan en Puerto Montt, 17 en Antofagasta.
3: Partimos con la información policial de la jornada. Sabemos de un tour delictual en la comuna de Las Condes. Luego de una persecución, 3 delincuentes fueron detenidos, 2 menores de edad. Felipe Cofré, buenas tardes.
5: Buenas tardes, Vero. Claro, es una banda delictual compuesta por 4 jóvenes que anoche en el sector oriente realizaron este denominado tour delictual. Se trata de 2 violentos asaltos, el primero de ellos en carácter de frustrado, que ocurre en calle Las Talaveras de La Reina. Ahí una mujer se encontraba estacionada al interior de su vehículo, fue abordada por los delincuentes que se movilizaban a pie, trataron de acceder incluso rompiendo los vidrios de este vehículo, pero la mujer evasiva logró escapar de estos antisociales. Habló durante esta jornada el hijo de esta mujer afectada. Escuchamos precisamente ese relato.
6: Ella comentaba que al momento que estaba esperando, los chicos estaban como un poco eufóricos, me parece que estaban bajo alguna sustancia. Entonces ella intentó mantener la calma, porque si ella cedía y daba el vehículo, yo creo que la situación hubiese sido peor. No, uno nunca sabe.
5: Y 5 minutos después, a solo un par de cuadras hacia el oriente, en calle Monroe, con el mismo método, abordaron a una ciudadana de nacionalidad coreana que también se encontraba al interior de su auto y estaba junto a su hija de tan solo 14 años. Ambas fueron amenazadas con armas de fuego y obligadas a bajar. Incluso la conductora fue golpeada con la empuñadura de una pistola en la cabeza, lesiones de carácter leve, afortunadamente. Los delincuentes lograron hacerse del control del vehículo, pero rápidamente, después de la denuncia, fueron identificados por carabineros en la misma comuna de Las Condes y se inició una persecución que terminó en La Reina, en Avenida Osa, con la detención de 3 de estos 4 antisociales. 2 son menores de edad, chilenos de 16 y 17 años, y eran liderados por un ciudadano colombiano de 18 años que también fue detenido. El fiscal Fernando Ceballos, de la Fiscalía Metropolitana Oriente, entregó detalles.
7: La apuntan tanto a la conductora, a la víctima, con pistola, la bajan del vehículo, le intentan robar su teléfono celular y la víctima, al tratar de sujetar y defender su especie, los sujetos le propinan un golpe con la base del arma de fuego, con una pistola en la cabeza, causándole otras lesiones también producto de la caída cuando la lanzan hacia afuera del vehículo. También apuntaron a su hija menor de edad, la bajan del vehículo, le sustraen especies y posteriormente se dan a la fuga en el vehículo.
5: Claro, se dan a la fuga en este vehículo y posteriormente son detenidos en la comuna de La Reina. Además de la detención de estos delincuentes, Carabineros recuperó este vehículo sustraído e incautó un arma de aire comprimido que habría sido utilizada para intimidar y golpear a las víctimas.
3: Es Felipe Cofré con el reporte policial de las últimas horas. Gracias, buenas tardes.
5: Buenas tardes.
4: De las calles de la capital a las del Biobío, ha sido comentario en todas partes este video de un conductor huyendo de un control policial con un carabinero en la práctica colgando, agarrado de la puerta, y esto fue por varias cuadras. Hay novedades con este caso, Christopher Espinosa, en el Biobío, ¿qué tal?
0: Hola, a Rodrigo, Verónica, muy buenas tardes. Sí, fue formalizado por homicidio frustrado contra carabinero en acto de servicio el conductor que durante la jornada de ayer, para evadir la retención del vehículo en el marco de un control policial, decidió cerrar la ventana y allí quedó atrapado un funcionario policial que fue arrastrado por cerca de 2 kilómetros. Una situación temeraria que puso en riesgo la vida del funcionario policial, y si bien se puede dar por acreditado que el hombre no lo planificó, sí tuvo el suficiente tiempo para darse cuenta que lo que estaba haciendo podía tener un actuar homicida. Por esa situación fue formalizado y quedó en prisión preventiva. Una solución que deja satisfecha a la familia del funcionario policial. Por ello escuchamos a la hermana del carabinero, escuchamos a Verónica Oñate.
8: Estamos satisfechos porque lo que pasó no es nada de bajo perfil. Mi hermano pudo haber muerto, gracias a Dios no pasó a mayores, solamente tiene contusiones y estamos a la espera de un scan, o sea, de una resonancia y de una eco para saber si hay daño interior o desgarro de ligamento. Quedamos conformes con lo que dijo, está bien que quede en prisión preventiva y con 3 meses, porque si esto hubiese sido a mayor, nosotros como familia aún no hubiésemos quedado sin hermano, mi mamá sin su hijo y mi sobrino sin su papá. Pues gracias a Dios mi hermano tuvo harta fuerza para sostenerse. Yo creo que si él se hubiese soltado hubiese sido otro.
0: Sobre el actuar del conductor y por qué la fiscalía interpreta esto como un homicidio frustrado, lo explica precisamente el persecutor Alejandro Ali.
9: Sí, básicamente se formalizó por homicidio frustrado toda vez que esto excede el maltrato de obra carabinero con lesiones menos graves. Toda vez que el carabinero fue atrapado por parte del imputado con la ventana del móvil arrastrándolo por 1,900 km aproximadamente, a juicio del Ministerio Público no pudiendo menos que prever o representarse que con dicha acción podría causarle la muerte al carabinero. Ante esa situación nosotros optamos por formalizar por el delito que corresponde, cuál es el homicidio frustrado carabinero de servicio. Es la intención que tenía a través de sus acciones y que él no podía menos que prever, que representarse, que podía con dicha acción matar al carabinero. La causa original que él señala es que no quería que le dejaran retenido el vehículo. Ese sería el motivo por el cual él se niega a la fiscalización.
0: Dentro de la dinámica de lo sucedido, se da cuenta de que el policía había conducido al conductor y al automóvil hasta el patio de la séptima comisaría de carabineros en Chiguayante. Allí se le notificó que el vehículo iba a quedar retenido por no tener la documentación al día. Se sube por una vez el conductor al automóvil con el pretexto de querer sacar los papeles que tenía, pero es allí donde emprende la huida desde el patio de la comisaría con el carabinero colgando, arrastrado por casi 2 kilómetros. Quedó en prisión preventiva y se fijó un plazo de 3 meses para la investigación.
4: Seguimos el tema contigo, Christopher, gracias.
0: Que esté muy bien.
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3: Hablemos de economía porque el desempleo volvió a subir ahora entre febrero y marzo.
4: De abril.
3: Entre febrero y abril, tienes razón, periodo en el que marcó su mayor registro en casi 5 años. El dato es incluso mayor en el caso de las mujeres. Desde el gobierno dicen que se están haciendo cargo. Gonzalo Aguirre, buenas tardes.
10: tal? Muy buenas tardes. Últimos días de mayo y comienza la actualización de cifras económicas con malas noticias en materia laboral. De acuerdo a la encuesta nacional de empleo del INE para el trimestre móvil febrero-abril del 2026, la tasa de desocupación fue de 9,1% con un alza de 0,3 puntos porcentuales en 12 meses debido al aumento de la fuerza de trabajo de 1% mayor a la de las personas desocupadas, que fue de 0,7%. Una vez más, el dato se ubicó sobre 9% y ya se cuentan 40 meses durante los cuales la desocupación ha estado por sobre el 8%. Peor es el resultado para las mujeres, con una tasa de desocupación de 10,5%. Comentó estos datos Juan Bravo, director del Observatorio del Contexto Económico de la Universidad Diego Portales.
11: Este desempleo tiene mucho que ver con una generación de empleo que es muy insuficiente. Apenas se crean 68.000 empleos en el último año, y lo que está empujando hacia abajo el carro del empleo es en particular el empleo asalariado formal en el sector privado. Este tipo de empleo cae en 66.000 en el último año. Ya es el cuarto mes consecutivo en donde tenemos destrucción de empleo asalariado formal en el sector privado, y esto coincide con el comienzo de la contracción de la actividad económica a partir de enero de este año.
10: En el caso de la región metropolitana, el desempleo es mayor al registrado a nivel nacional. La tasa de desocupación entre febrero y abril llegó a 9,7%, y en materia de informalidad también se reportó un alza, con una tasa de ocupación informal que aumentó un punto en un año y alcanzó el 26,8% en el país. Son cifras que son preocupantes. La generación de empleo tiene que ser con condiciones laborales, con protección y fiscalización, dijo al respecto el vicepresidente de comunicaciones de la Central Unitaria de Trabajadores, David Acuña. Por parte del gobierno, escuchamos al ministro del Trabajo, Tomás Rau.
12: No solo es preocupante el menor empleo, sino su calidad. De los 68.000 empleos que se crearon, se destruyeron 40.000 empleos formales y se crearon 108.000 empleos informales. Estas malas cifras exigen actuar con urgencia. Como gobierno nos estamos haciendo cargo. Estamos impulsando el Plan de Reconstrucción Nacional, que tiene medidas pro inversión, pro crecimiento y pro generación de empleo, que necesitamos aprobar.
10: Comentó también los resultados el viceministro de Economía y Minería, Daniel Mas. En sus palabras, el proyecto de reconstrucción nacional es un primer gran paso para avanzar hacia el cambio que Chile necesita, no el único, quizás. Sobre esa discusión, conversó con el diario de Cooperativa el senador independiente Karim Bianchi, quien se refirió a los votos que necesita el gobierno para avanzar con la iniciativa. Habló también de invariabilidad tributaria, de la urgencia de este proyecto. Lo escuchamos.
13: Mire, espero no ser ni el 26, ni el 27, ni el 30. Yo espero que una reforma de esta magnitud, para que realmente tenga el concepto de invariabilidad, va a ser justamente que sea aprobada por una mayoría transversal y que recoja un sentimiento de justicia tributaria. No en el sentido de mire, que sea 24, que sea 25, mire, puede ser 20, ¿sí, pero no? Que me garanticen una cosa, que lo que van a dejar de pagar sea reinvertido. Y si lo van a retirar, ahí paguen impuestos, que para que así garantice que la gente que no va a retirar coloque sucursales, contrate gente. Para mí eso es vital, porque eso me garantiza el chorreo.
7: Y respecto de la urgencia,
13: que yo creo que cualquier cosa en la vida no tiene que ser ni corto ni largo, tiene que ser los tiempos justos para escuchar expertos y saber la verdad. Si no sabemos nuestro nivel de endeudamiento, menos saben dónde recortar hoy día.
10: Y pensando que viene en materia de cifras, este lunes, antes de la cuenta pública, el Banco Central va a dar a conocer el IMASEC de abril, antecedido por tres meses con cifras negativas. Ahora, los pronósticos no son muy alentadores. El INE ya reportó una caída de 4,7% en la producción industrial, con un retroceso de 9% en la producción minera y de 2,5% en la manufactura.
7: Claro, las cifras sectoriales no son buenas para lo del IMASEC. Eso va a ser el lunes, Vero, Gonzalo, justo antes de la cuenta pública. El último índice mensual de actividad económica, con este mercado laboral debilitado, uno ve las cifras de desempleo femenino y dice, se abre la puerta para la sala cuna, ¿no? Para la sala cuna universal. Parece ser el momento, vamos a hablar de eso más ratito.
3: Un ratito más vamos a saber de la propuesta de la CUT por sala cuna universal particularmente. Gracias, Gonzalo, buenas tardes.
10: Chao, muy buenas tardes.
7: Día del Patrimonio este fin de semana. Fernanda Ávila, buenas tardes, ¿qué tal?
14: ¿Qué tal? Muy buenas tardes. Sí, 27ª edición del Día del Patrimonio, la mayor fiesta cultural del país, que este año tiene una cifra récord porque el 100% de las comunas tiene algún tipo de actividad. Más de 1.100 de ellas están en la región metropolitana, siendo uno de los destinos más demandados el Palacio de la Moneda, que abre sus puertas este 30 y 31 de mayo desde las 9 de la mañana. Si bien hay posibilidad de ingresar por orden de llegada, se ha recomendado inscribirse previamente por la alta demanda de este lugar. También está abierto el Palacio Cauciño en calle 18, que tiene la posibilidad de visitar sus jardines hasta las 6 de la tarde, el Museo Nacional de Bellas Artes, que va a tener distintas colecciones abiertas, recorridos, actividades para niños y niñas, talleres de dibujo y microcine. El Banco Central de Chile, que además va a tener una exposición de monedas coloniales, entre otros. Conversamos con distintas personas en el centro de la capital sobre si tenían panoramas para este fin de semana y cuáles eran los lugares con mayores expectativas para visitar. Escuchemos.
15: Sí, tengo un panorama de salir con mi familia, llevar a mi sobrinita a conocer algunas cosas porque viene del sur, entonces va a ir al MIN, pensemos llevar al planetario.
16: No soy de Rancagua y mi familia es de Coya y vamos a los patrimonios allá en Coya. Ya en Coya abren una casona que le llaman la Casa 5, que es donde llegaban antiguamente los presidenciables. Esa es la que abren allá y es hermosa.
17: La Moneda, me encantaría, para conocer como la localidad, el lugar, me encanta como que la cultura de aquí de Chile también, súper lindo todo, la verdad.
14: Si bien algunos de estos lugares pueden visitarse normalmente o en algunos fines de semana, no todos van a estar abiertos, o no todos están abiertos siempre y solo se podrá visitar este fin de semana del patrimonio. Ese es el caso, por ejemplo, del Palacio Patrimonial del Gobierno Regional o el edificio de la Exintendencia, que ya tiene cerrados sus cupos para este fin de semana, los dos días. Son más de 2.600 personas las que van a visitar este lugar, que además tiene como iniciativa el pasaporte del patrimonio de los barrios del borde. De todo eso nos comentó el gobernador metropolitano Claudio Rego.
18: Y solamente al gobierno de Santiago van a venir 2.600 personas. Nosotros calculamos que vamos a tener alrededor de 100.000 personas cada día en las calles del centro de Santiago. Eso es una brutalidad, ¿eh? Imagínate qué lindo, 200.000 personas al menos solamente visitando la historia de nuestra ciudad. Lo que no se conoce, no se ama, y lo que no se ama, no se cuida. Si queremos formar a una nueva generación de santiaguinos que cuiden la ciudad, primero mostrémosela. Así la van a amar y la van a cuidar. Y este pasaporte, que hemos hecho en colaboración con la empresa Dominó, oye, dura hasta que cumpla todo esto. Esto es como un álbum, ¿eh? Todo santiaguino debiera aspirar a completar el pasaporte cultural del gobierno regional.
14: El edificio del ex Congreso Nacional también será uno de los que abre sus puertas este fin de semana, que además cumple 150 años. Va a tener visitas guiadas durante el día domingo desde las 10 de la mañana y van a ser recibidos por la misma presidenta del Senado, Paulina Núñez. El presidente de la República, José Antonio Kast, también va a participar en un recorrido en Viña del Mar, en el Palacio Presidencial de Cerro Castillo durante este fin de semana. Aún no se ha confirmado si es un recorrido durante el sábado o durante el domingo, pero durante la tarde se va a mencionar qué día va a estar ahí el presidente de la República. Todos los detalles de este fin de semana, las actividades, dónde inscribirse, están en diadelpatrimonio.cl.
4: Fernanda, muchas gracias.
14: Buenas tardes.
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3: Momento de hablar de fútbol, de hablar de Libertadores, de hablar de Sudamericana y también momento de hablar de tenis, Ernesto Contreras.
19: Hola, buenas tardes. ¿Qué tal, Rodrigo? ¿Cómo están? Arranquemos con el tenis, que tiene programación, muchas cositas. Hay programación de Roland Garros ya para el día de mañana, donde va a jugar Alejandro Tavilo en el tercer turno del Court Suzanne Englen. Es el segundo de importancia en París. Se esperaba que jugara en la Chatrier, pensando en que es una sensación este tenista local de 17 años, que viene de ganarle a Marin Cilic y también al paraguayo Vallejo. Es el quinto tenista de esa edad en llegar a una tercera ronda de Roland Garros, pero lo programan en el Court Suzanne Englen. creo yo, es una cancha un poquito más pequeña, pero con el público mucho más encima que la Chatrier, que es más grande. Y ha sido mucho factor el público galo. De hecho, Vallejo, luego de perder con Cuamé, dijo, perdí 90% por el público, porque lo desconcentraron en momentos clave, ganaba 12-0 igual que Vallejo, después ganaba 6-2 el tiebreak, a 10 ese tiebreak final, y terminó perdiendo igual. 10-8 terminó ese quinto set. Así que hay mucha presión en las tribunas, así que va a tener que estar concentrado Tabilo, porque no va a ser un partido fácil, por más que hay más de 350 puestos de diferencia. Este tenista ya viene bajando a grandes exponentes, un ex campeón de Grand Slam, y Tabilo viene solo ganando un partido, el segundo recordamos que lo pasó por walkover, por la baja de Bacherot. Así que partido para verlo con calma, donde favorito Tabilo, pero el factor externo puede ser importante.
4: ¿Tipo 10 de la mañana?
19: Sí, tipo 10 de la mañana, empieza la jornada a las 5, pero son dos partidos antes de damas. Okay. Tomemos cuenta que no dura más de 2 horas regularmente.
3: Son a 3 sets.
19: A 3 sets. Va a estar entrando cerca de las 10, Tabilo, alrededor.
3: Gran hora,
19: mejor que a las 5. Sí, después a las 12.
4: Yo me despierto mucho más temprano.
19: Por lo hijo, dice.
3: Pero sí, si
19: no, no, saben, de fines de semana.
4: Muchas cosas que hacer.
19: Y a las 12 hay Champions. Final. En el Puskas Arena va a estar jugando el Arsenal con el Paris Saint-Germain, dos equipos que entre sus dos zagueros centrales tienen un ecuatoriano en cada lado, para que vean cómo nos estamos quedando, pero a años luz de distancia.
4: ¿Hincapié en el Arsenal?
19: Que juega como lateral izquierdo en el Arsenal, y al otro lado Tapacho en el Paris Saint-Germain. Imagínese el equipo que tiene que jugar para la Copa del Mundo con los dos centrales titulares, los dos equipos que van a jugar la final de la Orejona. Ya, la felicidad del hincha cruzado no para. Y creo que también la del Coquimbano, no olvidemos, los dos avanzaron como primeros en su grupo. Algo que no ocurría, lo decíamos en la mañana, en el año 2012.
3: Y no algo que contemos a menudo.
4: Y podrían
3: que
4: haber
3: tenido
4: 14 años. Un sorteo mucho más complicado.
19: Claro, porque lo decíamos también, el Bombo 2, curiosamente habían equipos muy fuertes que no fueron primero en su zona, porque se mezcló harto los primeros y los segundos lugares, como no ocurre tan habitualmente. La Católica contra Estudiantes de La Plata, durísimo rival el Pincharrata, pero la UC ya ha demostrado que le puede ganar a cualquiera, y de visita sobre todo, le ganó a Cruzeiro, le ganó a Barcelona y le ganó a Boca. Así que si le ganó a Boca ayer, puede con Estudiantes, creo yo, sin duda, ¿no? Digamos que en Argentina haya hoy un super equipo.
3: ¿Ganó esos tres partidos de visita?
19: Los tres de visita. Por primera vez en la historia de un equipo chileno.
4: Oye, la Boca no la podían creer anoche.
19: No, siguen
4: de muerte.
19: Siguen en shock.
4: Sí, en shock.
19: El 11 o el 13 de agosto, o más bien, entre el 11 y el 13 de agosto, es el partido de ida. La Católica va a hacer visita en La Plata y cierra de local, en el Claro Arena. Eso es muy bueno.
3: Eso es bueno para ellos, sí.
4: Bonito marco.
19: Totalmente, porque uno cree que no, los argentinos no son equipos que hoy por hoy estén pasándole por encima a nadie, son equipos voluntariosos, intensísimos, con una presión ambiente importante, pero la Católica seguramente dejará abierta la llave y definirá en el Claro Arena. Y Coquimbo Unido
4: con el Calamar.
19: Creo que le fue un poquito mejor que la Católica, incluso contra Platense, siempre mirando con respeto a todos estos equipos y haciendo el ejercicio de que está Palmeiras, Fluminense, equipos que uno siente que son mucho más complejos que estos argentinos.
4: Con Palmeiras era terrible.
19: Además que imagínate que esto es después del Mundial y los equipos brasileños tienen plata para tirar al cielo. O sea, todo esto de escuadra brasileña, sobre todo, van a llegar con jugadores
4: Pues que lleguen reforzados,
19: que probablemente vimos en el Mundial. Estos compran con 40 millones de dólares en la mesa sin problema en Brasil hoy en día, sobre todo cuando ya comienzan a jugar octavos de final de la Libertadores, que es lo que vamos a ver. Sí, los brasileños están, aparte han jugado mundiales de clubes y ahí se han forrado más, y uno siente que Platense y Estudiantes de La Plata no van a reforzarse con la estrella como lo haría un equipo brasileño. Claro. Además que los nuestros también deberían reforzarse pensando en estas rondas. Coquimbo también va a Platense y cierra en el Sánchez Rumoroso. Así que son muy buenos también. Las revanchas son entre el 18 y el 20 de agosto de la Libertadores.
3: ¿Y va a poder jugar en el Sánchez Rumoroso?
19: Todo indica que sí, pero porque es 20.000 mínimo el aforo. Hoy por hoy el Sánchez Rumoroso tiene cerca de 18.000. Y nos contaba ayer Rodrigo Gutiérrez que van a sacar unas butacas en los codos y van a hacer un espacio donde podrán tener ya los 20.000 que requiere la Conmebol.
3: Tablones en vez de asientos.
19: Claro, no se pueden levantar.
4: Cada vez más gente.
19: Claro, no se pueden levantar, tiene unas mecanos, obviamente. Así que Coquimbo jugará en la cuarta región. Hay que ver qué pasa con Higgins.
4: Sudamericana
19: ante Boca. Boca que va a tener poquitas ganas de jugar el torneo, pero tendrá su revancha ahí. Van a abrir la Bombonera, esto es a fines de julio, pegadito al Mundial, semana del 22.
4: Capaz que con nuevo técnico y todo.
19: En otra historia, y probablemente con refuerzos Boca. Ellos sí tienen una caja mayor para reforzarse. Y la vuelta va a ser, esperemos que en Rancagua. porque también es la misma problemática. El teniente tiene cerca de 15.000 y son 20.000 lo que pide la Conmebol, pero como es un playoff en Copa Sudamericana, a veces son más indulgentes. Como está Boca entre medio, no sé, porque de repente dicen que mejor que vayan a jugar al Nacional, pensando que tienen que dar ahora, por lo menos 2.000 entradas a los cheneses, como pasó ahora en,
4: sí,
19: en
4: el Club Arena. Está bien, eso respetar la localidad. Ahora tampoco es que la hinchada de O'Higgins se tendría que mover tanto, digamos, están aquí ahora y cuarto.
19: No, pero se han hecho muy fuertes allá porque han jugado 8 partidos, los últimos 8 partidos, están invictos, no han perdido y no le han hecho ningún gol.
4: Sí, no sé.
19: En el teniente.
4: Buena,
19: o sea,
4: plaza.
19: Están
4: buena
19: haciéndose
4: plaza
19: muy fuertes de locales, sí, no perdiendo y ni siquiera le están marcando goles. Así
3: ojalá
19: que
3: puedan jugar allá nomás.
4: Debe estar en llamas.
19: Hablamos el otro día. Sí, y ahí me hacía que en la Libertadores yo fuera semifinalista. Esto inédito para ellos en Copa Sudamericana. Así que eso con los coperos, con 2 equipos chilenos liderando sus zonas. Algo que no estaba en los planes de nadie.
4: Es que el momento del fútbol chileno es muy malo, seamos francos.
19: Obvio, los grupos eran difíciles.
4: Salvo estas excepciones.
19: Y el grupo de la Católica, recordemos que había una denostación del otro lado de la cordillera en la previa de ese grupo, que decía que la Católica incluso era, iba a ser última.
3: Y en la posterior también.
4: San Pedro.
3: Discreto Universidad Católica. Sí. Algún diario nuestro.
4: San Pedro le decía ayer a Paredes.
19: Bocón. Te quedaste afuera, le decía.
4: Quedaste afuera. Cerra la boca.
19: Tremendo lo de San Pedro ayer, más en lo de la actitud del despliegue físico. No tuvo ninguna de gol. La Católica llegó básicamente con la contra tremenda que armaron y después del segundo tiempo pudo haber tenido una aproximación más cercana. Oiga, los otros también juegan, la U y Colo Colo, lo miran desde lejos esto, pero Colo Colo al menos lo mira desde arriba, desde la punta del torneo.
4: Está cómodo, Colo-Colo.
19: Lejísimos de todos por
4: tremendo
19: ahora.
4: Candidato.
19: 10 puntos de la Católica, a 13 de la U, a 8 de Huachipato y a 9 de Limache.
4: La U no tiene nada.
3: Ay, está bien disparado.
19: Está disparado Colo Colo igual, ya está por terminar la primera ronda. Juega mañana con La Serena. Me acaba de contar Rodrigo Gómez, que está en el entrenamiento de Colo Colo.
4: Que vive en el Monumental.
19: Que vive básicamente ahí. No va a estar Tomás Alarcón, que está lesionado. Y no viaja Claudio Aquino, cortado Aquino, así que vamos a averiguar por qué, pero entró muy mal en el clásico del fin de semana, a pesar que ganaron, fue muy criticado, y de hecho Pastrán va a ser el titular este fin de semana ante La Serena. La U juega mañana también, en un partido donde debutará Fernando Díaz en Deportes Concepción, juegan a las 17:30 horas, y esto dijo Fernando Gago por la irregularidad, lo tanto que le ha costado a él, ha dirigido 5 partidos en el torneo local, 2 triunfos, 2 derrotas y un empate.
20: En el caso de Matías y Nico todavía no van a estar disponibles. Veremos si la semana que viene, yo creo que ya van a ser parte de los entrenamientos y después veremos cuándo están disponibles para jugar de lo que considere. Y las semanas de trabajo fueron muy buenas. La verdad que se trabajó mucho lo que necesitábamos, tanto desde la parte física, de tratar de acomodar algunos valores de entrenamiento que necesitábamos para encontrar el rendimiento que queremos a partir de ahora para sostener el año. Así que con muchas ganas, con muchas ilusión para poder jugar el partido de mañana y a partir de eso tratar de hacer lo mejor posible.
4: Aquino lo hizo muy bien en Vélez, llegó como gran figura a Colo-Colo, pero no... No funcó.
19: Fue raro. Fue el mejor jugador del torneo argentino en 2024.
4: Te digo, pero ha sucedido.
19: Por eso, ha pasado, pero en
4: otras veces.
19: A mí en este momento me sorprendió. Pensé que iba a ser mucho más. También hay mucha apatía de él. No lo ponen donde él lo juega siempre, dijo la otra vez. No me ponen de 10 nunca.
4: Cuando trajeron al pelado Silva.
19: A la Católica.
4: O sea, en Argentina la hizo, hacía goles todos los días.
19: Sí, y acá no pasó.
4: Y acá no pasó.
19: Es rara la situación de algún futbolista. La Cata Fernández, la U, pensando en los grandes jugadores que llegaron en algún momento, y técnicos tenemos millones. Sobre todo en Colo Colo, en la U, en la Católica. Mucho técnico que viene acá. Quizás, no sé.
4: Bueno,
19: de repente lo miran en menos el fútbol de acá, que probablemente tengan algo de razón, pero no es tan fácil. Pues igual hay que competir, y acá son todos parejitos, así que la competencia es mucho más compleja en ese aspecto.
4: Sí, claro. Hay otros que se lo toman en serio de verdad, no sé, Johan Valencia, por ejemplo.
19: Tremendo el partido del colombiano ayer.
4: ¿Cómo jugó ayer el colombiano?
19: O sea, si hay que hacer un podio, Valencia, lo de Keno Mena para mí es notable cómo se ha recuperado estos últimos meses. El chico Arancibia, el lateral derecho, Franco Ampuero, gran partido también. Bueno, lo de Clemente Monte. Hay muchas cosas que hablar a las 14, así que estaremos escuchando eso y también recordando cosas que se dijeron en la previa. Tenemos un lindo informe preparado, lo que se dijo al otro lado de la cordillera. Se dijeron tantas cosas que son tan insólitas.
3: Y aquí también.
19: Sí, sí, sí, pero creo que acá al menos todavía no estamos tanto en eso. Quizás no hay tanto medio partidario en redes.
3: Ah, no.
19: Aún,
3: no.
19: Porque hablo de medio partidario, básicamente.
3: Estoy de acuerdo.
19: Sí, aún no llegamos a aquello. Aún estamos en un nivel de cierto decoro.
4: se contamina ahí uno.
19: Sí, así que lo vamos a escuchar, porque no solo en medios partidarios se dijeron cosas, sobre todo con la Católica. Por eso estaba tan enojado San Pedro y yo.
3: Ernesto Contreras, a las 2 de la tarde, Cooperativa Deportes con todo.
19: Así será. Y Boca y River en Sudamericana, imagínate. Y podrían jugar en semifinales.
4: Sí, encontrarse en semifinales.
19: Así es, así es. Ojalá que lo impida O'Higgins.
3: Ojalá que no, eso es.
19: Que lo impida O'Higgins.
3: Que le vaya bien a O'Higgins.
4: Verdad.
19: Chao, Vero. Chao, Rodri.
3: Chao, Ernesto. Chao.
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10: 20 grados. 20 grados en Santiago. Cooperativa. 1:36. 1:36.
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11: Ahí está un debate, ¿quién se vendrá en la cuenta pública del presidente Kast? La primera de su mandato, eso va a ser el lunes en Valparaíso. Habló el ministro Alvarado hoy día respecto, por ejemplo, de descoordinaciones que se han visto entre la Moneda y Hacienda estos días por el proyecto de reconstrucción. Hay que mirar el tono, decíamos temprano, del presidente, por cierto, el contenido del discurso. Ya está en Cerro Castillo, de hecho, el mandatario Mariano Reyes, bienvenido, buenas tardes.
12: ¿Qué tal, Rodrigo? Muy buenas tardes. Vamos a escuchar una cuenta pública honesta del presidente. Así respondió esta mañana el jefe del gabinete de Palacio, el biministro Claudio Alvarado, tras ser consultado por eventuales autocríticas que podría plantear el mandatario en su primera cuenta pública. La idea comenzó a flotar luego de que parlamentarios de la oposición exigieran justamente un tono autocrítico por los errores en la etapa de instalación. Errores que el propio mandatario ya ha reconocido, como el almuerzo con sus excompañeros aquí en La Moneda, o la famosa metáfora que terminó siendo hipérbole. Y desde el Partido Nacional Libertario, fuera del oficialismo pero afín al gobierno, dicen que siempre es bueno reconocer errores, pero que también se debe hacer un repaso de cómo entregó la administración el gobierno anterior. Vamos a escuchar a los diputados Marcos Barraza del Partido Comunista y Gloria Navellán de Libertarios.
13: El gobierno tiene que responsabilizarse y hacer la auto

0: crítica severa de situaciones tan lamentables como el alza en el combustible y el alza en el costo de la vida. Y en consecuencia, yo creo que el presidente más bien debiese pedir perdón por dos meses que le han dado espacio al crimen organizado y que han deteriorado las condiciones económicas de las familias.
1: Siempre es bueno reconocer los errores públicamente, pero junto con reconocer los errores que puedan haber habido durante el proceso de instalación, acá también es muy importante poder dar a conocer a la ciudadanía todo lo que se heredó del gobierno pasado, porque estamos hablando de una cuenta pública.
2: Bueno, como sabemos, la seguridad también tendrá un espacio importante en el discurso y lo que se adelanta es que el presidente establecerá criterios definidos para ir midiendo la acción del gobierno en esta materia. Una prueba de fuego tendrá el ministro Martín Arrau la próxima semana cuando tenga que exponer en el Senado los énfasis de su gestión un día después del mensaje presidencial. Y en la previa hay un lío que complica al corazón del gobierno en su proyecto estrella, que es la mega reforma de reconstrucción. La diferencia entre el ministro García Ruminot, puntualizando algunas modificaciones a la propuesta, y la relativización que hizo luego el ministro Jorge Quirós, diciendo que se puede modificar algo, como también que no se modifique nada. Hoy el viceministro Alvarado se encargó de explicar estos matices, descartando alguna descoordinación entre ambos ministros.
3: Aquí no hay ninguna contradicción entre un ministro u otro, porque el ánimo y la disposición es siempre escuchar. Hasta ahora, desde la oposición, siempre hemos escuchado que quieren aportar, pero eso se contradice con su actitud de rechazo total y absoluto a la idea de legislar. En las materias que señala el ministro García, si uno revisa la discusión en la Cámara de Diputados, son materias que fueron conversadas. Ahora, si pueden ser esas materias u otras, o ninguna, como dijo el ministro Quirós, eso va a ser el resultado, ¿no es cierto?, final de la discusión que se dé en el Congreso, especialmente en el Senado.
2: Bueno, y a propósito de la mega reforma, diputados de oposición hoy llegaron hasta la Contraloría para que se investigue la declaración de patrimonios del ministro Jorge Quirós. Ellos acusan que se omitió información, particularmente la empresa del hermano del ministro Jorge Quirós, dedicada a la inversión inmobiliaria, y que, según dicen, podría verse beneficiada por las medidas tributarias que ha planteado el gobierno. Consultado al respecto, el viceministro Alvarado afirmó que esas críticas responden más bien a suspicacias levantadas por la oposición.
4: Mariano Reyes en la previa del discurso del lunes próximo. Muchas gracias.
2: Vale, que estén bien. Buenas tardes.
5: Contábamos hace un ratito del desempleo en Chile, que traspasó la barrera del 9%, llegó a 9.1 en el primer trimestre febrero-abril. En el caso de las mujeres, la situación es aún más delicada. 10.5% el desempleo femenino. Aumenta también la informalidad. Todo esto cuando la CUT hoy entregaba su propia propuesta o proyecto de ley de sala cuna universal al gobierno. Paula Kelly nos cuenta de aquello. Buenas tardes.
6: ¿Qué tal, Verónica? Muy buenas tardes. Presiones desde distintos sectores políticos y gremiales tiene el gobierno del presidente Kast para incluir en su cuenta pública anuncios sobre el proyecto de ley de sala cuna universal que está siendo tramitado en el Congreso. Ayer el ministro de Trabajo, Tomás Rau, recibió en reunión a parlamentarias de la UDI, quienes le solicitaron poner urgencia al proyecto, y hoy fue el turno de la Central Unitaria de Trabajadores, la CUT, quienes le plantearon la necesidad de avanzar en esta iniciativa y mantener además lo que se logró acordar con el gobierno anterior. Escuchemos a Karen Palma, vicepresidenta de la Mujer de la CUT.
7: Por eso que le hemos hecho ver al ministro que nosotros teníamos principios básicos que vamos a defender como CUT y que tienen que ver con lo que habíamos acordado en el proyecto de sala cuna para Chile. Hoy día, no solo la eliminación del 203, la corresponsabilidad, sino que también el cómo se financia esto y también cómo se sigue fortaleciendo la educación inicial pública, que son temas de interés para la central. Por eso le dijimos que estamos expectantes de lo que van a ser estas indicaciones, que esperamos que en los próximos días ya se puedan transparentar de total forma.
6: Parlamentarios de distintos sectores piden definiciones principalmente sobre el financiamiento del proyecto de ley. Desde el Frente Amplio esperan que durante la cuenta pública se entreguen anuncios concretos sobre esta iniciativa. Escuchemos a la jefa de bancada del FA, la diputada Carolina Tello.
8: Este es un proyecto fundamental para avanzar en igualdad de oportunidades, fortalecer la autonomía económica de las mujeres y entregar apoyo a las familias. hoy existe una expectativa legítima de que el Ejecutivo entregue señales concretas respecto de los próximos pasos de esta iniciativa. Plazos claros, definiciones sobre su financiamiento y una voluntad política decidida para destrabar su tramitación. La Sala Cuna no puede seguir siendo una promesa pendiente y esperamos que en esta cuenta pública se esté a la altura de esta demanda y que se traduzca en anuncios concretos.
6: Claro, tras las diversas solicitudes formales que han hecho desde Chile Vamos y otros sectores, es muy probable, Verónica, que el presidente Kast considere anuncios en su cuenta pública sobre este proyecto de Sala Cuna Universal.
5: Algo que sabremos el próximo lunes, ya a partir del mediodía, cuando se inicie este discurso del presidente ahí en el Congreso. Gracias, Paula. Buenas tardes.
6: Buenas tardes.
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4: Vamos al norte del país. La Contraloría detectó graves falencias de aduanas, la Policía Civil, la Dirección General de Aeronáutica Civil y también de Carabineros, para el control de drogas en el aeropuerto de Iquique, región de Tarapacá. El gobernador en la zona reveló que aduanas, por ejemplo, no ha solicitado camiones escáner con fondos que están aprobados desde el 2023. Y todavía no se compran esos camiones escáner. Hans Gotterman, en el norte del país, buenas tardes.
10: Hola, ¿qué tal? Buenas tardes. Claro, tal como ya lo adelantaban, graves falencias que fueron detectadas por la Contraloría General de la República en el Aeropuerto Internacional Diego Aracena, donde el ente persecutor revisó en particular un operativo que ocurre el 11 de octubre del año 2025, donde se encuentran 12 kilos y medios de droga en 5 maletas que iban en un vuelo LATAM, las cuales permanecieron por varias horas en la zona de revisión sin resguardo policial, ya que Carabineros tardó aproximadamente 7 horas en llegar al aeropuerto. Paralelamente, el Servicio Nacional de Aduanas no dejó registro de este hallazgo, afectando la trazabilidad del procedimiento. Además, se detectó que su unidad de drogas no tiene el personal suficiente para poder mantener los controles permanentes en el terminal aéreo, por lo que en el año 2025 se realizaron 82 inspecciones, equivalentes a apenas el 7% de las operaciones aéreas registradas solo en el primer trimestre con 1.204 vuelos. Respecto a la Dirección General de Aeronáutica Civil, se detectó que el circuito cerrado de televisión es utilizado con un usuario y una contraseña compartida, sumado a la ausencia de respaldo de grabaciones y registros históricos que exponen a la pérdida de evidencia ante eventuales fallas o siniestros. Además, el equipo que opera este sistema tiene instalada la aplicación WhatsApp, abriendo la posibilidad de filtraciones de registros audiovisuales. Además, y en un hecho insólito, se descubrió que la DGAC instruyó a la aerolínea LATAM llamar por altoparlante a los pasajeros sospechosos, quienes terminaron abandonando las maletas y huyeron del aeropuerto. Mientras que la Policía de Investigaciones se evidenció que el sistema Bodyscan, ubicado en la zona de embarque, no está funcionando, y esto incrementa, por cierto, el riesgo de ingreso de sustancias ilícitas u objetos sospechosos. En conversación con Radio Cooperativa, el gobernador José Miguel Carvajal reveló que desde el año 2023 están aprobados más de 5.800 millones de pesos para que Aduana compre 2 camiones escáner, los que aún no se han podido licitar por falta de gestión del servicio.
11: Con esto, más de 5.800 millones de pesos, que es una importante cantidad de recursos, porque entendemos la tecnología y la necesidad de que pudiesen disponer los funcionarios y las funcionarias de aduana de estos equipos, precisamente para garantizar las situaciones de seguridad y sobre todo las facilidades del comercio internacional que tiene nuestra región. Y bueno, hemos intentado que esto ocurra y la verdad hemos tenido una serie de retrasos por parte de aduana que ha sido reiterado incluso este mismo año, donde necesitamos que realicen las labores licitatorias correspondientes para poder contar con estos equipos.
10: Desde aduanas señalaron que se dispuso el reforzamiento de los equipos de la unidad de drogas en el aeropuerto y su presencia permanente desde enero, al igual que también la implementación de un informe de registro de novedad de cada turno, entre otras medidas de fortalecimiento junto a la DGAC y la Policía de Investigaciones.
4: Hans, muchas gracias.
10: Buenas tardes.
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0: de la comuna de Independencia. La investigación acreditó que ambos policías participaban en maniobras para obtener pagos indebidos de compañías aseguradoras mediante denuncias falsas por robo de vehículos y la confección de partes policiales ideológicamente falsos. Escuchemos al fiscal Luis Torres entregando mayores detalles respecto de estos delitos.
1: Lo relevante es que a través de un procedimiento abreviado se obtuvo una condena contra dos funcionarios activos de la Policía de Investigaciones, uno prestaba servicios en Temuco y otro en la comuna de Independencia, los cuales reconocieron participación en diversos ilícitos, desde vulneración de secretos y también en fraudes a las compañías de seguro, además de adulteración de partes y entrega de informes policiales falsos a las fiscalías de Santiago.
0: Entre los antecedentes conocidos durante esta mañana se señala que el 21 de agosto del año 2025, por ejemplo, uno de los funcionarios policiales vulneró el secreto de la Operación Imperio, investigación reservada de la Fiscalía y de la Policía de Investigaciones, que preparaba allanamientos simultáneos en 35 domicilios. Según la sentencia, alertó telefónicamente a uno de los investigados para que abandonara el lugar porque iban a, comillas, reventar la casa, según la fiscalía, junto a otros domicilios. Esto obligó al Ministerio Público a adelantar el operativo para evitar fugas y pérdida de pruebas, es decir, entregaban información reservada a bandas que operaban tanto en Santiago como también aquí en la región de la Araucanía. El seremi de Seguridad Pública, Luis Calderón, también se refirió a esta situación, valorando que la investigación comenzó al interior de la Policía de Investigaciones.
2: En este caso en particular es relevante destacar que el propio accionar interno de la Policía de Investigaciones logró, primero, identificar a uno o más personas imputadas por graves delitos asociados a corrupción interna, en términos generales, y por otro lado, hacer las denuncias y coordinar internamente a su vez para que la investigación y las órdenes judiciales no se vieran afectadas. Por lo tanto, más allá de comentar un fallo judicial en particular, queremos relevar el accionar interno y los propios filtros.
0: En suma, entonces, estos dos ex funcionarios ahora de la Policía de Investigaciones fueron condenados a 3 años y 1 día por estos delitos. El cumplimiento efectivo fue sustituido por libertad vigilada intensiva para ambos. Además, quedaron inhabilitados para ejercer cargos y oficios públicos en territorio nacional.
3: Gracias, Claudio. Buenas tardes.
0: Buenas tardes.
4: Cerramos en la región de Antofagasta. Dayan Márquez, ¿qué pasó? Novedades.
5: Buenas tardes, Rodrigo. Verónica, hasta el próximo lunes se amplió la detención de las dos mujeres imputadas por su presunta responsabilidad en la trágica muerte de Mateo, el menor de 5 años o con una condición especial, que falleció este jueves tras caer a una piscina al interior de un recinto de cuidado infantil clandestino en Calama. Durante la audiencia de control de detención realizada esta jornada, el fiscal local solicitó extender el plazo de captura a la espera de peritajes científicos cruciales, tales como el informe definitivo de autopsia del servicio médico legal, la toma de declaraciones de testigos e imputadas y las diligencias que la PDI sigue desarrollando en el sitio del suceso. Será recién a comienzos de la próxima semana cuando el Ministerio Público formalice la investigación, una vez que defina con precisión la calificación jurídica y el delito que se les imputará a ambas mujeres por esta fatal negligencia. En paralelo al avance judicial se siguen sumando graves antecedentes sobre las precarias condiciones en las que operaba este recinto, a la confirmación edilicia de que el lugar funcionaba sin patentes.
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0: ...15:02.
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0: Bienvenidos, 14 horas y 3 minutos. Arrancamos esta edición de Cooperativa Deportes, cargadita la información y a la hazaña de la Católica. Partimos con los títulos inmediatamente. Porque la UC consigue un histórico triunfo en la Bombonera para eliminar a Boca. En la Libertadores, los cruzados ya conocen a su rival en octavos, otro argentino, Estudiantes de La Plata. Los Xeneizes, en tanto, serán los rivales de O'Higgins en los playoffs de la Copa Sudamericana. Cierra la llave como local el equipo de Bobaglio. Y Coquimbo, por su parte, jugará contra Platense en la ronda de los 16 mejores de América. Y en el plano local, Colo Colo viaja a La Serena sin Alarcón y sin Claudio Aquino. Se quedó fuera de la nómina el argentino. Mientras que en la U, Fernando Gago prepara el choque de leones con dos bajas en la defensa y muchos jugadores diezmados. Además, la cancha en Ñuñoa no va a estar llena mañana. Y con los duelos entre Cobresal y Ñublense y la U de Conce con Calera, arranca la 14ª fecha de la Liga de Primera. Arrancamos esta edición de Cooperativa Deportes ahora ya.
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2: Gana en medio terreno, se viene con todo el Chimpi Cueva. Quiere pasar en base a velocidad, pelota para el eje central, dominó por dentro para Fernando Zucchi. Otra sobre la izquierda para el Chino Mena, tocaron el pase que viene para Clemente, se viene Montes, se encaró, tiró la gran, le pegó Montes. ¡Golazo! ¡Gol! ¡Golazo! ¡Gol! Notable, rutilante, espectacular. Gol de Católica. Gol de la UC. Gol de Clemente Montes. Golazo nomás. Define magistral, notable, rutilante. Una joyita, tremendo golazo. Recontra golazo. Se pasó, le pegó con derecha, buscó la curva. El palo más lejano del portero Bray. ¡Gol de Católica! ¡Gol!
0: Así lo gritó ayer el mejor, pues, Ernesto Díaz Correa. Muchachos, la Católica y su historia. Las primeras palabras son de ustedes, luego lanzo la pregunta y vamos a Argentina. Estaremos con el presidente de la UC en unos minutos, pero Cevita, Polaco, Toño Prieto. Ayer la Católica quebró la historia en varios puntos. Después analizaremos eso, pero está en octavos de final y eliminó a Boca en su casa.
3: Claro que sí, ganando bien el partido. Era un partido por cómo se había dado el grupo y por cómo era esta definición y por los tilques que históricamente han sido las presencias chilenas en Argentina y en particular ahí en la Bombonera. Era una misión difícil. Tenía que conseguir el resultado la Católica, eso era. Yo no le pedía que definiera el juego galano en este partido ni nada, yo quería que fuera y sacara el resultado, pero resulta que en largo pasaje del partido lo hizo muy bien, muy concentrado, sobre todo en la faceta defensiva. Viene técnico en los cambios, que más de alguna vez se le había hecho alguna observación también al respecto, ante un Boca perdido, pero eso no es culpa de la Católica, que Boca haya estado perdido, porque también hizo lo suyo, también llegó o intentó llegar a la portería de Bernedo. Se trae un triunfo que queda en la historia y llegan comprados. Qué ganas de que siguiera la próxima semana este torneo para la Católica. Pero bueno, viene sí. Un parón importante por la Copa del Mundo. Recién en agosto se van a reenganchar, pero de esas noches que se recuerdan, esta de Católica ayer en La Boca.
0: Y van a llegar reforzados Polaco post mundial, sí. Los brasileños sobre todo. Así que arranca otra historia, pero sí. 12 años, 14 años después, hay dos equipos chilenos liderando sus grupos en el torneo continental más importante, la UC y Coquimbo, Polaquito.
4: Sí, no solamente eso, piensa tú en el. Lo que está haciendo Coquimbo, lo que está haciendo Higgins. Es increíble que mientras nosotros estemos, el fútbol chileno pasa por una crisis importante en los últimos años, haya tres equipos, uno, dos que clasifican primero en su grupo. O sea, no es poco, fíjate, el Chile 1 y Chile 2 clasificaron primero en su grupo.
0: Tal cual. Esa es la gran...
4: Exactamente. O'Higgins tiene... Yo creo que O'Higgins ante este Boca le puede hacer muchísimo daño con la velocidad que tiene. Pero en fin, volviendo a lo de Católica, fíjate que siempre hay un sueño épico, ¿eh? Y es la típica de ganar a última hora con un gol de último minuto. ¿Ah? Eso, goles de minuto 91, 92, y ahí ganaste con la épica así. Que es muy lindo, por cierto. Pero fíjate que Católica gana haciendo el gol en el primer tiempo.
0: Sí. Así es.
4: O sea, tienes que aguantar...
3: Una hora prácticamente.
4: Una hora a un equipo pesado, golpeador por rato, muy mañoso. Afortunadamente los temores que tenían muchos hinchas respecto a la actuación del árbitro, me parece que no hay nada que decir. No, más allá de un par de cobros que fueron medio...
3: Pero que decían que Roldán no era localista, sino que era anti-Boca.
4: Claro. Creo que al final del día...
0: Segundo tiempo les cargó un poquito la cancha, sí. Paul, chico, para allá, sí. Pero no fue influyente.
4: Pero en general no fue, claro.
5: Una jugada posible penal a favor de Boca en el primer tiempo.
3: Sí. Pero...
5: No, por eso te digo.
0: ¿Cuál es el agarrón?
5: O sea, por eso...
4: Pero no es posible penal.
0: No, pero yo entiendo para dónde va el Toño.
5: Te digo, digamos, en el sentido que te lo puedo haber cobrado.
3: Sí.
5: Voy a eso, digamos.
4: Pero por lo mismo, digo, ante los miedos que había, que Roldán nos va a echar al saco, que Roldán le quiere dar, no pasó nada.
3: Siempre decimos que esos favores en la Copa no se cobran, Toño.
0: Sí.
3: No nos pongamos más papita que el Papa tampoco.
5: Sí, no voy por ese lado. Voy a que, digamos... creo que entre otros factores que tuvo ayer la Católica, digamos, su columna vertebral que funciona, que es Ampuero, el colombiano Valencia, el mejor de la cancha, después está San Pedro y Zucchi, ellos ayudan a que Montes, Cueva, Arancibia tengan rendimientos superiores, pero además creo que tuvieron en general un buen control emocional de lectura del partido, digamos, donde había que en algún minuto se había que reclamar algo, no, creo que no se le salió la cadena con el partido inicial frente a Boca, que se le salió la cadena a los 90 minutos, se le salió en la conferencia de prensa, se le salió en la previa, se le salió todo el rato la cadena. Acá tuvieron un control emocional. Ahora, se destaca que la Católica ganó los tres partidos afuera, ¿sí?
0: Histórico también.
5: Sí, pero tiene una deuda adentro. De local, en estos partidos de ida y vuelta, el ganar de local te asegura mucho.
0: Y cierra de local al menos.
5: Por eso te digo, de local ganó uno.
0: Sí. Oye, solo uno. Hablaremos de la Católica todo el bloque con el presidente, después con el Seba y también con una sorpresita que les preparamos de tantas cosas que se dijeron en la previa. Eso va a cerrar el bloque para que lo cerremos con un poquito de humor.
3: Si me trae a Caneo de Tour en Argentina, me vuelvo loco.
0: Caneo, en Cooperativa Deportes. Caneo,
4: un domador
0: hoy día fue contra cuatro pitbull, dijo acá un auditor. Caneo, aplaudido cuando entró al estudio de Picado TV. Lo argentino.
3: Lo van a dejar allá.
0: No, yo creo que lo perdimos ya. Topito,
3: vamos a perder.
0: ¿Cómo está la ciudad de la furia? ¿Usted está recuperado ya de la transmisión, digo?
6: ¿Qué tal? ¿Cómo están?
0: Hola.
6: Sí, completamente recuperado.
0: Muy bien.
6: Todo bien.
3: ¿Dónde lo sorprendemos, Topito? Con este llamado.
6: ¿Ah?
3: ¿Dónde lo sorprendemos?
6: En el Paseo de la Valle.
3: Ah, en pleno centro. Microcentro.
6: Pleno centro. En la esquina de Prieto, del joven Prieto.
5: La Valle y Callao.
6: Que caminaba con su melena rubia.
0: Ayer tu oftalmólogo por ahí.
3: ¿Qué tal?
0: Ayer.
6: Sí.
5: ¿Estás sentado para almorzar ahí o...?
6: Voy a almorzar ahora.
0: Son las 15,
3: hay,
0: 11.
3: Hay mejores cuadras para ir a almorzar. Todo porque
5: hay algunas cosas buenas en esa zona.
6: No, yo voy por unos encargos, así que...
3: El llavero...
0: Está buscando algunos encargos.
3: El bailarín de tango.
0: Sí.
4: No, y tiene que ser el
6: dulce de leche.
3: El dulce de leche.
4: ¿Cómo se llama? Los alfajores.
0: Alfajores.
4: ¿Cómo se llaman? La Habana.
6: Alfajorcito.
4: Oye, yo le puedo encargar, ¿no?
3: También hay
4: yo
3: mejores.
4: Yo se los pago, eso sí. No se los pido como regalo.
0: ¿Un encargo pagado?
4: Encargo pagado. ¿Se puede o no? ¿O ya tiene lista la maleta?
6: Se compra en la esquina, polaco.
4: ¿Ah?
6: Se compra en la esquina. Las Condes se compra.
3: Eso, La Habana.
4: Sí, pero yo
3: es que tiene un punto...
4: Yo le encargaría, pero
3: Le recomiendo. Encárguenle unos Jorjitos, por ejemplo.
4: O no, que me traiga carne de burro mejor.
6: Argentino.
0: Los Jorjitos lo dice, voy a Tinelli.
6: Claro.
0: ¿Ah? ¿Los Tinelli se echaba los Jorjitos?
3: No,
0: los alfajorcitos.
3: Me acuerdo que se comió uno atravesado. Le gustaba atravesado.
0: Sí. Caneo, oiga, solo queremos que nos cuente el ambiente, porque tenemos al presidente de la Católica en unos minutos, que está en Buenos Aires todavía, para ver también cómo van a preparar los octavos de final.
6: Pero no está escuchando.
0: No, esperemos que no. Pero... cuéntame cómo estuvo el ambiente. Estuviste ahí, hay videos en Cooperativa de Deportes con tu presencia, algo polémica, pero terminó siendo celebrada por la parcialidad argentina hoy día.
6: Sí, no, entretenido, bueno, pero igual me sacaron rapidito porque hoy día el ambiente y el escenario
3: fúnebre
6: acá en Argentina es de auto, sí, de autoflagelación, digámoslo así.
3: Sí.
6: Eso es lo que hay hoy día en el mundo Boca, Ernesto.
3: Sí,
6: y
3: sí,
6: que
3: sí
6: también tiene, bueno, la salida ya de Claudio Úbeda, ya ratificada por distintos medios. Él tenía un contrato hasta mitad de año, finalmente la Católica le da el empujón final para que termine el ciclo de del entrenador.
3: Oye, Topo.
6: Argentino.
3: Sí, oye, Topo, más allá de esos términos con lo que te junté allá en lo de streaming argentino, ¿qué sabor quedó de o lo que pudiste conversar ahí con los periodistas, con colegas, de la de Católica, del juego de Católica y de cómo se separó finalmente el cuadro cruzado ante Boca? Nosotros lo conocemos y lo tenemos semana a semana acá en nuestra antena, así que tenemos más o menos claro, pero la lectura que ellos hicieron de lo de la UC.
6: A ver, lo que ellos entienden que la Católica es un partido inteligente, que lo sorprende porque pensaban que iba a ser parecido al partido de ida en el Claro Arena, distinto seguro iba a ser si es que no tenía sus mejores delanteros. La Católica aprendió la lección de presionar en alto, de tener a Paredes más marcado, que salió con alguna molestia física, se habla de una lesión previa al Mundial, y eso finalmente termina siendo analizado con la Católica. ¿Saben qué? No han pescado mucho a la Católica en los medios porque finalmente están con todo esto de
3: la crisis.
6: Claro. De la crisis del Ceneice.
4: O sea, no ganó Católica, perdió Boca.
7: Perdieron ellos.
4: Es todo ellos.
6: Claro,
4: siempre
6: perdió Boca. Y bueno, ya hablan del último técnico que le puede quedar a Riquelme a un año y medio del término de su mandato. Sale el Turco Mohamed. Ayer venía en la radio, y esto es verdad, a veces uno puede generar una historia que te contaron, pero esto es verdad. Venía escuchando la radio AM el periodista Marcelo Palacio, conocido periodista, y al otro lado del teléfono Jorge Sampaoli. Ahí en la entrevista.
3: La vi completa, Topito, estaba en el estudio, ni siquiera era por teléfono, estaba ahí sentado al lado de él.
6: Ah, bueno.
3: Sí.
7: Se ofreció. ¿Sampaoli?
3: Sí. Buena nota.
7: ¿Buena nota?
3: Muy buena.
6: Soy hincha de River, pero eso no me permite no dirigir Boca.
3: No, pero
6: abunda. No, ni siquiera había fallecido el técnico Úbeda en ese minuto, desde el punto de vista futbolístico.
3: No fue tan así, pero ya, okay.
5: O sea, la derrota de ayer, sí, ya estaba en el cajón.
3: Oye, no seguía, incluso ganando no seguía Úbeda,
7: no, según esto. Ninguna. Oye, 14:15, Topito, hacemos un alto, siga moviéndose por la valle, cómprelo en cargo, ¿y le parece que hablemos un ratito más?
3: Sí, tenemos que volver con él.
6: Yo
3: tiene
6: feliz,
3: cosas que decir.
6: Mando un abrazo.
7: Después más relajado, ya con un poquito más de tiempo, así que ahí le avisamos.
4: Me rompió el corazón
3: pero es que le pidió unas cosas que encuentra acá, tiene un poco de razón en todo.
7: 14:15.
4: Me rompió el corazón.
7: Llamamos a Argentina y bueno, disculpe la infidencia, Matías Claro, presidente de Cruzados. Feliz, imagino, lo tuvimos que llamar a otro teléfono porque entendemos que en la celebración se perdió el suyo. Fue así, ¿no? ¿Qué tal? ¿Cómo estás?
8: Hola. Muy buenas tardes. Sí, muy feliz aquí en el aeropuerto, la delegación ya a punto de subirnos al avión. La verdad es que ayer en la celebración, más que perderlo, se me cayó en el bolsillo y me saltaron con los toperoles arriba del teléfono y se rompió.
3: Peor todavía.
8: Pero mira, era tanta la felicidad que no importa mucho el teléfono, ¿eh? Eso se puede reemplazar. Lo que se vivió ayer es algo realmente invivible, un recuerdo para toda la vida.
3: Eso, cuéntenos un poco de esa experiencia, de esa vivencia. Recién hablábamos con Caneo, que estaba allá en la cobertura, y nos hablaba que, claro, obviamente el ambiente para los argentinos es muy centrado en lo de Boca Juniors, ha sido fúnebre en esta jornada, pero más allá de ello, como planteaba yo al inicio del programa, Católica no era el partido para que hiciera el juego galano ni nada, era el partido para que sacara el resultado que le sirviera para ellos, pero así todo se animó para jugar muy algunos pasajes bastante bien, y sobre todo en lo defensivo, Matías, fue casi perfecto lo que tuvieron ayer.
8: Sí, yo veo realmente el técnico planteó muy bien el partido, era un partido muy difícil para nosotros. Y bueno, y de repente en el fútbol se dan las cosas, tuvimos un contragolpe ejecutado espectacularmente y con una definición de Clemente Montes que realmente es para enmarcarla en un marco por un golazo muy, muy, muy lindo. Y el resto, bueno, sacamos una pelota de la línea, aperramos y jugamos con el corazón todo el partido y se nos dio el resultado, así que estamos realmente muy contentos.
5: Sí, hola Matías, Toño Prieto por acá te saluda, felicitaciones primero.
8: Hola Toño, gracias.
5: Y te quiero preguntar, evidentemente estás comenzando tu ciclo como presidente, y bueno, cada presidente le da su impronta, da sus lineamientos. Te vi estar siempre muy cerca de tu papá cuando le tocó ser presidente en los años 90. ¿A dónde quieres ir? Bueno, te tocó entrar y con un equipo que pasa a una fase de grupo, hacía rato que no sucedía. ¿Cómo proyectas para adelante lo que viene el segundo semestre, donde vendrá este ida y vuelta con Estudiante, donde queda todavía gran parte del campeonato? Ya pasó lo de la inauguración del estadio. ¿Cómo viene la planificación en ese sentido? ¿Como para potenciar más el equipo? ¿Cómo aspiran ustedes entrar en esta última fase de la Libertadores? ¿Tiene aspiración a potenciarlo para intentar llegar mucho más arriba?
8: Mira, como presidente tiene que tener un ojo en lo que está pasando ahora, y un ojo un poquito mirando más en el largo plazo, más hacia adelante, cómo vamos a ir construyendo capacidades para modernizar en nuestro proyecto deportivo. Y estamos en ambas cosas, estamos trabajando en un plan muy muy intenso y que deberíamos tener listo en un par de meses más para los próximos 3 años, de cómo vamos a potenciar el proyecto deportivo, que hacer el foco. Lo que yo he dicho es que la misma energía que pusimos para poder generar el estadio el Claro Arena, esa misma energía la queremos poner ahora en modernizar el proyecto deportivo. Y en el corto plazo, obviamente, tenemos ahora la ventana de contrataciones ahora a mitad de año, y va a estar muy marcada por qué pasa con las negociaciones con Fernando Zucchi, ya que tanto nosotros como él queremos llegar a un buen acuerdo que sea bueno para ambos, pero dependiendo de ese acuerdo depende mucho, porque si no cerramos un acuerdo con Fernando tenemos un cupo más de extranjeros. Si cerramos un acuerdo con Fernando, no nos quedarían cupos de extranjeros para el segundo semestre. Y eso va a definir, pero la idea es que nosotros estamos muy contentos con el plantel. Bueno, haber terminado primero el grupo de la Copa Libertadores, el grupo de la muerte, más que contento con el desempeño que hemos tenido. Pero sí vamos a estar muy atentos a ver si hay alguna oportunidad de mercado que podamos aprovechar y potenciar el plantel para el segundo semestre. Pero obviamente está muy definida por qué pasa con la negociación con Fernando Zucchi.
3: Principalmente un extremo y un lateral izquierdo, ¿no?
8: Mira, yo creo que ahí el entrenador no ha dado algunas propuestas donde quiere potenciar el equipo, pero depende mucho de si cerramos un acuerdo con Fernando o no, porque eso depende si buscamos un jugador extranjero o tenemos que buscar jugadores chilenos.
4: Claro. Sí. Matías, en ese aspecto, cuando tú hablas de un plan a 3 años, respecto a lo que digamos lo que quieren desarrollar, así como lo hicieron con una pata institucional como el estadio, ahora con una pata deportiva, hablamos de ese plan hace 2 semanas, y si hablamos de ese plan hoy día, ¿las perspectivas han cambiado? En tu mente, me refiero, cuando dices, chuta, ganamos el grupo, ¿puede que se entusiasmen más de lo debido?
8: Bueno, el fútbol siempre tiene esto, que de repente uno gana 2 partidos y está demasiado contento, y pierde el fin de semana otro y ya es el desastre. No, cuando uno está mirando un plan de largo plazo tiene que tratar de abstraerse un poco los resultados y ver cómo vamos a hacer, vamos a potenciar nuestro proyecto deportivo hacia adelante, y para eso lo que estamos haciendo es ver las mejores prácticas, los mejores clubes del mundo, de manera de poder aprender de ellos y ver cómo vamos a traer ese conocimiento para mejorar lo que hacemos en Católica. Y lo otro ya es más trabajo del gerente deportivo sobre el día a día, cómo confirmar el plantel y las negociaciones que tengamos que hacer, por ejemplo, en esta ventana.
3: ¿Qué lectura hacen, Matías, de lo que pasó en la localía, de lo que pasó en el Claro Arena? Muchos creímos, bueno, y que no significa que no vaya a ser, en algún minuto se puede terminar dando, de todos modos, son procesos que van muchas veces de la mano de otras cosas, pero uno asumía que Católica con el Estadio Nuevo iba a ser una fortaleza prácticamente inexpugnable, y les costó mucho en Copa Libertadores asumir la localía, se quedan con un triunfo, un empate y una derrota. ¿Qué análisis han hecho de eso? ¿Lo han metido a la ecuación hasta ahora o da un poco lo mismo?
8: No, obviamente no es lo mismo. Nosotros queremos que nuestro estadio sea una fortaleza y creemos que lo ha sido. todos los clubes que han venido a jugar al estadio nos han dicho que realmente es una maravilla, que se siente la presión del público, tenemos un público que nos ha acompañado además, que ha sido maravilloso en todos los partidos. Y viendo los partidos de repente, por ejemplo el partido Cruzeiro, lo más normal que ese partido es que lo hubiésemos ganado, tuvimos con un hombre más, tuvimos muchas oportunidades de gol, pero de repente la pelota no entra y no se da el resultado que uno esperaba, pero y hemos tenido otros partidos que no ha pasado eso, y por otro lado tuvimos el partido de ayer en que tuvimos que aguantar y cuando tuvimos la oportunidad lo pudimos ganar, y así es el fútbol. Pero nuestro análisis de los partidos en Copa que no ganamos en casa es que tuvimos un desempeño bastante bueno, tuvimos un partido muy difícil con Boca, que si hubiéramos tenido a lo mejor un poco de suerte lo podríamos haber empatado, y el partido con Cruzeiro tuvimos muchísimas más oportunidades de gol que ellos y lamentablemente no pudimos concretar.
5: Sí, Matías, ya has dado los lineamientos de alguna forma, digamos, que esta modernización del área en el deportivo, en el fútbol, pero se presenta una oportunidad aquí en la Copa Libertadores. Ya hablaste de que Fernando Zucchi es el objetivo. Yo un poquito te quiero llevar un poquito más hacia adelante. En el ciclo de tu papá llegaron Gorosito y Acosta. Me imagino que yo te vi disfrutar de eso. Te queda en la mente, me imagino, y proyectas algo así, tomando en cuenta que ya el estadio ya está, es una realidad, que ahora los Libertadores están avanzando, hay mejores ingresos. No te hablo de esa clase de jugadores, pero digamos...
3: ¿Te estás pidiendo a Gorosito y Acosta?
5: No, estoy viendo si él tiene esa
9: expectativa.
5: Esa expectativa de querer dar ese gusto a los hinchas de la Católica.
8: Nosotros, mira, bueno, primero, bueno, mucha gente hace comparaciones y cosas así que son naturales y es normal que se hagan, pero la verdad es que el fútbol del año 90, la realidad y hoy día es muy distinta, ha cambiado la industria a nivel mundial y hoy día es muy difícil que un equipo chileno pueda contar con jugadores que estén jugando, si es citado a la selección argentina. Que ni en Argentina pueden jugar jugadores hoy día que estén sentados la selección argentina en el campeonato argentino. Así que tomando en cuenta eso, nosotros vamos a hacer los máximos esfuerzos a traer a los mejores jugadores posibles, y parte cuando decimos que queremos concentrar la misma fuerza que pusimos para hacer el Claro Arena en modernizar nuestro proyecto deportivo, es en eso, en poder traer los mejores jugadores posibles con los recursos que tenemos. Porque una cosa que sí hemos sido, yo creo que bastante constante en la época de Cruzado, es que hemos sido responsables y ambiciosos al mismo tiempo. Ambiciosos en querer ganar, yo creo que somos el equipo desde que se inició Cruzado en todos estos años, el equipo que más campeonatos nacionales ha ganado, y hemos sido responsables de manera que hemos podido ir creciendo constantemente tanto en nuestra infraestructura institucional como ahora vamos a hacerlo en nuestro plantel profesional.
3: Lo saco un poquito de esto internacional. Viene un segundo semestre que ya se ha anunciado por parte de la autoridad política que se van a jugar los clásicos con público. Le pregunto cómo lo van a encarar ustedes ese tema. Hay una tribuna pequeñita de cerca de 300 personas que está destinada al público visitante, y ya cuando tuvieron que meter más hinchada visitante en el partido con Boca del inicio de la fase de grupo de la Copa, hubo más de algún asunto ahí con abonos que se habían vendido, que tuvieron que relocalizar. ¿Cómo lo van a encarar? ¿El estadio para la visita en el Claro Arena está pensado para esas 300 personas o van a tener que generar alguna modificación adicional pensando en los abonos que tienen vendidos?
8: Mira, de la última experiencia estamos haciendo algunas modificaciones en el estadio que nos permiten ser un poco más flexibles en el movimiento del fondo de las rejas y los espacios, los pulmones, para poder tener público de visita. Así que en el lado de infraestructura yo no veo que tengamos un problema mayor, pero obviamente que volver en los partidos clase A, que son los realmente complejos, a tener público de visita en los estadios, va a significar un sacrificio no solo para los clubes, sino que también para las autoridades, para Carabineros, para la delegación presidencial, porque va a haber que hacer un esfuerzo mayor, porque obviamente va a aumentar el riesgo eso de espectáculo, y nosotros vamos a cooperar en todo lo que sea posible con la autoridad, pero también queremos que en el fondo, si vamos a hacer algo así, tener que contar con el apoyo de ellos y con los recursos y con la cantidad de carabineros necesarios para poder tener un espectáculo lo más seguro posible. Yo creo que todos queremos que ir al estadio, ir con nuestra familia al estadio, sea una experiencia linda, bonita, tranquila y segura. Así que bueno, esperemos que sea así. Nosotros vamos a poner todo nuestro esfuerzo y ya hemos demostrado que somos capaces de hacer espectáculos un poco más complejos que solo con público local.
7: La última es de Toño Prieto y cerramos.
5: Sí, sí, salimos a la zona de los escritorios y de las oficinas. Matías, se viene el cambio de presidente de la Asociación Nacional de Fútbol Profesional. Se viene en la redacción del reglamento para la separación del fútbol y de la NFP. ¿Cuál es tu mirada de eso? ¿Dónde va a participar la Universidad Católica en estas instancias?
8: Mira, nosotros tenemos como definición que queremos participar activamente en todo lo que involucre a la industria del fútbol. Así lo hizo Juan Tagle como presidente de Católica, así es el mandato que me ha encomendado el directorio. Y hoy día yo he estado recién partiendo, me ha tocado un consejo presidente, estoy ahí recién contactándome con los presidentes, hay algunos que los conozco por mi trabajo anterior, pero estamos ahí conociendo a los nuevos presidentes. Ya pude almorzar con Pablo Milad y conocer un poco de cómo vamos a poder aportar en eso, pero como dices tú, esos dos son hechos muy importantes que vienen en el corto plazo y que tenemos que ver cómo vamos a ayudar a la industria, porque aquí si la industria crece, crecemos todos, así que es obvio que es muy importante para Católica que la industria la haya bien.
5: Sí, pero y en el tema de la separación de la NFP y la Federación, digamos, ¿cuál es tu postura, cuál es tu mirada? ¿Te parece que va bien encaminado lo que se aprobó en el Congreso a la falta de la redacción de ese reglamento y de algunos reclamos de algunos clubes que consideran?
8: Mira, no. Nuestra visión es que estamos en el 90-95% de la ley que se aprobó muy de acuerdo, y hay otro porcentaje que nos da algunas dudas, principalmente en este tema de la separación de la federación con la NFP, pero obviamente si eso funciona bien o no funciona bien va a depender mucho de cómo quede redactado el reglamento, así que tenemos que apoyar ahí, poner la visión y la experiencia que tienen los clubes en lo que es la gestión de la liga y así poder apoyar a que se haga de buena forma lo que ya es ley. Ya uno tiene que pelear algunas batallas hasta el minuto que ya tiene que seguir en la siguiente, y hoy día la siguiente es hacer un muy buen reglamento que pueda solucionar las dudas que generan esta separación entre la federación y la NFP.
7: La palabra y las declaraciones del presidente de Cruzado, Matías Claro, desde el aeropuerto, allá en Buenos Aires. ¿Está en Ezeiza, Matías? ¿Dijo?
8: No, estamos en Aeroparque.
7: Aeroparque, ya, correcto.
8: Embarcando, le voy a mandar su saludo aquí a Clemente Montes, que anda, pero sí. No puede estar más feliz en este minuto.
3: Y el Domingo Huachipato, ni más ni menos.
7: De visita.
8: Así es, vamos a Concepción, nos vamos mañana. Y vamos a tener un duro partido, tenemos jugadores suspendidos, partidos muy seguidos, pero bueno, con esto terminamos este mes de mayo que realmente fue muy durísimo, muy duro para nosotros, la cantidad e importancia de los partidos que jugamos, y me parece que salimos bastante bien con la frente en alto.
7: Más que eso, haciendo historia ayer, Matías.
5: Subió el precio de Montes, eso sí,
3: Sí. Sí.
8: Ahora vale. Bueno, vamos a ver.
3: Oiga, perdón, la última. Le hemos dicho 20 veces.
8: Que Clemente es un muy buen jugador.
3: 20 veces la última, pero estudiante, ¿qué le pareció?
8: Me parece que, mira, ya cuando uno llega a 16avos de final, los 16 mejores equipos de América, habiendo ganado el Grupo La Muerte, hay que enfrentar lo que venga. Yo creo que Estudiante es un equipo de los duros que había en la tómbola. Pero bueno, esto es la Copa Libertadores y cualquiera de los rivales iba a ser difícil.
7: La palabra de Matías Claro. Ahora sí, le agradecemos la gentileza con Cooperativa Deportes y un feliz regreso, porque es un triunfo de los Cruzados, pero créame que un hincha de la U temprano que dirige, que está en el diario Cooperativa, reconoció que ayer apretó puñito con el gol de Clemente Montes.
3: No te puedo creer.
7: A que vea cómo está.
3: Me parece insólito.
7: El país futbolero.
3: Viniendo de quien viene. Además.
7: Por eso le digo. Así que abrazo, Matías. Sí. Que esté muy bien.
8: Un saludo muy grande a todos los hinchas de Católica que están escuchando. Bueno, y a todos los que ayer se pusieron la camiseta de Católica para apoyarnos en este partido tan importante para el fútbol chileno.
7: Listo, nomás. Un abrazo, Matías. Buen retorno.
8: Gracias, que estés bien.
7: Que estés bien. Ahí está, la voz de Matías Claro desde Argentina, presidente de Cruzado. Y ahora, Cevita Aguilar, contigo, te saludo, para escuchar lo que quedó el día de ayer. Sobre todo para escuchar a Sampedri, que dejó cositas muy interesantes para hablar lo que viene con los Cruzados el día domingo contra Huachipato. Un partido que ojalá que no se juegue en cancha de waterpolo. Regularmente la Católica, cuando juega en Huachipato, siempre es con, bajo la lluvia.
3: Sí, siempre es piscina.
7: ¿Me puedes ver después?
3: Vamos,
7: el tiempo,
3: voy a meter a risa.
7: Veamos qué deporte se jugará el domingo. Seba Aguilar, con la palabra del Toro Sampedri, el gran capitán de los Cruzados.
9: Así es, Ernesto, compañeros. Vamos a meternos.
7: El
9: Talcahuano, sí. Claro, porque se ha repetido ese clima allá entre Huachipato y la Católica, pero antes hay que seguir escuchando reacciones de este triunfazo de la Universidad Católica, que rompe varios récords, primer equipo chileno en la historia de la Copa Libertadores que gana sus tres partidos de visitante en la fase de grupos de la Copa Libertadores, primer triunfo de un equipo chileno en la Bombonera jugando por torneos con Conmebol. Además de romper una racha de 14 años en que dos equipos chilenos no llegaban a octavos de final de la Copa Libertadores junto con Coquimbo Unido, además los dos lo hacen ganando sus grupos, así que una jornada absolutamente redonda para la Universidad Católica y para el fútbol chileno, y que tuvo a Fernando Sampedri tomándose un minuto para recordar a quienes hace dos meses atrás, cuando fue el sorteo de la fase de grupos, daban por totalmente muerta a la Universidad Católica en el grupo de la muerte. Se termina quedando, ganando el grupo, el cuadro Cruzado, y esto fue lo que dijo Fernando Sampedri al respecto.
10: Primero intentarlo, obviamente, siempre hay que intentarlo, hay que, la verdad que hay que sobreponerse a algunas cosas. Creo que arrancamos la copa un poco tímido, de local contra este mismo rival, lo charlamos puerta para adentro, que así no se podía jugar, y hicimos, terminamos haciendo una gran copa, donde en la previa no tenían fe que íbamos a clasificar, y terminamos saliendo primero. Entonces creo que por ahí mucha gente nos subestimó, de este lado de la cordillera nos han subestimado desde el inicio, y hoy dimos cuenta que los partidos se ganan en la cancha jugando y no de la boca para afuera, así que dejamos a esta institución hoy muy alto, así que muy contento por eso.
9: Muchos nos subestimaron, dice Fernando Sampedri, y está muy contento por haber dejado en alto el nombre de la Universidad Católica. Bueno, y lo decía Matías Claro hace un ratito con nosotros, Clemente Montes quizás, de todos los que estaban muy contentos, era el más contento porque fue quien hizo un tremendo golazo, además, ante Boca Juniors. Recordó el momento del gol y así lo describió el delantero de la Católica.
11: Fue un golazo, la verdad, cuando agarra la curva y toca el palo y va para adentro, me volví loco, no lo podía creer, aparte que se silenció toda la Bombonera, y bueno, un gol muy especial, yo creo, porque uno lo viene buscando, y más encima de visita acá en Boca, así que nada, muy contento por el gol y por haber ayudado al equipo a clasificar, que era lo que quería.
9: La palabra de Clemente Montes. Ahora, claro, todo es celebración, festejo, alegría, pero tiene que volver a reengancharse la Católica en la Liga de Primera, y tiene un desafío importante ante Huachipato, además Daniel Garnero con un problema por resolver. No va a estar presente Fernando Sampedri, suspendido por acumulación de tarjetas amarillas, y está también la complicación de Juan Francisco Rosell, que recordemos, no estuvo ayer presente ante Boca por esta intervención ocular, seguramente también se va a perder el partido ante los acereros, y ahí va a tener que resolver Daniel Garnero. Tiene a Diego Valencia también lesionado de largo plazo, por lo que no tiene un 9 de con carné de 9, como diría Toño Prieto, para jugar el fin de semana ante los Aceres.
3: Le falta un bis de San Pedro y la Católica. Le ha faltado.
7: Además que está Diego Valencia.
3: Llamativo, sí, pero llamativo, pero que Valencia y Sano tampoco, no, creo tampoco que ha estado en la tecla. Sí. Llamativo las declaraciones de San Pedro. O sea, ya lleva tiempo en Chile, como para que recién se dé cuenta que los argentinos no han ninguneado históricamente.
7: Escala lo que vivió en carne propia, probablemente.
3: Claro, hoy día había un panel en TIC en la mañana, y cuando salió el sorteo de la Sudamericana, decían, le tocó fácil el lado a Boca.
7: Ay, sigue sin aprender.
3: Ya ganaron el partido contra O'Higgins, ¿no? Le toca con Recoleta.
7: Están pensando en la semifinal con River, de hecho, seguro. En la Sudamericana. Bueno, pero, así le ha ido también, sí, a los clubes. A ver, no a la selección, a los clubes.
5: ¿A quién le habla Sampedri?
3: A su público.
5: No.
3: Al hincha de la Católica.
5: No.
3: Es, o sea, consumo interno,
5: no,
3: esa declaración.
5: No. ¿A quién se refiere él que del otro lado habla?
3: Es que nosotros tuvimos una versión más larga ayer en la televisión. Sí. Le habla a la prensa argentina en particular.
5: Innecesario. O sea, él es futbolista, él responde en la cancha.
3: Claro, pero es para el humo interno del hincha, Toño. Si es por eso.
5: Estoy de acuerdo, pero ese humo muchas veces lleva a los jugadores a que se les salga la cadena. Y ojo, hay muchos. O sea, yo te voy a hacer una lista larga. De los tres, en los tres grandes hay Guaripola por décadas que han sido vendedores de esto y que han generado acciones y conducta antiprofesionales que los han llevado a sanciones y otras cosas. A mí me parece que ayer la Católica tuvo un control emocional más potente y eso le ayuda. No regala falta, no regala tarjetas por reclamo, nada.
3: Fueron muy concentrados.
5: Probablemente San Pedri fue el líder de eso, le fue fuerte a Paredes en un topetazo y bueno, se ganó la amarilla temprano y después caminó en la cornisa en un par de cobros que el árbitro está bien. Lo dejó pasar en el estilo Copa Libertadores como se dirige en Sudamérica, pero yo creo que es necesario caer en esta respuesta, porque en un streaming alguien dijo y el otro periodista me... ¿Consumo interno? Sí.
3: El hincha de la Católica escuchó a San Pedro y dio la vuelta olímpica, Toño. Eso, el consumo interno.
5: Lo que tú quieras, pero San Pedro ayer con una amarilla por hacerle caso a los hinchas, se puede ir con otra amarilla, se puede ir con roja y ayer se perdió un nuevo partido. A eso me refiero.
7: Oye, San Pedri no va a estar el domingo con Guachipato, ¿no?
3: Eso dijo. Sí.
9: Así es, por eso acumulación es de tarjetas amarillas.
7: Oye, solo quiero aclarar algo, porque vamos a escuchar una cosita que no va a responder lo que preguntaba Prieto, pero va a poner un contexto a lo que dijo San Pedri. Elir Ruiz Moyano dice: hola, pido por favor que me lean.
3: A ver.
7: De tanta alegría, algo que no olvido es que este medio, Cooperativa, Enex, subió una noticia de la UC posiblemente jugando con Santos. Gracias por la buena onda, gracias por la fe. Al aire libre. A mi amigo El Ruiz, al aire libre no es Cooperativa de Deportes hace un par de años. Y efectivamente la nota de ellos es esa, el temible rival que espera a la Católica si pierde con Boca, que era Santos. Pero no somos nosotros.
3: Somos Cooperativa de Deportes.
7: Amigo, cooperativa.cl, sección deportes, ahí estamos, para que no se confunda y celebre el triunfo, pues, y vaya a los indicados para la que...
3: Ahora, ya, se lo escuché a varios, no en esta emisora, pero se lo escuché a varios.
7: Acá lo dijimos, o sea, como que... el contexto de que si la Católica perdía, jugaba con Santos, obviamente, claro. Sí, un dato, pero claro.
9: Dijimos todos los escenarios que tenía.
7: Claro, pero Elir, para que usted vaya al que corresponde, ya.
4: No, pero además, yo creo que es súper bueno... y quizás nosotros también, porque a mí más de alguna vez me han llegado posteos,
7: claro,
4: del aire libre. Dice: ¿cómo tu radio dice eso? Señoras, señores, avisarle que hace cuánto ya, ¿tres?
7: ¿Dos? No, regularmente nuestro estilo un poco más serio, así
4: claro,
7: que...
4: entonces no somos dueños de esa marca y por tanto ellos tienen que hacerse cargo de las cosas que ellos publican, pero al aire libre. Por algo nosotros cuando hacemos la editorial es
7: Cooperativa
4: de Deportes.
7: Ahora somos con Eli Ruiz. Oye, Seba Aguilar, lo último, porque vamos a escuchar una pieza que preparamos para cerrar este bloque, para que Toño Prieto entienda un poquito por qué San Pedro y habló así.
9: Sí, lo último con la Católica, bueno, ya lo decía Matías Claro, se están subiendo el avión, van a llegar pasadito a las 5 de la tarde a nuestro país y de inmediato concentrados, porque no se detiene la acción para la Católica el domingo, tienen que jugar en Talcahuano ante Huachipato. Mirábamos ahí el pronóstico del tiempo, solo llovizna, así que debería haber buen tiempo para
3: llovizna, recién chubasco para el martes, así que...
7: Uy, al tiro. Seba, un abrazo fuerte.
9: Que estén bien, muchachos.
7: Quédate escuchando esto.
9: Aquí me quedo.
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3: ¿En serio?
7: Mira, en Cataluña, en Dinamarca tenemos unos buenos, en Utah, acá a las 14, nos escuchan por ahí perfecto. Y por la señal en vivo de cooperativa.cl. Sí, un tercio, y seguimos creciendo. 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
7: Nos ganaríamos ahorita 25 lucas.
3: Está bueno. Mira.
7: 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Abrazo a Cristian Rivas, que bien la actuación de ayer de la UC. No se brilló, pero se hizo el partido que correspondía. Bien concentrado, marcando y reventando la pelota si era necesario. Georgiano Moli, me alegré también, y por el verdadero tetracampeón, nuestro hincha cruzado en el chat. Además, pedazo de gol de Don Demente. Manuel Rodríguez, soy de Colo-Colo, pero lo grité como loco. Jonathan Varela, Clemessi, Caneo es un visionario. Clemessi, sí, Clemessi ayer, estuvo muy bien Caneo.
4: Y ninguno del Changuito, Caneo está en
7: ninguno del Changuito Ceballos, le pegó a todas ayer.
3: Pero él estaba con el chascón ese.
7: Gustav, bueno, mira, vamos a esto. Eduardo Núñez, abrazo. Feliz por el triunfo, mi querida Franja, dice.
3: Me gustó este que dijo que falta que alguien venga a cobrar una factura por un posteo de ovación en Cooperativa. Imagina ya a don Ricardo Chávez escribiendo.
7: Grande don Ricky. Abrazo a Cristian Quintanilla, a Pablo Hobbs. Felicidades, Pablito Hobbs. Ya. Escuchen esto. Esto preparamos y nos vamos a ir al corte para que Toño entienda, o más bien comprenda, la molestia de San Pedro. Y a ver.
12: No tengo duda de lo que dijo, ¿eh? Es más difícil Instituto en la Bombonera el domingo que Cruzeiro.
13: No, por favor.
12: Que está último en el Brasileirão. Los chilenos, con todo respeto, no existen. Y Barcelona Ecuador va a salir segundo en el grupo. Afuera Cruzeiro y afuera...
13: Cruzeiro
12: va a terminar tercero y va a ir al repechaje.
14: Es la Copa Libertadores más accesible de los últimos 10 años, gente, y lo sabemos todos. Si Boca pasa hoy, somos candidatos absolutos para ganar la Copa Libertadores de América. 90% candidatos si pasamos hoy. Todos los rivales, excepto cuatro rivales, son todos fáciles. Excepto cuatro rivales o tres rivales, son todos fáciles.
15: Independiente Rivadavia.
14: Facilísimo.
15: Corinthians.
14: Difícil.
15: Central.
14: Difícil.
15: Mirasol.
14: Facilísimo.
15: Independiente del Valle.
14: Facilísimo.
15: Coquimbo.
14: ¿Qué es eso? ¿Existe?
15: Flamengo.
14: Difícil.
15: Liga de Quito.
14: Fácil.
16: Liga de Quito tiene más mítica ópera que vos.
15: Cerro Porteño.
14: Cerro Porteño, difícil.
15: Estudiantes.
14: Difícil.
15: Tolima.
14: Mediano fácil. Fácil. En el más o menos sería más o menos, pero es fácil.
15: Fluminense.
14: Dificilísimo.
15: Platense.
14: Facilísimo.
15: Y si pasa Palmeiras.
14: Difícil.
15: Junior.
14: Facilísimo. Gracias, Santino.
15: Cruzeiro.
14: Cruzeiro es un mediano. Para mí, yo creo que después de la fase de grupos tenemos el aprendizaje fácil.
15: Vos mismo sabés.
14: Y Católica,
15: ¿y te
14: volvés
15: a cruzar?
14: La Católica, una papita, facilísimo. Ahora, dale, tráeme la Católica, dale.
17: ¡Ridículo papel! De Boca y de su presidente. Un neófito. Un inútil. Un verdadero sinvergüenza. Está llevando a Boca a lo peor de su historia. Boca vuelve a quedar afuera de la Copa Libertadores de América, 2 años sin jugarla, y este año eliminado en primera fase. Un presidente inaudito que dejó un ayudante de campo de técnico, solo un inútil incapaz en argumento como Riquelme puede encarar la Copa Libertadores de esta manera. Un tipo que tiene un ego más grande que este club y lo está destrozando. Está matando a Boca, Riquelme. Lo está haciendo mierda porque este inútil incapaz llamado Juan Román Riquelme le está pegando a la historia de Boca.
7: ¿Cómo no apretar el puño con ese gol de Montes ayer?
3: Ese último era Gabriel Anhelo, el relator de Radio Mitre, que convengamos que tiene un encono particular con...
7: Algo político ahí también, hace rato.
3: No es tan simple, así como que le vino el enojo por eso. O sea, él tiene una rivalidad y es mutua. O sea, Riquelme también las cobra de vuelta cuando corresponde. Sobre todo el mundo de Boca es un mundo que tiene mucho de política interna también. Pero bueno, sí, se vive así y... Pero Toño Prieto tiene razón, al final de cuentas, para que darle pelota a esta tropa de pelotudo, si es el tema, el guachacón,
5: o sea, ¿no? Lo que pasa, está bien, o sea, existe quien quiera consumir eso, cada quien elige lo que quiere consumir.
3: Pero ahora, San Pedro, ¿para qué le da pelota? A eso voy, tenés un punto.
5: O sea, San Pedro, o sea, si te vas a quedar con alguien que hace una calificación de determinado equipo y que muchos de ellos avanzaron en la Libertadores, quiere decir que no tiene idea de dónde está parado, o sea, que se dedique al béisbol, que no se dedique a hacer análisis de fútbol, porque según lo que dijo ahí, no aceptó como dos o tres, los otros no aceptó ninguno. Entonces, bueno, el que quiera consumirlo allá, y si San Pedri se quiere enojar con eso, pero se va a ganar una roja en la cancha por eso, creo que está equivocado. Sí.
4: Que yo creo que no tiene nada que ver que lo que se diga, lo que haga él. San Pedri es calentón en la cancha, sí, independiente de lo que digan afuera.
7: Yo no se la tenía guardada.
4: Toño, déjame hablar, gracias. Es que ya te voy a meter por eso.
5: Porque la primera declaración que hace. La primera declaración que hace cuando le preguntan eso.
4: Olvídalo.
7: O sea, a mí no se va a hacer Suiza. No, dale, polaco.
4: No, es que de verdad. No me alcanzó a dejar.
3: Corten el micrófono.
4: Ya me metió al tiro su.
7: Vamos al corte entonces, 14:48. Volvemos en Cooperativa de Deportes. ¿Quién viene después? Colo Colo.
4: ¿Caneo?
7: No, Colo Colo. Aquino. No viaja a La Serena, nos va a explicar ahora Gomito, y la U, donde habló Gago hace un rato, sin sus centrales titulares, todo eso y más. Estamos contentos por la Católica, sobre todo tras escuchar la última pieza.
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23: Mala la cifra de desempleo que conocimos esta mañana, 9,1% entre febrero y abril. Reacciona el gobierno, la cesantía femenina en más de dos dígitos, habló el ministro de Economía.
24: La alta tasa de desempleo que hemos heredado es la consecuencia de un país que lleva más de una década estancado. Tener a casi 950.000 personas sin trabajo realmente es un drama social. Recuperar el crecimiento económico para generar progreso social sostenido es un deber moral. El proyecto de reconstrucción nacional es un primer gran paso para avanzar hacia el cambio que Chile necesita.
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25: 22 grados. 22 grados en Santiago. Cooperativa. 2:54 minutos. 2:54 minutos.
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7: 14:54, Sebastián Esnaola.
3: Yo.
7: Hoy día abre la fecha Cobresal, con Ñublense.
3: ¿Allá?
7: ¿Sabe mi pregunta? ¿Asterisco para don Gustavo?
3: No,
7: ¿Huerta?
3: Se va a ir, no.
7: ¿No se va a ir aunque pierda con Ñublense hoy día en el norte?
3: O sea, él va a ir a renunciar y no hay nadie en la oficina.
7: De verdad. Bueno, hoy día no, la aparte que la fecha polaca.
4: Yo te digo, la relación que tiene él con la dirigencia. Disculpen.
3: Está preguntando por su voz tan grave.
7: Está un poco cotipado. Está algo resfriado.
4: For the cornet.
7: Frío. Es que
3: en la pausa le los bichos al Toño Prieto.
7: No solo los bichos.
4: No, sabes que Toñito somos.
7: Sí.
4: Nos gusta pelear.
7: Sí, claro.
4: Tiene que decir que creo que la relación que tiene Gustavo con la dirigencia es una relación totalmente atípica. Creo que el caso Cobresal no se puede analizar bajo los mismos prismas que un club normal.
7: Correcto.
4: Partiendo por un tema geográfico. O sea, ellos viven casi todos juntos, viven muy cerca, y es una, por tanto, una relación mucho más cercana. O sea, un involucramiento mucho más incluso a nivel personal. Entonces creo que
3: si El Salvador es chiquitito y
4: claro, entonces no me parece que sea en el fondo es cuando va y negocia, no es una mesa de una sociedad anónima así donde tienen intereses, no.

0: le ponemos que el asterisco acá gana, así que en una de esas
1: lo propongamos
0: el asterisco para que gane.
1: Para ayudar al querido Don Gustavo, que le muerto al hijo también. Ya.
2: Oiga, 14, lo veo con una lágrima casi cayendo sí. Del ojo.
1: Perdió Djokovic. 7
0: con Fonseca.
1: Así es, 7-5 el quinto. Sí. ¿Terminó siendo?
3: Sí.
1: Con el brasileño Fonseca remontó 0-2 el joven brasileño, claro, ante Nole.
3: Djokovic, ante la salida de Sinner, la lesión de Alcaraz, veía la opción de irse con un nuevo título de Grand Slam. ¿Queda algún ganador de Grand Slam o va a haber un nuevo ganador de Grand Slam?
1: Mira,
2: ¿Zverev?
1: No, ganó un Grand Slam. De hecho,
2: ¿en serio?
1: Es la gran oportunidad para Zverev en este momento.
2: Sí. Esto usted que es un
1: eliminado
2: gran...
1: primera ronda.
3: Claro, por eso te digo, no quedó nadie. Va a haber un nuevo ganador, yo tengo la sensación.
2: Sí. Usted que es un capo en tenis, ¿esto se le puede decir sorpresa o...?
1: Sí, sorpresa, porque Djokovic venía jugando bien, tenía un camino, como dice el Toño, despejado. Dicen que él y Zverev son los que podrían... Zverev su primer Grand Slam al fin y Djokovic pasar los 25, pero perdió con esta estrella brasileña que esperaba mucho tiempo que explotara y lo está haciendo la central, remontándole 2-0 al mejor tenista de la historia. Ya viene Rodrigo Contreras con todo el tenis, muchas cositas que contar, pero mañana juega Tabilo con un joven de 17 años que le ganó a Cilic precisamente en la primera ronda.
0: Y cobertura de Diego Vergara presente ahí.
1: Así Roland Garros. Es, nuestro querido Diego Vergara. Ya, 14:57, es un buen momento para ir a la U. Ivo Bay, habló Fernando Gago, la U mañana a la cancha, duelo de leones, leía yo en el título. ¿Cómo estás, Ivo?
4: Sí, pues, de Leones nomás.
1: Así es.
4: De Collao, frente a la Universidad de Chile, uno de los apodos que tiene el elenco universitario, que mañana llega premiado, alejado de la zona alta, de la discusión grande del campeonato, a mucha distancia de Colo-Colo, y está claro de aquello Fernando Gago. Sin embargo, llama la tranquilidad, dice que quedan muchos partidos por delante y que puede revertir aquella situación. Sin embargo, esto de alguna manera tiene un condicionante en contra, la suspensión de la saga con las lesiones de Ramírez, de Saldivia, que nuevamente van a quedar al margen de la visita de mañana de Deportes Concepción a la cancha de Ñuñoa, que a propósito no ha vendido todas las entradas y hay preocupación en aquello, que puede bajar un poquitito la presencia del público.
1: Sí, la previa tiene un poco asustada.
0: Sí, eso, harto ruido.
1: Harto ruido, pelea interna. Sí. Ni siquiera no hay contra la concesionaria. Problema de ellos.
0: No, si la barra de la concesionaria le importa.
1: Ellos están en otra.
0: No, le importa.
1: Ivo, disculpa.
4: Sí, perdón.
1: Tiene nomás.
4: Bueno, ese contexto, en la cancha lesionado. Ayer terminó con problema la práctica Israel Poblete, hoy día Fabián Ormazábal. No son dudas, Gago también pone la pelota contra el piso y no enciende las alarmas. Particularmente, ¿cómo viene el trabajo defensivo? Ya tenemos más o menos las escenas que prepara Fernando Gago, por lo menos una tentativa, considerando que siempre lo deja hasta el final. Pero en esto, se refiere a la situación de la saga, cómo está Saldivia, cómo está en Ramírez, estarán en la convocatoria de mañana y cómo configura el panorama en la saga. Esto dijo el técnico de la...
5: A ver, el caso de Matías y Nico todavía no van a estar disponibles. Veremos si la semana que viene, yo creo que ya van a ser parte de los entrenamientos y después veremos cuándo están disponibles para jugar desde lo que considere.

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1: Son las 16 horas.
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8: 16 horas y 8 minutos.
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0: 16 horas y 29 minutos.
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0: 16:38.
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0: 16:39.

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1: 16 horas y 55 minutos.
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0: 17 horas y un minuto.
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0: 17 horas y 9 minutos.
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0: 17 horas y 16 minutos.
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0: 17 horas y 26 minutos.
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7: 17 horas y 32 minutos.
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0: 17 horas y 36 minutos.
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0: 17 horas y 43 minutos.
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2: 17 horas y 57 minutos.
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8: 18 horas y 3 minutos.

0: 18 horas y 13 minutos.
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3: Dieciocho horas y 17 minutos.

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3: Hola amigos, tengan ustedes muy buenas tardes, cuando ya son las 18 horas con 17 minutos. Estamos hasta ahora en la tarde en los estudios de Radio Paine para llevar un nuevo programa a través del Área Deportiva de esta radio emisora. Vamos a estar a través de todas nuestras plataformas digitales, también a través del dial 89.5 en frecuencia modulada y también en la 103 en amplitud modulada para llegar a todos los rincones de la comuna de Puerto Natalia. Le damos las bienvenidas a quienes se van a comenzar a conectar y también a quienes van a empezar a escuchar a través de su receptor el Área Deportiva. Saludo especial para la localidad de Puerto Edén, como también por allá por Seno Obstrucción, ahí en la familia Navarro. Puerto Prats, huertos familiares, los huertos familiares, un poquito complicado ahí los caminos, estaba viendo por la mañana. Seguramente lo van a solucionar en un tiempo más. Un saludo especial también para el sector de Cerro Dorotea, Renovables y también el sector de las poblaciones de nuestra comuna y también a los 9 clubes que militan en el canal deportivo vecinal. Y los 10 clubes que militan en la Asociación de Fútbol Última Esperanza. Saludamos también hasta ahora en la tarde a Santiago Tacula ahí, que nos escucha a través de su receptor, a través de la 89.5, donde dice ya estamos atentos. No lo dice Santiago Tacula, lo dice Felipe Muñoz del otro lado. Saludamos también en la sala controles, un amplio recurso humano en ese sector. No, sí. Está completísimo el sector de control en la parte masterización, la tecnología a su punto en ese lugar. Hoy vamos a comenzar a revisar informaciones. Recordemos que hace 6 días atrás se desarrolló el Mountain Bay Aniversario 115 de Natalia, donde reunió a más de 200 corredores en una gran jornada deportiva del pasado domingo. Destacada participación de los corredores de distintas ciudades de la región y del país también. Se desarrolló con éxito la competencia MTB 115, evento que está dentro del marco de celebración comunal, y que contempló recorridos de 20 y 52 kilómetros, con condiciones climáticas que estuvieron buenas el pasado domingo. En los 20 kilómetros, una de las mejores marcas fue la de Hernán Pérez Villarruel, quien se quedó con el primer lugar en Master B, varones, con un tiempo de 35 minutos y 47 segundos. En todo competidor varones, Rodrigo Maldonado lideró con 40 minutos 40 segundos, mientras que en la demás destacó Thierry Alfaro con un tiempo de 40 minutos 20 segundos. Y en la distancia de 52 kilómetros, el mejor tiempo general fue para Guillermo Aníbal Villalba en la categoría Master A en varones, con una hora 36 segundos. 36 minutos en este caso, no era segundo, 36 segundos. En una definición bastante ajustada ahí junto a Jonathan Mercado y Derek Reiter. En damas sobresalieron Constanza Fernández en todo competidor, con una hora 56 minutos 20 segundos. Y también ahí Valeria Igarzabal en Master A, con una hora 56 minutos 10 segundos. ¿Qué dice José Soto España? Dice saludos Juanito, dice que será nuestro amigo creador de caballos finos. Iván Porfi, a eso te refieres. Dice ya no cría caballos, me decía que iba a comprar pollo el otro día. En Ochete, donde se encuentra tan solo el hombre allá en la localidad de Rancagua, ya quiere comenzar a quedar algunos bichos, ¿eh? Algo especial también hasta ahora de la tarde para
4: dedicar el rodeo.
3: Exactamente. Seguramente va a transmitir en algún momento algún campeonato de rodeo en esa localidad, ¿eh? En esa hermosa localidad de Rancagua,
4: ¿eh? Ahí va a aprender lo que son 4 puntos buenos.
3: Los 400 puntos buenos. Saludo especial ahí para José Soto, España, el hombre de negro, ¿eh? Nunca se viste de otro color, ¿eh? Siempre de negro. Hoy estamos hablando de la competencia realizada el reciente fin de semana del Mountain Bike. La competencia también contó con categorías.

categorías infantiles, juveniles y máster, permitiendo la participación de ciclistas de todas las edades, consolidando así esta prueba como uno de los eventos deportivos más importantes del aniversario de Natalia. Muchos años lleva esta corrida del mountain bike. El evento, que fue organizado por la Corporación de Deportes en la lucha municipalidad de Natales, y además marcó el inicio de las nuevas actividades ligadas al ciclismo y la vida sana en nuestra comuna. Vamos a hablar un poquito del fútbol regional, porque recordemos que hoy comienza el cuadrangular final de clubes. Le damos la bienvenida a quienes se están comenzando a conectar. Saludo especial para todos aquellos que siempre se conectan a través de nuestra transmisión de Radio Paina. Sokol, Ibáñez, Yungay y Boris van por el título de campeón. Y todo esto comienza hoy, ¿eh? Porque esto va a finalizar este próximo domingo 31 de mayo, cuando Natales también está cumpliendo años, cumple 115 años. Termina el día 31 esta competencia del fútbol amateur regional, y termina ya en Capital Regional de Punta Arenas, en el Barrio Sur. Le decía entonces que Sokol, Ibáñez, Yungay, el Boris de Puerto Natales son los equipos que van a estar presentes en esta etapa final. Son los cuatro equipos que clasificaron a la ronda final de este Campeonato Regional de Clubes 2026, luego que ya se completó el reciente fin de semana los partidos de vuelta. Eso era para los cuartos de final del torneo. Y el pasado sábado, recordemos que Ibáñez superó por 4-1 al Deportivo Cosal, mientras que el pasado domingo a primera hora Sokol se impuso por 2-1 al conjunto rojo ahí del Club Deportivo Cruz del Sur. Eso se realizó en el Complejo Deportivo Francisco Bermúdez, en el Barrio Sur, mientras que el Boria estuvo en la localidad de Porvenir, donde doblegó a Tierra del Fuego por 5-3. Y el Yungay derrotó al Chile en definición a penales tras ganar en tiempo reglamentario por la cuenta de 2-1. Ahora todo se va a definir en el cuadrangular final, que comienza en el día de hoy, ya lo decía, y finaliza este próximo domingo 31. Y se va a desarrollar en el Barrio Sur, y se va a jugar a una rueda de todos contra todos, viernes, sábado y domingo. El reciente fin de semana también se vivió importante duelo, lo que fue en el Francisco Bermúdez, en una jornada doble donde se desarrollaron dos encuentros, como también en el Estadio Municipal de Porvenir Alejandro Barrientos Barría. Recordemos que a primera hora el conjunto Oro y Cielo del Boris, su chapa de candidato, luego de imponerse de visita a Tierra del Fuego en un partido donde el vicecampeón de Natales mostró un gran nivel de juego que no pudo ser contrarrestado por el conjunto de Fueguino. Recordar que en el partido de ida ya el Boria había sido una aplanadora frente a Tierra del Fuego, porque lo había goleado por 4-0 allá en el estadio, o sea, en este caso aquí en el estadio Víctor Pituco Borges, acá en Puerto Natalia. Y el reciente fin de semana en Porvenir no fue distinto, ya que cumplió la primera media hora de compromiso, ya le ganaba por 3-0. En los primeros 30 minutos ya estaba ganando por 3-0 conjunto del Deportivo Boria, ahí con goles de Nicolás Cárdenas, que fue el encargado de abrir la cuenta a través del lanzamiento penal de los 12 pasos, donde el arquero local cometieron una falta tras perder el balón en un centro. Llegó segundo por intermedio de Darío Espíndola, quien aprovechó un buen centro desde la derecha y contando con la pasividad de la defensa fueguina. El Boris siguió presionando durante los 40 minutos y sumó su tercer tanto a través de Nicolás Maldonado, quien aprovechó ahí el adelantamiento de la defensa rival luego de un pase con profundidad para definir en solitario ante el meta rival y llegar al 3-0, mientras que el conjunto fueguino logró el descuento en el minuto 38 con anotación de Matías Cárdenas, quien marcó de penal luego de una clara falta en el área
natalina, que le permitió al local irse al descanso por 1-3 en contra. Ya en la segunda etapa, saludamos también ahí a Miguel Sánchez. ¿Cómo estamos, Juanito? Abrazos, Clax, dice. Un saludo especial para Miguelito Sánchez hasta ahora. No creo que esté tomando mate, seguramente. El fanático del mate. Fanático del mate, sí. No creo que esté con los amigos Millaldeo ahí en calle 21 de mayo, porque siempre está por ahí. Saludo especial también para los Millaldeo, para Manga y Coñejo. Sí. Estamos hablando del regional de fútbol amateur, que comienza la parte final en el día de hoy, viernes, sábado y domingo. Con más empuje que fútbol, recordemos que el cuadro Porvenir adelantó sus líneas para ir en busca de un nuevo descuento que consiguió a través de Oscar Andrade en el minuto 78, ahí de cabecita, anticipándose a una probada defensa del Boris que no supo despejar. La visita no dejó de presionar, seguía presionando y volvió a encontrar en el arco rival su premio una vez en los pies de Gerardo Ramírez, minuto 80, que se metió entre los centrales ahí para poder sentenciar el 5-2 hasta ese momento y darle la clasificación a la fase final. Mientras que el conjunto fueguino hacía los últimos esfuerzos ya en el minuto 86 cuando Eric Silva marcó el último descuento aprovechando un centro por la derecha y colándose entre los centrales del Deportivo Boria. Indiscutida la clasificación del equipo natalino, que en dos partidos marcó nada menos que 9 goles en total, mostrándose como otro más de los serios candidatos para quedarse con el título de campeón regional. Mientras que en el barrio sur, el Sokol no la tuvo fácil en el reciente fin de semana ante el Deportivo Cruz del Sur, que le dio pelea hasta el final al actual campeón regional. Tras los primeros 15 minutos, recordemos ahí donde la visita tuvo un cierto control del encuentro, el local comenzó también a presionar y crear oportunidades para poder marcar. Ya lo había anunciado ahí Juan Sánchez en los 32 minutos cuando el arquero socolino le detuvo una mano a mano, pero a los 45 se tomó la revancha y marcó el primer gol para irse al descanso ganando por 1-0 en ventaja. Ya en la segunda etapa, en el segundo tiempo, mantuvo en lo suyo el conjunto de Sokol, con un buen manejo del balón y control del medio campo también, mientras que Cruz del Sur buscaba mantener la presión y el marcador a su favor. En parte lo consiguió el equipo, pero el buen manejo de los jugadores de Cluata comenzaron a marcar la diferencia y fue así como a los 56 minutos Marcelo Gaete aprovechó un buen centro para pillar descuidada la defensa y poner la igualdad y dejar empatado el encuentro. Con el empate, Sokol se mostró más pausado ahí, conociendo que el resultado le favorecía en este caso, de haber ganado en la ida por 2-0 en el fiscal, lo que le permitió seguir creándose ocasiones para poder desnivelar. Nuevamente Marcelo Caete sacó partido de un largo despeje que la defensa local no pudo controlar y el delantero socolino lo aprovechó para poner el 2-1 definitivo. Luego la visita comenzó a administrar la pelota y Cruz del Sur no tuvo la presión y armas suficientes para poner en apuro la defensa rival, permitiendo finalmente la clasificación del cuadro de Colonia. Recordemos que en el cierre de la jornada del pasado domingo, Yungay superó al Chile en la única definición a penales en los cuartos de final. El conjunto del Chile partió con todo, había ganado en el partido de ida por 3-1 en un duro partido, en un partido sufrido, disputado en el Estadio de la Confederación Deportiva, realizado el reciente domingo, y se puso tempranamente en ventaja.
A los 14 minutos fue su capitán Javier Pavicic quien abrió la cuenta para el equipo de la estrella solitaria, aprovechando un córner desde la derecha para la cabeza superar el meta sureño, que no tuvo una buena salida. El conjunto de Yungay no se quedó y fue en busca de la igualdad, que consiguió luego que el árbitro cobrara un dudoso penal en el área del Chile, que transformó en gol el jugador Manuel Cárcamo. En el segundo tiempo ya, el local salió en busca de la ventaja que le permitió ir a la largue, y lo obtuvo recién iniciada la etapa cuando a los 48 minutos Rodrigo Contreras aprovechó un centro rasante ahí desde la derecha para empalmar solo frente al arco y poner el 2-1. El Chile trató de ir por el empate, pero no tuvo la claridad suficiente ahí para llegar con peligro al arco, y solo se creó algunas oportunidades, principalmente de tiros libres, o de los tiros de esquina en este caso, lo que finalmente fue muy, muy poco para poder ratificar o modificar el marcador en este partido. Tras el alargue en el que ambos equipos no se hicieron daño, para terminar definiendo todo desde los lanzamientos penales, porque se fueron a la tanda penales, y donde el conjunto de Yungay fue un poquito más efectivo, logrando con ello su paso entre los cuatro mejores equipos de la región de Magallanes. El local se impuso por 4-3 con anotaciones de Marcelo Guzmán, Manuel Cárcamo, Matías Añasco e Ignacio Ojeda, mientras que Benjamín Cáceres lo tiró por arriba del arco sobre el horizontal. Mientras que el conjunto de Chile marcaron Rodolfo Alvarado, Ricardo Alba, Samuel Gallegos, Marco Ojeda y Javier Pavicic, donde desperdiciaron también su lanzamiento. La clasificación de Yungay permitió que la liguilla final se dispute en el complejo deportivo del Barrio Sur, que era la asociación que tenía la primera prioridad para hacer sede de este cuadrangular final. Siempre y cuando tuviera un equipo clasificado, y en este caso clasificó su equipo. Revisemos un poquito algunos resultados de los cuartos de final en los partidos de ida. Presidente Ibáñez 6, Cosal 4, Boris 4, Tierra del Fuego 0, partido que se desarrolló acá en Natalia. Sokol 2, Club del Sur 0, Chile 3, Yungay 1. Mientras que en los partidos de vuelta, Cosal 1, Presidente Ibáñez 4, Tierra del Fuego 3, Boris 5, partido desarrollado en el Alejandro Barrientos, allá en la Villa Orilla, de la localidad de Porvenir. Boris 5, Tierra del Fuego 3, Club del Sur 1 y el Sokol 2, Yungay 2 y el Chile 1. Esos fueron los partidos de vuelta de los cuartos de final. Y como le decía anteriormente, ya todo se viene para esta semana, donde van a haber 3 días de buen fútbol regional, donde se instalaron los 4 mejores equipos de la región de Magallanes. Esto comienza en el día de hoy. Hoy viernes 29 de mayo se da el puntapié inicial para este término del campeonato regional del fútbol amateur que organiza la Asociación de Fútbol Regional, que está ubicada en Capital Regional de Punta Arena. 2 partidos para el día de hoy se contempla en Capital Regional. Vamos a buscar, tenemos por aquí, recordemos que el Bori volvió a la gloria clasificando al cuadrangular final. El fútbol natalino sigue haciendo historia. El Club Deportivo Bori una vez más se instala entre los 4 mejores equipos de Magallanes, donde el reciente fin de semana le ganó a Fueguinos por 5-3 allá en Porvenir. Y con esto aseguró su clasificación al final del cuarto del final del campeonato regional de clubes 2026. Y la gran sorpresa de la jornada la protagonizó Atlético Yungay, que eliminó al Club Deportivo Chile en definición a penales, logrando también meterse entre los 4 mejores del torneo. Saludamos a Estanilado en la voz, este es Raúl Lorca, dice: hola viejo piñafla. Hay que buscar en el diccionario español piñafla.
¿Cómo está este Raúl Lorca? Capón viejo, ¿eh? Un saludo especial ahí y para su novia Payancó también, pues, ¿eh? Y que se completen la información. Recordemos que de esta manera el cuadrangular final que se disputa en la Asociación 18 de septiembre quedó conformado por el Deportivo Boris, Club Deportivo Presidente Ibaña, Atlético Yungay y Club Deportivo Sokol. Puerto Natales vuelve a decir presente entre los grandes del fútbol regional y el sueño del título que sigue más vivo que nunca. Recordemos que cuatro grandes van por la gloria regional en el cuadrangular final 2026, ¿eh? El fútbol regional ya tiene definida la programación oficial del esperado cuadrangular final del campeonato de clubes. Este certamen que va a reunir a los cuatro mejores equipos de Magallanes en el estadio Francisco Bermúdez de la Asociación Barrio Sur. ¿Eh? Los elencos del Deportivo Boris, Sokol, Ibáñez y Yungay buscarán quedarse con el título regional en un intenso fin de semana, donde va a estar también cargado de emoción ahí y de buenos partidos, ¿eh? Esta competencia comienza hoy viernes 29 de mayo en el duelo entre Presidente Ibáñez frente al conjunto Oro y Cielo de Natales del Deportivo Boris. Comienza un rato más a las 10 de la tarde, horario de la región de Magallanes. Ahí saltan al pasto sintético en un rato más en el complejo del Barrio Sur, ¿eh? Mientras que en el partido de fondo a las 21 horas, a las 9 de la noche, será el turno de Yungay frente al Deportivo Sokol. Comienzo a cuadrangular regional hoy, en un ratito más, 19 horas, Deportivo Boris, el conjunto de Natales, frente al Deportivo Presidente Ibáñez. Cierra la jornada con el partido de fondo en el día de hoy, en el Barrio Sur, Yungay frente al Sokol, ¿eh? Y mañana sábado se viene la segunda jornada, 30 de mayo, donde el Deportivo Sokol deberá enfrentar al Deportivo Presidente Ibáñez a partir de las 2:30 de la tarde, 14 horas con 30 minutos. Y posteriormente, Yungay chocará ante el Deportivo Boris a las 4:30 de la tarde, mañana sábado, 30 de mayo, ¿eh? 4:30 de la tarde está programado el partido de Yungay frente a Boria, ¿eh? O Boria Yungay, ¿eh? Y el cuadrangular va a finalizar el domingo 31 con los encuentros entre el Deportivo Boris frente al Sokol a las 1:30 de la tarde, ¿eh? Cerrando la programación y el compromiso entre el Deportivo Yungay frente al Deportivo Presidente Ibáñez a las 15 horas con 30 minutos, ¿eh? Recordemos que este torneo, las bases contemplan todos contra todos. Mayor puntaje, campeona. Este torneo promete también reunir a una gran cantidad de hinchas y seguidores de fútbol regional, ¿eh? Y mucha gente de Natales que también viajará a ver al conjunto del Deportivo Boris en estas tres jornadas que comienza hoy, mañana sábado y también el domingo, ¿eh? En una definición donde cada puntito será clave para alcanzar la gloria del campeonato de clubes de este año 2026, ¿eh? En un ratito más, entonces, a las 19 horas comienza todo esto, ¿eh? Ibáñez frente al Deportivo Boris y en el partido de fondo Yungay frente a Sokol, ¿eh? Y mañana comienza a las 2:30 de la tarde y Yungay que lo hará frente al Boris a las 4:30 de la tarde, ¿eh? Eso con respecto a este cuadrangular regional, ¿eh? Pues ya son las 18 horas con 45 minutos, estamos con el área deportiva de Radio Peine llevando informaciones deportivas, también hablando un poco de lo que ha sido este regional del fútbol amateur acá en la región de Magallanes, ¿eh? Sitio web para rescatar la historia del Club Deportivo Esmeralda. El pasado viernes también, 22 de mayo, si no mal no me recuerdo, en el Salón de la Biblioteca Pública acá en Natales se realizó ahí la presentación oficial de la página web Natales de Memoria.
esta iniciativa que es impulsada por Karina Rodríguez, donde el sitio busca rescatar y poder mantener viva la memoria deportiva histórica del Club Deportivo Esmeralda, donde se reunieron fotografías, registros, anécdotas y parte importante de lo que es la trayectoria de una de las instituciones tradicionales de la comuna de Natalia. La plataforma que va a permitir a socios, hinchas y a toda la comunidad de Natales conocer más sobre la historia del Club Deportivo Social y Cultural Esmeralda, el conjunto del buque, el conjunto rojo, destacando generaciones de deportistas y dirigentes y momentos que han marcado al club a lo largo de los años. Además, desde la organización realizaron una invitación abierta a la comunidad para ser parte de este gran proyecto, aportando fotografía, historias, recuerdos y material histórico que permita seguir enriqueciendo este importante archivo digital de la memoria deportiva natalina. La actividad contó ahí también con la presencia de invitados, socios y vecinos, quienes valoran esta iniciativa de preservación patrimonial y deportiva para la comunidad de Puerto Natalia. Importante entonces este sitio web para rescatar la historia del Deportivo Esmeralda. Seguimos avanzando. También mañana estamos 30, el día domingo estamos 31 de mayo, se viene esta gran muestra patrimonial también en Punta Arenas, Oreste Bonichole y Babaich, que comienza a las 10 de la mañana hasta las 6 de la tarde en el Centro Elige Vivir Sano, ahí en el CEP Uruguay 01560. Por ahí va a estar esta muestra patrimonial Oreste Bonichole y Babaich, 31 de mayo, de las 10 de la mañana hasta las 6 de la tarde. Ya se viene la Copa Milodón también 2026 del básquetbol en las categorías sub-12, damas y varones. La fecha que están programadas es del 9 al 12 de octubre. Los encuentros se van a realizar acá en Puerto Natales y también en la comuna Torres del Paine. Segunda versión, Copa Milodón 2026, categoría sub-12, damas y varones, básquetbol, Puerto Natales y también la comuna de Torres del Paine, donde habrá locomoción también para viajar en ambas comunas. Básquetbol del bueno se viene entonces en el mes de octubre. Seguimos avanzando. Recordemos que el reciente fin de semana también hubo fútbol en el estadio Francisco Lastra Barrientos. Ya vamos a estar hablando con respecto de este cuadrangular que organizó el conjunto celeste ahí, dirigido ahí por su presidente Diego Garaya. Muy buena inscripción también se sumó en el rally aniversario de Puerto Natalia. Hay un total de 29 binomios son los inscritos para participar en el rally 115 aniversario de Natales, prueba que corresponde esta a la segunda fecha del campeonato provincial de rally natalino 2026, y que organiza el club automovilístico Última Esperanza. Este evento se va a disputar mañana 30 y el domingo 31 de mayo por caminos interiores de la provincia de Última Esperanza, contando con un total de 7 tramos cronometrados, incluyendo un Jacques Dob que será el encargado de abrir la competencia. Se destaca la presencia también de corredores representantes de Río Turbio, El Calafate, Porvenir, Punta Arena y también de nuestra localidad de Natalia. Respecto a las categorías, están presentes corredores en la serie número 1, que son con 7 máquinas ahí, en la número 2 con otras 10 unidades, en la número 3 con solo 2 autos y la serie F con 9 y finalmente la Super 2000 centímetros cúbicos con una sola máquina nueva. Este pasado jueves se realizó el primer trámite para la revisión de seguridad y la previa técnica tanto a las máquinas y pilotos locales como también en nuestra ciudad los representantes de Punta Arena. Y hoy también partió a las 10 de la mañana. Se tenía contemplado el reconocimiento de la ruta y la confección de la correspondiente hoja de ruta exclusivamente para los binomios de nuestra localidad. Mientras que mañana será el último día para
A ver, esto de tramitar la licencia, eso aconteció el pasado lunes. Las duplas y visitantes podrán realizar el recorrido de los tramos de competencia este viernes, o sea, en el día de hoy, en un primer grupo a partir de estos partidos por la mañana, y también el sábado para el segundo grupo de las 9 de la mañana. En tanto a la revisión técnica y de la seguridad para los aforinos está programada también para, estaba programada para hoy viernes en la maestranza municipal desde las 6:30 de la tarde, ¿eh? Oportunidad en la que también tendrán espacio los pilotos locales que fueron objetados ahí anteriormente, Vamos a revisar un poquito los pilotos inscritos en la categoría número 1. Con la número 41, Matías Barrías, con una N4 Kia, corresponde acá de Puerto Natalia. El 42, Lucas Bradenich y Nelson Bahamonde, con un Volkswagen Gol Tren de Capital Regional de Punta Arena. Con la número 43, Diego Zafrán Rivinque, junto a Diego Zafrán Villagra, Volkswagen Gol de acá de Puerto Natalia. Con la número 46, la dupla de Danilo Huichaquilén y Javier Castro, con un Volkswagen Gol Tren de la República Argentina, acá de la provincia de Santa Cruz de Río Turbio. Y con la número 47, Walter Schull, junto ahí a Kevin Schull, con un Volkswagen Gol acá en Natalia. Con la número 48, la dupla de Lucas Quiroz y Franco Bonicioli, con un Volkswagen Gol Tren Puerto Natalia. Y con la número 49, en esta categoría número 1, Víctor Jansen con William Jensen, Volkswagen Gol Tren, que vienen del Calafate. Mientras que en la categoría número 2 está Matías Caravante junto a Daniel Gómez con un Peugeot 206 de aquí de Natalia. Y la dupla de Iván Alvarado y Lorena Bravo con un Toyota Neon Yaris de Puerto Natalia. Esa es entre algunas categorías, porque después está la categoría 3, también está la categoría F. En la categoría 3 hay solamente dos autos. Hay con la número 16, Mauricio Melgarejo y Nicolás Melgarejo, con un Honda Integra de Puerto Natalia. Y con la número 17, Patricio junto a Francisco Ampuero, con un Ford Focus Puerto Natalia. Y en la categoría F son 5 autos, Categoría Super 2000, hay solamente un solo auto, hay con el número 51, Luis Branch junto a Marco Sepúlveda, con un Honda Civic de Capital Regional de Punta Arena. Eso con respecto a esta segunda fecha del Rally Aniversario de Puerto Natalia, que comienza mañana sábado y domingo acá en Puerto Natalia. Vamos a ir a revisar cuando ya son las 18 horas con 52 minutos. Lo que fue el fútbol el reciente fin de semana en el estadio Francisco Lastra, en el sector alto de nuestra población. El reciente fin de semana se desarrolló cuadrangular organizado por el conjunto celeste del Deportivo Charlie Hernández, y que lleva el nombre este cuadrangular de Luis Tata Lepío. Entre amigos decía su afiche ya. Más que un torneo, era una pasión entre amigos. Y esto comenzó el pasado viernes a las 20 horas con el primer partido de Endesa frente al conjunto de Chiloé. Y ganó el conjunto de Endesa. Le ganó por 2-0. Y el mismo día viernes, en el segundo partido, recordemos que en el primer partido Endesa y Chiloé, ahí ya clasificó en ese momento Endesa para ir a la final del día domingo, y Chiloé que se iba por el tercer lugar, y después en el partido de fondo, condiciones climáticas buenas el pasado fin de semana en el sector alto, el pasado viernes en las 21:20 horas se enfrentaron los equipos de Boca Seca de ahí de la región de Los Lagos frente al conjunto de Charlie Hernández, y donde cayó Boca Seca, ganó el conjunto de Charlie Hernández, y donde Charlie Hernández pasó a la gran final, mientras que el conjunto de la Unión de los Lagos
se tuvo que ir por el tercer lugar el día sábado. Buen partido que a la postre terminó ganando el conjunto celeste de Charlie Hernández en la categoría Super Senior, en la categoría Top 45. Y el día sábado hubieron dos partidos por el tercer lugar. Se enfrentaron los equipos de

sábado, donde ganó el conjunto de la Unión de los Lagos y se quedó con el tercer lugar a primera hora, en los primeros 10 minutos ya del primer tiempo. El conjunto de Unión de los Lagos encontraba el primer tanto a favor del conjunto de Boca Seca. Chiloé, que intentó también buscar poner algunos de sus goles, terminó marcando dos goles el conjunto de Chiloé, y estuvieron empatando 2-2 cuando Unión de los Lagos, pasado 5 o 6 minutos, ya se venía el tercer gol y dejaba las cosas 3-2 frente a Chiloé, y que a la postre en el segundo tiempo ya terminó ganando conjunto blanco de los Lagos por 5-2, y con esto dejaba al conjunto Unión de los Lagos en el tercer lugar y Chiloé lo dejaba en el cuarto lugar de este torneo organizado por el conjunto del Deportivo Charlie Hernández. Y en el partido de fondo, en la gran final, este partido se desarrolló a las 20 horas con 15 minutos. Día sábado las condiciones climáticas no fueron de las mejores, había mucha neblina por la tarde, estaba muy oscuro por algunos sectores, a pesar de las torres de iluminación del estadio Francisco Lastra Barriento, no se veía por algunas partes, estaba muy nublado, con mucha neblina. Y se desarrolló el partido en la gran final entre el Deportivo Charlie Hernández frente al conjunto del Deportivo Barrio Endesa. Endesa, que jugó ahí en el arco, en los tres estuvines, estuvo Arnoldo Caro. Ahí con la 3 estuvo Loaiza, con la 4 Rocía Amontes, con la 14 Pino, con la 5 Alvarado, con la 11 Huenteo, con la 10 Vargas, con la 8 Valderas y con la 9 Garay. Esa era la formación del conjunto del Deportivo Barrio Endesa, mientras que el conjunto de Charlie Hernández formó de la siguiente forma en este partido de la gran final. La 13 lo hacía Lepido, con la 15 lo hizo Hernández, con la número 12 Mancilla, Marín lo hacía con la 12, después Manuel Mancillo lo hacía con la 9, Navarro lo hizo con la 19, Gómez con la 3, Pacheco, el Pirigüín Pacheco ahí lo hacía con la número 18 y Sánchez con la número 10 y Godoy con la 8, Diego Araya con la 5. Esa era la formación del conjunto de Charlie Hernández en la gran final de este cuadrangular que finalizó el reciente fin de semana, donde terminó ganando el conjunto del Deportivo Endesa por 4-2. 4 Endesa, 2 para el conjunto de Charlie Hernández. Finalizado el cuadrangular del Deportivo Charlie Hernández, recordemos que el Deportivo Charlie Hernández ya venía de otro torneo anteriormente, un torneo que tuvo una duración de 2 semanas, porque en una semana se realizaron 4 encuentros. En una primera jornada, porque participaron aquí todo competidor en primera serie y también la categoría senior de los viejos clac, como se denominaba el torneo anterior, donde en primera serie recordemos que el título de campeón fue para el conjunto del Deportivo Génesis, el conjunto verde, que hace un par de meses también se integró al canal deportivo vecinal como club deportivo con toda su documentación al día. Y en la categoría senior, en el torneo anterior que realizó el Charlie Hernández, terminó ganando el conjunto rojo de la población alta ya de Nueva Esperanza, el Deportivo Maullín, que ocupó el primer lugar. Recordemos que se fueron ahí a tanda de penales y en el tiro número 8 terminó ganando el conjunto de Maullín y optando el título de campeón en la categoría senior de este torneo que organizó el Club Deportivo Charlie Hernández. Y en esta final del pasado domingo, en el cuadrangular, de este otro cuadrangular donde estaba el equipo de la región de Los Lagos, ya lo decía, terminó ganando Endesa por 4-2. Finalizado el cuadrangular, se vino la entrega de trofeos y también las medallas para dejar ya como término este torneo que llevaba el nombre Entre Amigos, y yo al nombre de Luis Tata Lepido.
Ahí conversamos también con Luis Tata Lepido, donde nos decía que estaba bastante conforme.

se le hubieran reconocido en vida su gran apoyo hacia el Club Deportivo Charlie Hernández como jugador y también como socio de esa institución del Barrio Alto, ¿eh? Muy emocionado se encontraba Luis Tata Lepiva, ¿ya? Muchos años fue jugador del Deportivo Estadio también, ¿eh? Y que en los últimos años entera el conjunto del Deportivo Charlie Hernández, ¿eh? Conversamos también ahí con su presidente y su presidente entregaba algunos agradecimientos a sus colaboradores, a sus socios, a sus hinchas y de la colaboración externa que tuvo también para poder traer este equipo de la región de Los Lagos, ¿eh? Y cuando conversamos también ahí con el jugador del conjunto de Los Lagos, nos decía que ellos está la posibilidad de que puedan venir nuevamente a Natales en el mes de octubre, ¿eh? Quieren volver a Natales a realizar otro encuentro, mientras que el Deportivo Charlie Hernández también se programa para salir fuera de nuestra localidad. Ellos quieren viajar en el mes de enero, en el próximo año 2027, ¿eh? A comienzo de enero, para estar en la región de Los Lagos, ¿eh? Por invitación ahí del Club Deportivo de Unión de Los Lagos, el equipo de Boca Seca, ¿eh? Se prepara entonces el conjunto del Deportivo Charlie Hernández para estos encuentros que se va a desarrollar en esa región el próximo mes de enero, ¿eh? Y en octubre seguramente habrá otro evento deportivo que organice el Club Deportivo Charlie Hernández, ¿eh? Y ya se viene también lo que va a ser la versión número 40 de lo que es el futsal del canal deportivo vecinal, que debería estar comenzando este próximo mes, en junio, a dos días terminar el mes de mayo y ya comenzar el mes de junio, y en mes de junio debería comenzar ya de lo que es el campeonato de futsal vecinal del canal deportivo vecinal, ¿eh? Vamos a conversar esta próxima semana con el presidente del canal deportivo vecinal para ver qué es lo que se está planificando con respecto a este próximo campeonato, donde seguramente ya deben estar tirando líneas con respecto a cuánto será el costo de los árbitros, porque los árbitros, recordemos, son de la República Argentina, de la Asociación de Río Turbio, ¿eh? Son ellos los encargados siempre de estos campeonatos de baby, también del fútbol del canal deportivo vecinal. Han estado durante todos estos años llevando los campeonatos, ¿eh? Seguramente ahora ya están tirando líneas para poder nuevamente traer a estos árbitros a la República Argentina para este próximo campeonato de futsal en el Polideportivo Municipal Christopher Mancilla Almonacid, ¿eh? Cuando son las 19 horas con 3 minutos, nosotros nos comenzamos a despedir, dejándolo invitado ya para la próxima semana, si Dios así lo quiere, a estar con una nueva jornada de lo que es el área deportiva de Radio Peña. Agradecemos a Pecosín Vera Villalonco y a la sala de controles, y agradecemos también a quienes estuvieron conectados a través de nuestra transmisión a través del Facebook Live, ¿eh? Y 19 horas con 3 minutos, ya seguramente saltaron a pasto sintético hasta ahora el Deportivo Boria en Capital Regional, desde este cuadrangular final del campeonato del fútbol amateur, en su etapa final de este campeonato 2026, que va a durar 3 días, ¿eh? Nos vamos, que tengan una bonita tarde, abríguese porque hace un poquito de frío, aproveche también las pocas horas que quedan de este día viernes, punto final. Nos vemos. Chau, chau.

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0: Diecinueve horas y 4 minutos. 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
4: 19 horas y 8 minutos.
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0: Muchas gracias. Un aplauso muy fuerte para Chayito Casas. Muchísimas gracias.
1: 19:32.
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3: 19:39.
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0: 19:49.
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0: ¡Permiso, jefe! Señores pasajeros, mi intención no molestar, es solamente agradarles un poquito el viaje con esta música ranchera que hice más o menos así.
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0: pasajeros, que Dios los bendiga y que tengan un feliz viaje. ¡Muchas gracias, jefe!
1: Diecinueve horas y 58 minutos. 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
7: ...20 horas y 4 minutos...
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0: 20 horas y 14 minutos.
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0: 20:23.
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6: 20 horas y 29 minutos.
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0: 20:39.
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0: 20:51.
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5: 20 horas y 58 minutos.
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